consejito va, consejito viene. Viste que por ahí pasa eso, que hablas con una persona que querés mucho y te, de pronto sentís la necesidad de compartir un consejito, una sugerencia. Eso pasa con la gente que uno quiere. Bueno, vamos a hablar de artistas. Te voy a contar algo de Karol G. Sí, te voy a contar algo de esta colombiana que volvió a recibir un importante reconocimiento internacional. La revista Rolling Stone incluyó su canción Después de ti entre las mejores de la primera mitad del año 2026, destacando su evolución artística y la manera en que sigue explorando nuevos sonidos dentro de la música latina. El tema fue presentado por primera vez durante su actuación en el festival Coachella y rápidamente... comenzó a sumar millones de reproducciones en las plataformas digitales. Los críticos musicales señalaron que el artista logró combinar la esencia romántica de la canción con una producción moderna, consolidando una nueva etapa de su carrera. Mientras tanto, sus seguidores esperan con mucha expectativa los próximos lanzamientos y también las nuevas presentaciones internacionales que ya tiene programadas. Karol G demuestra una vez más que continúa siendo una de las voces femeninas más influyentes de la música latina actual.

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0: Muy bien, estamos aquí, espectacular este Solamundo. Te acompañamos con buena música, con esta música que escuchás y con muchas más, porque bueno, ustedes pueden, tienen la libertad de elegir lo que quieren escuchar, sugerirlo. Y bueno, aquí estamos, con Matecito Va, viene. Nosotros te vamos a contar sobre, ¿de qué te voy a hablar ahora? Mira, hay una frase que dice que las personas nunca olvidan cómo las hiciste sentir. Y aunque parezca simple, encierra una gran verdad. Sí, muchas veces no recordamos exactamente una conversación o las palabras que alguien dijo, pero sí conservamos la emoción que nos dejó ese encuentro. Y por eso vale la pena ser amables, escuchar con atención y regalar una sonrisa cuando tenemos la oportunidad. Son gestos pequeños que pueden cambiarle el día a otra persona, porque vivimos en una época donde todo puede parecer suceder muy rápido, pero nunca deberíamos perder la capacidad de mirar a los ojos, saludar con cariño o preguntar sinceramente cómo está alguien. Porque las buenas acciones casi siempre vuelven y muchas veces dejan una huella mucho más profunda de lo que vos imaginás.
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0: Muy bien, espectacular, qué lindos temas. Ay, me encantó esta onda, me encanta. ¿Cómo están ustedes? ¿Dónde están? ¿Me pueden contar dónde están? Me encanta. No se olviden seguirnos en las redes sociales y también enviarnos un mensajito de vez en cuando. Bueno, a ver, les voy a preguntar algo. ¿Cuándo fue la última vez que aprendiste una palabra nueva? Nuestro idioma está vivo y cambia constantemente. Todos los años aparecen expresiones nuevas. Mientras que, bueno, otros vuelven a ponerse de moda gracias a las redes sociales o las películas o la música. Los especialistas aseguran que ampliar nuestro vocabulario no solamente mejora la comunicación, sino que también mantiene activo el cerebro y, bueno, y que favorece la memoria. Leer un libro, escuchar una entrevista o simplemente prestar atención a una buena conversación puede enseñarnos palabras que quizás nunca habíamos escuchado. Aprender algo nuevo cada día es como una hermosa manera de mantener viva la curiosidad.
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súper bien, súper lindo. Estamos en Hola Mundo. Bueno, para la gente que se va sumando en este momento del programa, le digo algo, ¿viajan ustedes? Ay, qué lindo que es viajar, por favor. Yo lo digo como súper acuariana neta. Me encanta la idea de conocer regiones, lugares, diferentes costumbres. ¿Cómo me gusta viajar?

pero es lindo viajar, ¿no? Y dicen que viajar no siempre significa recorrer miles de kilómetros, porque a veces alcanza con conocer un pueblo cercano, descubrir un museo, por ejemplo, que nunca hemos visitado, caminar por la calle donde hace mucho tiempo no pasábamos. Bueno, muchas ciudades esconden historias increíbles que permanecen allí, esperando ser descubiertas por quienes se animan a mirar con un poco más de atención. Bueno, no hace falta planificar unas grandes vacaciones para vivir una experiencia diferente. En ocasiones los mejores recuerdos nacen muy cerca de casa. Lo importante es conservar las ganas de sorprendernos y también descubrir que siempre, pero siempre,

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0: estamos súper bien en este Hola Mundo, acompañándote aquí a través de esta radio que sabemos que te encanta, que nos acompañas todo el tiempo, que la escuchas todo el tiempo, que esta programación es muy linda, diariamente, ¿no? Todo lo que tiene esta radio. Y bueno, y también estamos nosotros, como en este momento y en este horario, y te contamos y te compartimos y disfrutas la música. Y ya sabes que te invitamos siempre a que te sumes. Bueno, hay una costumbre que nunca debería desaparecer, ¿no? Que es eso de felicitar a alguien cuando logra cumplir un sueño. Muchas veces admiramos el resultado, pero olvidamos todo el esfuerzo. Sí, las horas de trabajo y los desafíos que esa persona tuvo que atravesar para, qué sé yo, para llegar hasta ahí, donde está, ¿no? Un mensaje de felicitación, una palabra de aliento o un simple me alegro por vos puede significar muchísimo para quien recibe ese reconocimiento. Celebrar los logros ajenos también habla de nuestra generosidad y de la capacidad de alegrarnos sinceramente por todo lo de los demás. Y quién sabe, ¿no? Quizás mañana seamos nosotros los que necesitamos ese mismo abrazo o esa misma palabra de aliento, ¿sí?
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0: qué lindo programa que tuvimos hoy, como siempre. A mí me gustan todos los programas que hacemos, este equipo, esta familia, este grupo de trabajadores que trabajamos para que vos tengas un día lindo. Bueno, pero llegamos al final de esta nueva edición de Hola Mundo. Gracias por habernos elegido una vez más, por permitirnos compartir este tiempo con ustedes. A ver, ojalá cada canción, cada historia, cada noticia haya hecho de este encuentro un momento muy agradable para disfrutar. No se olviden que del otro lado estamos nosotros, que siempre pueden ponerse en contacto con el 2622-632008, que siempre vamos a estar esperando tu mensajito, tu saludo, sugerencia. Los invito también a seguirnos en nuestras redes sociales para continuar compartiendo mucho más durante toda la semana. Ya sabés, estamos como Hola Mundo Radios y Fabiana Quiroga Locutora. Y bueno, llegamos al momento de la despedida. Así es, mi nombre es Fabiana Quiroga, me dicen la gitana. Bueno, ha sido una enorme alegría acompañarlos una vez más. Que tengan un final de jornada espectacular, que disfruten de la buena compañía, compartan tiempo con la gente que quieren. Recuerden que muy pronto volveremos a encontrarnos aquí, donde siempre, siempre, siempre vamos a tener ese lugarcito especial para vos. Bueno, hasta la próxima, que tengan, bueno, un lindo momento después del programa con la música que tiene esta radio. Besito, besito, gracias por ser parte de Hola Mundo. Será hasta el próximo programa. Chau, chau.
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pasó rápido, ¿verdad? Hasta me animo a decirte que te quedaste con ganas de más. Ok, a no preocuparse. Nos vamos por hoy, pero pronto volvemos. Hola.

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0: Data UNDEC, una producción del Centro de Medios de la Universidad Nacional de Chilecito y el área de prensa. Data UNDEC, Universidad Nacional de Chilecito. Ingeniería mecatrónica en UNDEC, acreditada por CONEAVO. Recientemente, la Comisión Nacional de Evaluación y Acreditación Universitaria, CONEAVO, otorgó por un máximo periodo de 6 años la acreditación a la carrera Ingeniería en Mecatrónica que se dicta en UNDEC, prestigiando con ello la oferta académica institucional de nuestra Casa de Altos Estudios. Lo dispuesto por la comisión que trabaja a nivel nacional con evaluación de universidades constituye para la Universidad Nacional de Chilecito un hecho histórico y de relevancia institucional, ya que Ingeniería Mecatrónica es la primera carrera de la UNDEC en recibir el máximo periodo de acreditación dentro de su oferta de carreras. El logro es un compromiso colectivo sostenido con el desarrollo de la Universidad Pública Nacional y su presencia territorial en la Universidad Nacional de Chilecito. Hasta aquí, informó Data UNDEC, una producción del Centro de Medios de la Universidad Nacional de Chilecito y el área de prensa. 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
10: Tengan ustedes muy buenas tardes. A partir de este momento presentamos el panorama productivo. Hacemos el panorama productivo desde la sala de sonido, musicalización y puesta en aire, el señor Cristian Gordillo. Nuestro director es el señor Horacio Arriel. Quien tiene el gusto de hablarle, Roberto Sabena. Esto es el panorama productivo. Le vamos a comentar en una hora todo el quehacer del sistema más dinámico de la economía nacional, regional y provincial, aquí en el panorama productivo.
11: Bueno, Julito, ¿qué tenemos en esta época de invierno?

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3: Y a mí no me saludás, me pone, a mí no me saludás, vos también, a Lautaro, a Diego, que vienen, también camino, otra vez, otra gente que va camino a Nueva York,
4: Lautaro Laje, un abrazo para él.
5: Muy bien, gritan mucho el domingo, va a hacer falta.
3: Sí, que vayan y que traigan la copa,
5: Hay que alentar.
3: Si no, que no vuelvan, que se queden un ratito ahí. Hay que tocarle las bolas al toro, viste, cuando vas a Nueva York hay que tocarle las bolas al toro de Wall Street.
5: Ajá.
3: ¿Sabías eso vos o no?
5: No, la verdad no.
3: ¿Sabías? ¿No sabías?
5: No tengo tanto viaje como
3: vos. Vos sabés que hay que tocarle las bolas al toro, ¿no? Ahí en Wall Street. ¿Lo sabían o no? Lo perdí ahí, Acevedo. ¿Me escucha o no?
6: Sí, claro, estamos escuchando.
3: Digo, hay que tocarle las bolas al toro, ¿sabías, no? Es una tradición.
6: Obligatorio.
3: ¿Saben de lo que les hablo?
6: Sí, claro.
5: No, yo, la verdad, yo te digo la verdad, yo no sé de qué hablaba. Vos me hablás que le tocás la bola a un toro, no sé.
3: En Wall Street hay un toro, ¿sí? en la boca, ¿o no?
6: De hecho,
5: en Wall Street.
3: Sí.
6: Mi sobrino estuvo hace un mes y anduvo por ahí.
5: ¿Y?
6: Y le tocó la bola al toro.
3: Porque dicen que era suerte, en serio. Bueno, ¿cómo, Dani?
7: No, que estaba explicando la historia del sobrino acá. Acevedo que fue y lo anduvo tocando el toro.
6: Con su novia y es un paso obligado.
3: Yo toqué las bolas al toro.
5: ¿Y te gustó?
3: Mira. Son grandes,
5: Ajá.
3: Son grandes, porque es un toro en la
5: Wall Street. No, me imagino.
3: Que demuestra firmeza, claro, están todos los bancos. Ahí donde va la gente que tiene guita.
5: Sí, sí, claro.
3: Por eso digo que el Lautaro Diego tiene guita. Ah, bueno, yo fui con la boca, mirá.
5: Mirá, la bola del toro.
3: Ahí le estoy mostrando por
5: lindo,
3: por internet lindo toro. El toro Marcelo González. Sí, bueno, ponga la presentación, se viene el comentario en este entretiempo. Boca 0, Sarmiento 0, la palabra en Radio Continental, la voz de Cadena Cenaíce, Marcelo González.
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9: Un poco más de lo mismo, decía el amigo recién. Y la verdad es que sí, no se ven grandes cambios, grandes modificaciones en Boca. No hay demasiado para marcar como virtud. A mí me parece interesante los primeros pasos de Leonel Flores. Por supuesto que con esto no va a ser el jugador que Boca necesita, pero como primeros indicios de esos primeros minutos en la primera edición de Boca, no está mal. Fue uno de los jugadores que a mí me dejó conforme en estos primeros 45 minutos. Creo que Aranda, en su proyección de buen jugador que es, también le va a aportar juego cuando este equipo esté un poco más armado. Después, y errores que se repiten, la falta de contundencia por sobre todas las cosas. Miren, Boca hizo un poco más que Sarmiento de Junín. Esta es la verdad. Pero casi que eso cae como decantación lógica. Si Boca no puede crear alguna situación más que Sarmiento de Junín, ¿a dónde estaríamos? Pero esas situaciones, también hay que marcarlo como un punto de absoluta realidad, no provocaron el gran trabajo de Thiago Ayala. Yo no recuerdo una gran atajada del arquero de Sarmiento de Junín. Tiros que se fueron cerca, uno de Ascacíbar, uno de Velasco, de paupérrima actuación otra vez. La verdad, pareciera, si alguno me escucha recurrentemente, que yo la tengo con el pobre Alan. Y les juro que no. Al contrario, quiero que le vaya bien. Quiero ver un partido donde Alan Velasco la rompa toda. A donde juegue. Hoy está ubicado nuevamente como extremo por la izquierda. Solamente le puedo contabilizar dos acciones destacadas, en las cuales una de ellas estuvo cerca del gol. Después, perdido en el partido. Boca genera poco. Este es un equipo, por supuesto, recién empezando. Pero el tema es que las urgencias son tantas y tan importantes, y valga la redundancia, tan urgentes, que Boca no se puede permitir traspiés en el día de hoy. Si Boca no gana, queda eliminado. ¿Y entendés lo que eso significa? Quedan 45 minutos para poder lograrlo, para poder concretar un gol. Ah, y cuidado, porque si bien es verdad, Sarmiento casi que ni lo molestó a Bray. pero con algún centro, alguna acción, alguna falta innecesaria, como pasó en estos primeros 45 minutos, te mete en un cabezazo y ahí qué hacemos. Ojalá Boca lo pueda solucionar rápido. No tiene demasiada variante en el banco de los suplentes, ¿eh? Ya lo dimos dos o tres veces. Y ciertamente, más allá de Zenón, a mí no se me ocurre quién puede llegar a ser un disruptivo, alguien que te cambie la historia del partido, si es que Zenón lo pudiera hacer, claro está. Bueno, así con lo que Boca tiene en este momento.

0: Como Boquita hay que ganar, qué lindo volver a escucharlo. Nacho de Colegiales, más de lo mismo, urgente los refuerzos. Javier desde Neuquén. Boca necesita urgente un 9. Pésima actuación de Merentiel y Jiménez, que no son garantía de nada. Lucho de Castelar, más allá de Villa, que sin dudas es un refuerzo de jerarquía. Falta un 9, muchachos. ¿Cuándo vuelve Vareiro? César de Luján, escuchándolos, viendo el partido por tele, pero acompañándolos por cadena Ceneice. Carmen de la Boca, vamos Boquita de mi vida. Esteban de Pringles, buena transmi, vamos Boquita. Mica de Apóstoles, Misiones, saluda a todo el equipo, esperando el primer gol de Boca. Gaby de Mataderos, qué difícil la tarea por delante que tiene el Vasco. Y Andrés de Almería, saludos a todo el equipo.
1: Vuelvo a reiterar el saludo para el oso Ranieli, que nos va escuchando en el auto. Repito, como mucha gente que pone la radio, que pone Cadena Ceneice en el stream o la radio, en la aplicación de la radio, para seguir la transmisión de Boca. Mucha gente de Boca que va camino a Nueva York para jugar, para ver a la selección argentina, la de Messi, en esta mesimanía que hay del mundo, pero en Argentina en particular. Y hay tantos argentinos que van a tener el privilegio de ver una nueva final. ¿Caíste? Argentina está en una nueva final del mundo, señores. Y va a haber muchos argentinos ese día. Repetime el árbitro que fue designado en el día de hoy. ¿Quién va a ser, Gabriel?
0: El esloveno Slavko Vincic, que ya dirigió a la Argentina en Qatar en aquel debut y derrota con Arabia Saudita 3-2.
1: Bien, bien. En la única derrota de Argentina en los mundiales, por lo menos con el Scaloni, digo.
0: Sí, ese día se cortaba una racha de 36 partidos invicto en la era Scaloni.
1: Bueno, estaremos atentos a los cambios de Sarmiento de Junín. Gabriel, cualquier cosa.
0: Dale.
1: Sí. Estarás atento. No hemos tenido planilla del equipo, del partido de Sarmiento. Sí. Conocemos, por supuesto, los de Boca, pero no hemos tenido planillas de los de Sarmiento de Junín. Segundo tiempo en marcha, lo estás escuchando en Radio Continental. De Merentiel atrás para Aranda. Aranda toca el pase corto, pelota para Casivas. A Casivas mandó y soltó la pelota para el Nene Aranda. Aranda otra vez para Milton Delgado. Domina como número 5 Milton. Milton, una mano derecha, pelota para Lozano. Lozano la manda atrás en dirección de Nico Figal. Domina el futbolista de América en la provincia de Buenos Aires, Nicolás Figal. Figal suelta el pase para Ayrton Costa. Ayrton Costa para Figal. Figal suelta para Milton Delgado. Milton Delgado por bajo a la derecha, pelota para Lozano. Lozano se planta como número 4. Pelea con Gabriel Díaz. Gara Lozano. Lozano atrás para Figal. Figal atrás para Bray. Domina la pelota Bray. Puerta del área menor. Viene con la pelota Bray. Bray a la izquierda para Blanco. Es malo el pase de Bray. Lo exigió Bray a Blanco. No llegó Blanco. Blanco se da vuelta, no lo quiere ni mirar el arquero. La pelota murió por un costado al minuto del segundo tiempo. Lateral para Santa María en Sarmiento de Junín.
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1: Lateral de Santa María, la busca Zavala. Zavala habla por la derecha para Boca. Ayrton Costa, pelota para quien, para Daniel. Gana en el salto Orihuela, gana Orihuela. Orihuela que va soltando para Zavala. Marca en mitad de la cancha Milton, roba Milton. Milton Delgado para Boca. Milton Delgado como número 5. Abre la cancha para la derecha. Pelota para Lozano. Corre por la pelota Lozano. Cruza la mitad de la cancha. Se frena como número 8. Viene Lozano. Lozano con la pelota. Tocó corto el pase. Pelota para quien, para Aranda. Aranda para Flores. Flores con la pelota. Viene Flores. Flores se va cerrando. Flores de 7. Suelta el pase para el Nene Aranda. Aranda para Flores. No todavía. Aranda la pone contra el piso. Salida del círculo. Va por la derecha Aranda. Aranda cambia por bajo a la izquierda, pelota para Flores. Flores por la izquierda, se recostó, enganchó, perdió y ganó Insaurralde. Ganó el Chaco Insaurralde. Insaurralde en la salida para Sarmiento. Insaurralde que pone el cuerpo. Insaurralde atrás para Orihuela. Orihuela para Insaurralde. Pelotazo largo, la viene peinando muy bien Marabel y ganó Marabel. Marabel para Salle, se va Salle. Salle en la puerta del área, viene Salle en cara y ataca Sarmiento de Junín. Abre por la izquierda, viene Salle. Salle mano a mano con Lozano, gana Lozano. Se lleva la pelota Salle, se le termina la cancha Salle. Es para Boca, marca el árbitro, 2 minutos del segundo tiempo.
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1: Está jugando Boca por Copa Argentina. El próximo jueves estaremos en el primer partido de Boca en Copa Sudamericana en la Bombonera ante O'Higgins. El domingo estaremos frente a Riestra en cancha de Riestra. Y el 30 estaremos en Chile para el partido de revancha de Copa Sudamericana. ¿Siempre junto a Boca? Siempre junto a Boca. La toma Aranda de zurda, coloca a la izquierda. Pelota para Blanco. Blanco recibe lateral izquierdo, viene Blanco. Blanco en campo propio, Blanco la tira por la raya izquierda. ¿Para quién? Para Velasco.

0: Le mete con todo Santa María, el marcador de punta, la tira fuera de la cancha y es un lateral, es para Boca, lo tiene que tomar Blanco.
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0: 3 minutos, segundo tiempo, pelota atrás para Figal, Figal la revolea, pie derecho, pelota para Casiva, Casiva recibe, círculo central, a la derecha, se lo vio proyectar a Lozano, Lozano lo hizo bien, Lozano le va a pegar, se acomodó, la tiró por la derecha, pelota para Flores, ganó en velocidad, centro de Flores, pelota a la izquierda ahora, la viene recibiendo Aranda, Aranda controló, lo vio pasar a Blanco, Blanco le pega, le pegó, tapó el arquero, tapó Yala, Blanco le pegó como venía, linda habilitación de Aranda, la pegó como venía, Blanco, Blanco a las manos del arquero Ayala, que atrapa la pelota la primera del segundo tiempo.
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2: 11-44-000-590, la CIE, la gente que nos sigue escribiendo, César de Montegrande. Muchachos, urgente, a ver, de Julito.
3: Sí, estamos. Dale. Pelota de Lozano, pelotazo largo de Lozano, pelota para quién, para Flores, corta de cabeza Pasquini, el rebote es juntado otra vez por Lozano, Lozano suelta para Flores, usted sintoniza Radio Continental por M590, Flores atrás la banda para Milton Delgado, la pone contra el piso Milton, Milton con la pelota Milton, Soto para el nene Aranda, Aranda le hizo bien, escapó entre tres, viene Aranda, combinó la pelota con Quincón, Merentiel, Merentiel con la pelota Merentiel para Casiva, un rebote, lo viene juntando Flores, Flores para Merentiel, entró al área, cierra con lo justo Insaurralde, Insaurralde, Sabo Sarmiento de Junín, Insaurralde mandó la pelota fuera de la cancha, Insaurralde, visto que Boca llega al primer gol del partido, lateral que tiene que tomar para Boca, Lozano, Lozano que va a hacer este saque de costado, lo tiene Boca, lo tiene, en el comienzo del segundo tiempo, vamos camino a los 5 minutos del complemento, Lozano hace este lateral, Lozano que busca la posición de Flores, Flores con la pelota viene Leonel, Leonel entrando como número 7, tira un caño, pasó, pasó, Flores tiró centro, un rebote, lo viene juntando Delgado, Delgado la manda a la izquierda, por bajo, para Blanco, le dice, vení, vení a Ayrton Costa, y le toma a Ayrton Costa, Ayrton Costa para Delgado, Delgado para Velasco, Velasco, ¡tiró gol!

0: minuto Simoneda, a los 5 minutos de Moneda apareció Alan, el Alan de Boca, Velasco, un remate de media distancia, Velasco sacó un remate de otro partido, qué golazo, lo abrazan a Velasco, a los 5 minutos, casi 6 del segundo tiempo, Velasco a la derecha, Velasco en la puerta del área, sacó un remate, un bombazo, imposible para Yala, para que Boca, Boca viejo nomás, Boca le gana el partido a Sarmiento, gol de Velasco, 6 minutos del segundo tiempo, Alan Velasco, Boca 1, Sarmiento 0. Golazo de Velasco, le pegó desde afuera, gran remate de derecha, la pegó contra el palo, ahí tenés comentarista, ¿no te gustó el primer tiempo? Golazo de inicio en el segundo, Boca se pone arriba, un gol que puede traer calma. Dame 3, tengo tiempo, dale.
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2: ¿Estoy?
3: Sí, Julito.
2: Sí, ahora sí. Para Flores, Flores le pega al arco, rebota en Insaurralde y al rebote es juntado por Milton, volvía del fuera de juego Flores cuando tomaba la pelota. Estilo libre que será para Sarmiento de Junín, se arma otro partido ahora. Un golazo de Velasco, un derechazo impresionante, un bombazo a media altura contra el palo derecho de Ayala. Boca ya lo gana 1-0, 7 minutos y medio de este que es el segundo tiempo. ¿Estamos bien, Dani?
3: Perfecto.
2: La tiene Mauricio Martínez, mitad de campo, círculo central para Sarmiento de Junín. Tocó por bajo en la izquierda para Salle, Salle la manda larga, pelota para Marabel, sale el arquero Bray, fuera del área para despejar. Y el rebote es juntado por quien, por Delgado. Viene Milton, Milton con la pelota, gana Boca 1-0, Daniel Bocar.
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2: Saca y la despeja finalmente de zurda Ayrton Costa, pero la regala. Ayrton Costa la tiró a dividir. Paso al frente de Orihuela. Gana el segundo marcador central. Orihuela que va soltando para Zavala. Saca a Zavala que pierde la pelota. La gana Milton Delgado. La junta Aranda. Viene el nene Aranda que empezó a manejar la pelota en la mitad de la cancha. Aranda en este segundo tiempo. Aranda para Delgado. Delgado para Lozano. Se proyecta en ataque Lozano. No, se arrepintió. Tocó por bajo la derecha para Flores. Flores combinó con quien, con las Casibar. Casibar devolvió para con Flores. Espera Merentiel. Centro de Flores para Merentiel. Se dio cuenta Pasquini. Pasquini mandó la pelota al córner. No, no, la... no, no. No, saque de arco finalmente dio, rebote en Flores. Saque de arco será para allá, la Marcelo.
4: Le picó mal a Flores, por eso agarró la pelota y se fue muy por encima del travesaño. En la anterior, golazo de Velasco. Así como hay que hacer, hay que pegar desde afuera. En el segundo intento le salió muy bien, termina clavando un golazo. Boca ahora tiene, sabiéndose arriba en el marcador, que manejar las cosas contra que liga. Esto no significa dejar de atacar, esto no significa darle el control a Sarmiento de Junín, sino saber manejar las acciones del partido y aumentar la ventaja.
2: Señores, gana Boca 1-0, gol de Lozano. La reacción en el banco de Boca tremenda con este grito de gol del Vasco Robarena, de traje impecable, traje negro, camisa blanca, corbata negra. Gana Boca 1-0, señores, y gana bien el partido en Rosario 1-0.
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2: La tiene Boca con Blanco, Blanco en el lateral izquierdo, gana Boca 1-0. 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Blanco se soltó el ataque. Blanco que va cruzando la mitad de la cancha. Blanco que tira para Velasco, le mete con 44, estoy hablando de Orihuela. Orihuela gana, Orihuela que mete, Orihuela que tira para Gabriel Díaz. Gana Boca 1-0 y se levanta el público en el Rosario. El público de Boca la viene llevando Mauricio Martínez para Sarmiento de Junín. Mauricio Martínez atrás para Insaurralde. Gana Boca un tanto contra cero y con este resultado. Buen octavo de final ante Vélez Arfiel. Pelota por la derecha viene recibiendo Contreras. Contreras para Santa María. Santa María para Contreras. Sacó el centro a las manos de Bray. Domina la pelota del equipo de Boca.
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3: Julito.
5: Dice que le preocupa, ¿qué sé yo?
2: Sí.
1: cuarto gol de Alan Velasco en 41 partidos con la camiseta de Boca. No marcaba desde el 2 de mayo de 2026 frente a Central Córdoba en Santiago del Estero. Hacía 215 minutos que Boca no marcaba un gol desde aquel de Merentiel.
2: Bien. La tiene Velasco, Velasco la va tirando larga, pelota para Blanco, Blanco se soltó en ataque, va corriendo Blanco y la pellica Santa María. Santa María la va tirando la pelota al córner, está a caer, al caer el segundo gol de Boca, al caer el segundo gol de Boca, tiro de esquina para Boca.
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2: Flor viejo nomás, lleva victorioso de un área hacia otra para gritar el gol con la gente de Boca a Boca. Ya le gana Sarmiento 2-0. Canto gol de Flores. Saca un derechazo para que Boca ya le gane a Sarmiento de Junto 0. Flores viejo nomás. Flores viejo nomás. Boca 2, Sarmiento 0.
4: La recibió en la puerta del área, le dieron el espacio, le dieron el tiempo y como correspondía, no dudó. Derechazo cruzado, rasante, muy potente. Nada que hacer para Thiago Ayala y Boca, creo, hace el gol de la tranquilidad. El 2-0, Boca se pone bien arriba y la gran noticia es que lo hizo el pibe, que hoy jugaba por primera vez por los puntos en serio. Lo hizo Leo Flores, para mí de lo mejor de Boca en el primer tiempo y ahora lo concreta con un gol en el segundo.
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2: Tengo tiempo para seguir vendiendo, dale.
1: 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Julito, se viene Zenón y Palacios.
2: Gana Boca 2-0, se metieron a la cancha. ¿Qué?

0: Zenón y el paraguayo Romero, Marcelo.
1: Sí. Palacios es el que ingresó, ¿eh?
2: Palacios.
1: Exactamente, sí. El 7. Sí. Carlos Palacios.
0: Ah, bueno.
1: Zenón y Palacios. Porque son los ingresados.
0: Romero se estaba moviendo al costado, lo frenó el cambio Romero. Entonces sí. Entró el chileno Palacios.
1: Bueno, después de 8 meses, claro. Más o menos.
2: Sí.
0: Igual jugó el amistoso.
1: Sí, un poco menos, 6 meses.
0: Pero jugó el amistoso.
1: No el otro día fue un ratito, claro. Pero oficialmente el último partido de Palacios había sido contra Racing.
0: Diciembre del año pasado.
1: Exactamente, diciembre del año pasado. 6 meses.
0: ¿Quiénes se fueron? Te cantó el cambio de la tele.
2: Velasco y Flores. Velasco y Flores.
0: Velasco.
2: Los goleadores.
0: Los goleadores del partido,
2: sí.
0: Señores. Gana Boca 2-0 y con este resultado afrenta Vélez Arfield por Copa Argentina.
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0: Gana Boquita 2-0, 29 minutos del segundo tiempo.
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0: 11-44-000-590, Gabriel.
2: Sí.
0: La gente te va escribiendo, imagino ya feliz y contenta con este triunfo de Boca.
2: Sí, claro, Lucas desde Barcelona, dale Boca, entrando a trabajar. Cristian saluda a todo el equipo. Daniel de la Ferrer, vamos Boquita, vamos a ganar. Lautaro de Casanova, no se juega bien, pero había que ganar, había que empezar el ciclo del Vasco ganando. Qué buen partido del pibe Flores. Cristian de Libertad, para jugar mejor ya estarán Paredes, Vareiro y Villa.
0: La tiene para Boca el futbolista Aranda. Aranda la viene tomando, Aranda con la pelota, Aranda que gira, Aranda que la lleva, Aranda que domina, Aranda que manda para Palacios, Palacios para Aranda, Aranda la va tirando atrás, pelota para Figal, lo gana Boca 2-0. Tenemos 30 minutos del segundo tiempo, ya está cristalizando el resultado Boca, 2-0 ante Sarmiento de Jurín, con personalidad lo está ganando el partido. La tiraron atrás para Bray, Bray con el remate largo hacia la izquierda, pelota para Blanco, Lautaro descargó de cabeza para Palacios, Palacios que levantó para Blanco, qué linda pelota. Blanco, hasta el fondo, miro el área, centro, segundo palo, pelota para Kevin Zenón, la despejaron ellos, fue Insaurral, de rebote la viene juntando Zenón, pelea con Gabriel Díaz, gana Díaz, la viene ganando Díaz para Sarmiento de Jurín, Díaz la va tirando para Churi, Churi que pierde, la pelota murió por un costado. Y es un lateral que le pertenece a Boca, marca el árbitro.
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0: Va despejando el jugador Mauricio Martínez para Sarmiento, para Churín, Churín recibe, recibe entre dos, gana Figal, de pelea por la pelota Churín, Churín se la lleva, pelea otra vez Figal, foul de Figal, va a marcar el árbitro, para mí va a cobrar para Sarmiento de Junín, no sabemos, todavía no marcó la orden.
1: Es que estaba enreverado, a ver, sí. Claro, no hizo la seña Araza hacia dónde va la falta,
0: es para Boca. Para Boca, locutor, tengo tiempo para dos.
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0: Tiro libre, rapidito, lo hizo para Boca Palacio. Palacio suelto para Lozano, Lozano la banda atrás para Figal. Gana Boca, 2-0, 31-30, 31-32, 31-33, 31-34, atrás la tiraron para el arquero Bray, lo gana Boca 2-0, Marcelo González.
1: Sí, y ahora, bueno, obviamente el resultado da una tranquilidad, el 2-0, Sarmiento tiene poco como para ir en búsqueda, aunque sea del descuento, y quien te dice, llegue un tercero y un resultado que ya pasa a ser interesante.
0: Escucho Daniel Bocar en Buenos Aires.
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0: Ataca Boca con Zenón. Ataca Boca con Zenón. Zenón entró al área. Mire, Zenón le pegó de zurda. ¡Afuera! ¡Afuera el remate de Zenón! El tercer gol de Boca, Daniel Bocar, perdóname. Pero el tercer gol. Cerquita, besando, besando, acariciando el palo izquierdo del arquero Ayala. La tuvo Boca por el tercero, saque de arco para Sarmiento, Daniel Bocar.
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0: La tuvo Boca, Marcelo, ¿eh?
1: Estuvo a punto del golazo. Cuando Blanco va para adelante, en este caso en diagonal del lateral izquierdo, su motor le cedió la pelota a Kevin Zenón. Yo creo que Kevin hizo las cosas bien. Se perfiló, abrió el pie, buscó el zurdazo para que la pelota entre en el segundo palo. Se fue apenitas. Era un golazo, era el 3-0 y la tranquilidad absoluta.
0: 33 del segundo tiempo, gana Boquita, 2-0. Locutor Daniel Bocar.
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0: Quedan 12 minutos más el descuento, lo está ganando Boca, 2-0. Jugará octavo de final frente a Vélez Arfiel. La viene buscando Churín que abre la cancha por la derecha. Pelota para Zavala, cierra con lo justo, muy bien el jugador Ayrton Costa, con la de palo, con la derecha. Atrás para Bray, Bray que exige a Figal. Terminó la pelota contra el costado de la cancha, que le gana un lateral en ataque Sarmiento de Jurín. La tiró a dividir, Bray inseguro con los pies. La viene tomando Orihuela para Gabriel Díaz. Gabriel Díaz que está haciendo para Churín, marcó para Boca Ayrton Costa. Y el rebote es juntado por el chileno. El chileno Palacio que la viene teniendo. El chileno para Tomás Aranda, 34 minutos. Se viene Boca, dame uno.
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0: La viene teniendo para Boca Figal. Figal soltó para Milton Delgado. Milton Delgado va a combinar con quién, con Ayrton Costa. Ayrton Costa sana en el fondo para Boca. Se perfila el segundo marcador central. 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Ayrton Costa para el chileno Palacios. Campo de Boca, 35. Gana Boca, 2-0.
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0: Gana Boca 2-0, 35, Marcelo González.
1: Quedan 10 minutos, un poquitito más. Creo que para que Boca lo maneje, puede mostrar alguna cosita linda, tal vez aumentar la ventaja. En el podio de los mejores para mí esta noche, por supuesto que ingresa Flores con su gol. Me parece que hizo un partido globalmente bueno y muy bueno también Aranda, y lo meto a Lautaro Blanco.
0: Pelota larga para Kevin Zenón. El correntino va por la derecha. Antes pasa la pelota por Lozano. Lozano ya está en ataque. Viene Lozano. Foul. Sobre Lozano, una de las figuras de Boca en esta Copa Argentina, en este partido frente a Sarmiento. Y es tiro libre por la derecha para Boca.
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0: Kevin Zenón con el tiro libre que tiene para Boca. El correntino de Goya va a tomar carrera. Boca buscando el tercer gol. 35. Quedan 10 más unos 4 o 5 minutos más que va a marcar el árbitro. Le quedan 12, 13 minutos al partido. Lo gana Boca 2-0. Tiro libre por la derecha de Zenón. Zenón con el envío al área. Va sacando de cabeza Insaurralde. A buscar la pelota Milton Delgado. Gana de cabeza Milton Delgado. Pega por la pelota Ayrton Costa que estaba en el área. Sin embargo, triunfa Insaurralde. Insaurralde que tira el pase corto para Zavala. Zavala para Gabriel Díaz. Gabriel Díaz para Zavala. Zavala que abre la cancha a la derecha para Salle. Corre por la pelota Salle. Atención que ataca Sarmiento. Pelota para el jugador Zavala. Viene marcando para Boca el chileno. Palacios a la izquierda para Blanco. Blanco soltó para quien, para el jugador Merentiel. Merentiel para Ascasíbar por el contrapiso. Ascasíbar tira el pase para Zenón. Zenón soltó para Aranda. Aranda para Palacios. Palacios para Aranda. Aranda para Palacios. Palacios para Aranda. Y van tocando en la mitad de la cancha del círculo central. El chileno Palacios a la derecha para Zenón. Gana Boca 2-0.
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0: La tiene para Boca el jugador Palacio, el chileno, la tiró atrás para Lozano. Lozano con la pelota, Lozano viene enganchando Lozano, mano a mano frente a Pacchini. Gana Pacchini, la tira fuera de la cancha. Y lateral en ataque para Boca, que va empezando a liquidar el encuentro.
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0: Busca para Boca Delgado, disco central. Delgado tiro para Kevin Zenón levantó para Aranda, pico habilitado Aranda. Aranda controló, pie derecho, está en el área. La pide Merentiel de primera, tiró. Merentiel erró un gol increíble. Merentiel un gol increíble, acaba de errar, hizo todo bien Aranda, protegió, aguantó, limpió el pase atrás, un penal, le dio a Merentiel y la tiró afuera, Miguel Ángel Merentiel, Marcelo.
1: Lo que le pasó al uruguayo es que no le dio recorrido a la pelota, no pudo darle impulso a su pierna derecha para poder sacar el remate que seguro terminaba en el tercero. Boca lo controla, Boca está más cerca del tercero y cualquier posibilidad de Sarmiento de descontar.
0: 38 minutos, 38 del segundo tiempo, Daniel Bocar.
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0: La tiene para Boca, una de las figuras de Boca que fue Lozano. Lozano como número 4. Lozano con el pase adentro. Pelota para Cerón. Cerón viene Kevin Cerón con la pelota. Viene por el medio. Viene Cerón. Suelto para Merentiel. Marca y mete con todo la zurda. Insaurralde gana el Chaco. El Chaco Insaurralde por bajo a la izquierda para Pasquín. Para Sánchez, lo va ganando 2-0. Me ha gustado por momentos el equipo. Creo que con Villa y un buen arquero Boca va a mejorar mucho. Está ganando el partido en Copa Argentina 2-0 y se vienen más cambios en el equipo.
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2: Salen a Casibar y Aranda, ingresan Alarcón y Ángel Romero.
0: Muy bien, otros dos cambios en el equipo del Vasco. La gente opina en el 1144-000-590, Gabriel.
2: César de Seiza, Leonel Flores y Lozano, los mejores de Boca. Carlos de Ensenada, bien Boquita, Seba de Catán. Había que ganar, muchachos. Paco de Varela, vamos Vasco. Victoria en el debut. Juan de la Boca, gran transmisión, vamos Boquita.
0: Me ha gustado Boca por momentos. 40 minutos del segundo tiempo, repito, con Villa, algún refuerzo más y el arquero, Boca va a mejorar mucho. Gana el partido 2-0. Pelota por la derecha en dirección de quien, el futbolista Zavala. Zavala que engancha, marca Blanco, sin embargo recuperó Zavala. Zavala soltó para Salle. Salle para quién, para el jugador Churín. Perdió Churín con falta de Milton Delgado, que estaba molestado. Se salva de la otra tarjeta amarilla Milton Delgado. Tiro libre, será para Sarmiento.
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0: Al partido le van a quedar 5 minutos más el descuento. Toma la carrera Zavala, el 15, acomodo para pegarle a unos 9 metros, casi 10 metros afuera del área. La pelota se va ubicando sobre el sector derecho. Tomó carrera Zavala, Zavala que quiere el descuento. Lo gana Boquita 2-0. 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Atención, Zavala le va a pegar. Zavala tomó carrera, Zavala va por el descuento. Zavala con este tiro libre, atención, va Zavala. Zavala tomó carrera, la orden del árbitro. Zavala con el envío al área, finalmente pelota al segundo palo. Ganamos nosotros, despejó Ángel Romero, el rebote a buscarlo Insaurralde, pelea por la pelota Romero, ganó Romero, metió Romero y le quedó la pelota a Lozano, el pelotazo largo, ¿para quién? Para Alarcón, también para Zenón, pelota para Zenón, Zenón para Merentiel, que volvía del fuera de juego, no vale nada, y es tiro libre para Sarmiento de Junín. 41, locutor.
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0: Milagrosamente estamos bien, ¿no, Dani?
4: Sí, señor. Venimos bien.
0: Lleva la pelota Pasquini, Pasquini para Sarmiento de Junín. Lo gana Boca 2-0. Pasquini para Zavala, Zavala para Gabriel Díaz, Gabriel Díaz para Pasquini. Boca jugará octavo de final
4: con Vélez.
0: 30 Vélez Arfield. Pasquini la tira atrás para el arquero. Mal entrega sobre Ayala. La pelota termina muriendo al córner. Mal la entrega del marcador de punta izquierda para el arquero. Y la pelota murió el tiro de esquina. 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
0: De córner para Boca, tomará carrera Kevin Cerón por la derecha, locutor, dame otro.
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0: 42, otro cambio en Sarmiento, ya me lo va a cantar Gabriel Acevedo, porque hay córner para Boca. Toma carrera, atención, toma carrera para Boca, Alarcón, Alarcón con el envío al área, Alarcón con el córner para Boca, Alarcón con el centro para Figal, quedó bollando, marcaron ellos, la sacó Churín, el rebote otra vez lo junta el chileno, Alarcón por la derecha, corre por la pelota Alarcón, Alarcón que tiene la pelota para Boca, 43 minutos viene Alarcón, suelto para Delgado, Delgado para Alarcón, Alarcón filtro, lo pase para Cerón, le pega el arco, Cerón no enganchó, está en el área, es un golazo, centro, pelota para Valentiel, marcó Zavala, sacó Zavala, está para el tercer gol de Boca, en cualquier momento Boca lo está por liquidar al tercer gol, pelota de Zavala para Salle, despeja Salle, va hasta la mitad de la cancha, gana Boca, dos tantos contra cero, marca Milton Delgado en la mitad de la cancha, sin embargo pierde con Mauricio Martínez, atrás para Insaurralde, Insaurralde se equivocó en la entrega, la ganó Blanco, Blanco tiró para Romero, no llega Romero, fue largo el pase de Blanco, Romero se da vuelta, lo mira, dice bien, bien igual, no llegó, es pelota del arquero Ayala, 43 minutos, casi 44, va a ganar Boca en Rosario.
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2: Ingresó Magnini, salió Zavala, Julito.
0: Muy bien, Magnini a la cancha, ingresó Zavala. 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
0: Ahora sí, pelota para Ángel Romero, al paraguayo, pica por la izquierda el paraguayo, fondo de la cancha por el paraguayo, se le terminó la cancha. Y el saque de arco que será para Ayala.
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0: 44 minutitos tenemos del segundo tiempo, repito que me ha gustado Boca. Por momentos me ha gustado Boca, creo que con Villa y el arquero vamos a crecer mucho, va a ir creciendo poco a poco. Siempre es mejor acomodar el equipo en la victoria que en la derrota, porque como dice la frase, no es cierto que jugando bien tenés más chance de ganar. Ganando tenés más chance de jugar bien y el equipo se irá encontrando. Todavía faltan refuerzos al equipo y el Vasco le va buscando y le va encontrando la mano a un equipo que irá formándose. Bien por Lozano en el lateral derecho, repito, bien por Flores que se ha ganado un lugar en el equipo titular. Falta Villa, falta el arquero y alguno más y me parece que Boca se va a ir acomodando. 45 minutos, pelota a la derecha en dirección de Mauricio Martínez, no llega, es pelota que se muere por un costado. El lateral para Boca lo va a tomar Blanco, ya tengo 45 minutos de partido, va a ganar Boca.
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0: La tiene el paraguayo Romero, por bajo a la izquierda para Blanco, Blanco para Romero, no, atrás el pase para Milton Delgado, el de Rafael Castillo va volcado por la izquierda, 4 minutos más se va a jugar, Delgado para Alarcón, Alarcón suelto para Figal, domina la pelota Figal, el pibe, el hombre de América, Figal que coloca el cambio por la izquierda para Blanco, recibe Blanco, Blanco con la pelota, mira Blanco, tocó la pelota para aquí, para Palacios, el chino lo iba a pegar, viene Palacios, no, tocó de primera para Valentín, Valentín para el chileno, centro, gol, no, lo perdió el paraguayo Romero, era un golazo de Palacios con Valentín, de Valentín para Palacios, centro atrás lo tuvo Romero, entrando como número 9, era un golazo, se lo perdió Romero, Marcelo.
1: Como alguna vez lo vimos a Carlos Palacios cuando era jugador de Colo Colo, jugando como extremo, como win, en este caso por la izquierda, la armaron muy bien, era gol, había que empujarla, ¿qué lo robó?
0: Romero,
1: increíble lo que erró el paraguayo Romero en la boca del arco, porque tendría que haber terminado 3-0 este partido.
0: Escucho Buenos Aires, en Rosario, en Santa Fe, gana Boca 2-0.
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0: 46 minutos hasta los 49. 11-44, 000-590, ya voy con ustedes. Los hinchas de Boca que están escribiendo la transmisión. La tiene Kevin Cerón tocó cortito, ¿con quién? Con Palacios. El chileno más a la izquierda, ¿para quién? Para Angelito Romero. Romero suelto para Palacios, Palacios para Romero. Romero suelto para Alarcón, Alarcón la cambia de frente. Pelota para Lozano, no va a llegar. La pelota muere por un costado, es lateral en defensa para Sarmiento de Junín. Va a ganar un buen partido Boca en Rosario. En el primer mano a mano que tiene el Vasco para llevarse el triunfo y pensar en Vélez Sarsfield en octavo de final. Con un flojo primer tiempo, se fue acomodando en el segundo y me parece que ha tenido puntos altos para llevarse el triunfo desde Rosario y pensar pensar en mejorar. Villa y Álvaro Montero van a mejorar a este Boca, más un puñado de refuerzos más que van a ir llegando. Lo gana Boca 2-0. 47 hasta los 49, últimos 2 minutos en Rosario, lo gana Boca.
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0: Señores, hasta las 12 de la noche estaremos en el dial de AM590, también por stream, en cadena Zenaice. Busca por la izquierda Salles que va a tirar el centro, pelota la pelota que rebota en Lozano, después la hace rebotar en Salles, y el lateral que gana Boca en defensa. Qué partidazo que ha jugado Lozano también, uno de los puntos altos que ha tenido Boca en Rosario. 11-44-000-590, voy con vos, Gabriel.
2: Sole y Eva de Abasto La Plata, Guante Bray, Flojito Merentiel, Nico de Castelar. Con poco tiempo se nota la mano del técnico, Boca juega mucho mejor hacia adelante, cuando ataca con mejor traslado. Julio Adalberto Pérez, lo sigo escuchando, estoy feliz, más feliz que un perro con dos colas, con el triunfo de Boquita desde Alto Comedero, Jujuy. Les agradezco por la transmi. Silvia de Morse nos dice, Merentiel no hace nada. ¿Cuándo vuelve Vareiro?
0: Muy bien, señores, Vareiro. ¿Quién sabe cuándo puede pegar la vuelta? Los médicos lo sabrán. Señores, va a ganar Boca en Rosario. Va a ganar Boca. Ganó Boca, ganó Boca. ¡Ganó Boca Juniors! Ha ganado Boca en Rosario 2-0 ante Sarmiento de Junín. Vinimos a lo que vinimos, a ganar y nos vamos. Boca haciendo la obligación histórica de ganarle en 16avos a Sarmiento de Junín. Me ha gustado el equipo por momentos. ¿Le falta mucho para mejorar? Sí, pero Villa y Álvaro Montero lo van a mejorar mucho a este equipo de Arruabarrena, que solamente tiene a Lozano como refuerzo. O digo también a Flores como refuerzo, este chico que se ha ganado el lugar como delantero por la derecha para Boca. Flores el punto alto, Lozano me gustó muchísimo, ha jugado bien el equipo, repito, por momentos. Villa y Montero lo van a mejorar mucho a Boca. Ha ganado Boca, piensa en Vélez, octavo de final, triunfo del equipo del Vasco. Es importante arrancar ganando en el ciclo. Primer objetivo cumplido. Ahora le toca a la Sudamericana frente a O'Higgins. Ganó Boca 2-0 en Rosario por Copa Argentina ante Sarmiento de Junín.
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5: Un rato, una ráfaga, un golazo, el de Velasco, cosas interesantes de Flores, de Aranda, un debut con tranquilidad, eficiente, Lozano. A mí me parece que el lateral izquierdo sigue siendo un atacante más, ahora para el equipo del Vasco Arruabarrena, estaba clarísimo. Tampoco se puede ser demasiado pretencioso en el primer compromiso oficial y que tenía tanta obligación, la obligación de ganar sí o sí, porque si no quedabas afuera de una competencia. Y el nuevo Boca del Vasco Arruabarrena cumplió con la obligación. Por supuesto que hay un camino larguísimo para poder crecer. Este equipo necesita de más, necesita de mejores, necesita encontrar un funcionamiento seguramente mucho más acorde al pensamiento del Vasco Arruabarrena. Pero por lo pronto lo que podemos marcar es que tiene una impronta muchísimo más, a ver, ofensiva es la palabra, no sé si exactamente ofensiva, pero sí que quiere buscar, más ambicioso que el Boca anterior.
0: Bien, en un ratito lo vamos a seguir, estaremos hasta las 12 de la noche en el dial de Radio Continental y por supuesto también a través de Cadena Zenaice. Pegás el grito vos, Gabriel,
2: sí.
0: Si ves que por Tays, claro. Sport, el canal que sí. Está televisando el partido, habla con Tato Aguilera o con Ezequiel, sí. Sos alguno de los futbolistas de Boca, ¿de
2: sí,
0: acuerdo?
2: claro, estamos en eso y te aviso.
0: Yo creo que la figura, por supuesto que en el
2: cole habla.
0: Es clave en el caso de...
2: Habla Leonel Flores.
0: Me ha gustado mucho Lozano.
2: Julio. ¿Quién habla? Flores.
0: Dámelo.
6: Sí, la verdad que muy contento. Nada, agradecido porque me dieron la oportunidad. Nada, gracias a Dios se me pudo abrir el arco en el primer partido oficial. Nada, muy contento y a seguir que esto recién arranca.
7: Es muy importante para los chicos del club que tengan oportunidades en la primera y vos claramente no la has desaprovechado.
6: Sí, la verdad que sí, es muy importante, así como, bueno, como en mi caso, como el de Tommy, como los chicos abajo, nada, hay muchos chicos abajo que tienen hambre de ganar y salir para adelante y nada.
7: ¿Les pide mucho el Vasco de ida y vuelta, que no solo ataquen, sino que también retrocedan?
6: Sí, me pide ahí que le dé una mano ahí a Lea, que lo ayude un poco ahí en el retroceso, así que nada, hago lo que me pide y ya hasta ahí voy.
7: Contanos tu gol, porque la verdad que fue un golazo.
6: Sí, nada, desbordó, creo que el Lauti Blanco, tiró el centro, el ruso pegó de reojo, dejó pasar y encaré al lateral y apenas vi el hueco, pateé.
7: En el anterior cuerpo técnico habías tenido la posibilidad de firmar planilla 3 partidos, pero no habías entrado. Bueno, ahora arrancó ya la temporada formal y de titular, y sin dudas que ha sido muy, muy bueno lo tuyo y lo del equipo, clasificándose a los octavos finales de la Copa Argentina.
6: Sí, nada, bueno, no pude entrar en esos partidos que estuve con el cuerpo técnico anterior, pero nada, por suerte el Vasco me dio la oportunidad y acá estoy intentándolo hacer de la mejor manera y hago lo que me pida.
7: Disfrutar y a seguir adelante.
6: Muchas gracias.
0: Lionel Flores, de lo mejor de Boca en el partido, autor del segundo gol, el primero lo había hecho Alan Velasco. Queda Tato Aguilera para hablar con alguno, Gaby.
2: Por ahora no, pero te aviso, obviamente.
0: Bueno, bueno, la gente que empieza a escribir al 1144-000-590.
2: Sí.
0: Sí, Gaby, ¿qué quieres decir?
2: No, muy contenta con el debut del pibe Flores, con Lozano, sí. Puntos altos. En este Boca habla Velasco.
8: Sí, bueno, habla Velasco. La verdad que salió ahí el gol lindo para poder ayudar al equipo a la victoria, a arrancar el segundo semestre de una buena manera, ganando, así que nada, contento y contento por el equipo también.
7: Es importante, ¿no? El primer paso, el primer partido, después una pretemporada durísima, y tenés la chance de haber tenido un buen partido, un buen encuentro y aparte de haber ganado.
8: Sí, sí, tal cual, hicimos una pretemporada muy buena junto al cuerpo técnico, la verdad que estamos muy contentos con eso también, y bueno, yo creo que hoy el equipo se vio bien físicamente, tanto como las ideas que venimos practicando en la semana, así que nada, como te dije recién, es bueno arrancar el segundo semestre ganando, y bueno, ahora vamos al próximo partido.
7: Vos sabés que durante la transmisión contaba que el cuerpo técnico está buscando que muchos pierdan el miedo a jugar, o sea, que arriesguen todo el tiempo, ¿es algo que les pide permanentemente de Vasco?
8: Sí, como te decía recién, son cosas que practicamos la semana, desde que arrancó la pretemporada, creo que hoy por momentos se vio, obviamente hay momentos donde no se puede jugar, ellos están en presión alta y se busca la segunda pelota, así que nada, contento y creo que hoy se vio por momentos.
7: Como por izquierda ahí, como un extremo, con el ida y vuelta y que te queda el perfil para enganchar y pegarle.
8: Tal cual, sí, me siento muy cómodo ahí, variando con Tommy, cuando él se quiere tirar por la izquierda, yo me adapto a él y bueno, al equipo, así que nada, muy contento.
7: Ahora, a esperarlo el domingo, ¿no? La final de Argentina con Inglaterra, contra España.
8: Sí, 100%, ayer estábamos viendo el partido todos juntos.
7: Este fue impresionante.
8: Sí, una locura, así que nada, contento, esperemos que el domingo, bueno, se dé todo a nuestro favor y bueno, una vez más la selección.
7: Parte de la felicidad como argentino, ¿no? Haberle ganado a Inglaterra.
8: 100%, 100%, nos representaron desde el primer minuto, así que nada, contento.
7: Chau, Alan, gracias.
8: Voy a mandar un saludo ahí a mi mujer, a mi hijo, a mis viejos, a mis suegros que están ahí en casa viendo. Un abrazo grande.
0: Bien, bien. Bueno, sí. Hablaron todos, ¿no? Los jugadores de Boca.
9: Sí, ¿eh? Hablaron todos en el campo de juego.
0: ¿Coincidís que Leo Flores es la figura?
9: Para mí sí, por supuesto. Y no solo por rendimiento, sino aparte por el gol. Es debut con gol.
0: Y Lozano también, ¿eh? Vos hay que ponerse la camiseta de Boca, Marce.
9: Sí.
0: Mirá que acá ha venido mucho jugador de Boca, se puso la camiseta y no pasaba nada.
9: Es verdad, Lozano hizo un partido correcto, cerró el lateral, todavía no se mostró tanto en ataque, pero ¿sabés por qué no se mostró tanto en ataque? Yo acá, cuando lo teníamos cerquita de nuestra cabina, veía señas que le hacía Figal al lateral derecho, sí, de Boca, no te vayas tanto.
0: Claro, tanto no.
9: Claro, quédate conmigo.
0: Peloteamos porque me gusta, porque tenemos pocos minutos y después tenemos que cerrar en Continental. No me gustaron los centrales.
9: No.
0: Estuvieron flojos.
9: Y seguridad también, ¿eh? Y Delgado lo mismo.
0: Y el arquero también. Sí, el arquero, sí. Por eso digo, el arquero con Montero, si entra bien, como todos dicen, que es buen arquero. Con Villa ya cambia la cosa, porque son dos titulares. No me gustaron los marcadores centrales.
9: Volver a Paredes. Sí, a mí Delgado me da da la sensación de tener partidos ráfagas, que es muy bueno, es aquel delgado, pero errores incomprensibles y básicos.
0: Otra cosa, Marce, como en el partido con Paranaense, las dos veces entran bien los cambios de Boca.
9: Sí.
0: Entran bien los cambios del Vasco. Entra bien Palacios, entra bien Zenón.
9: Me gustó Zenón.
0: Entran enchufados.
9: Sí.
0: Los cambios mejoran el equipo. Cuando Boca se va cansando, mejora el equipo.
9: ¿Y sabes algo que me llamó la atención para bien? No debiera, pero pasó. Lo vi activo al Arcón. Hasta ahora, cada vez que lo veíamos entrar al chileno al Arcón, veíamos a alguien cansino, ¿viste? Estuvo muy lento, los movimientos casi en forma de cámara lenta.
0: Sí.
9: Hoy entró vivaz, ágil, tratando de involucrarse en el juego, presionando. Jugó un ratito, ¿verdad?
0: Es cierto.
9: Jugó un ratito, pero hizo un doble cinco. Con Delgado, interesante.
0: Velasco, ¿qué pasa con Velasco? Y seguimos peloteando un ratito más. Digo, Velasco viene en defensa para recuperar un poco la pelota en la mitad de la cancha. El tema cuando la agarre, quiere sacarse dos o tres jugadores encima, no le da.
9: Yo no le puedo dar mala calificación cuando abre el partido con un golazo como lo hizo. A mí no me gustó el primer tiempo de Velasco. También es cierto que Boca insistentemente atacó por la derecha, es decir, el lugar a donde él no estaba. Bueno, esperemos. La verdad, en esta posición de estar...

0: técnica.
1: Sí.
0: La gambeta cuando es para adelante lastima. Y esto es lo que tiene Flores.
1: Me parece que Merentiel sigue fallando en la definición. Sí. Merentiel está errado con el gol.
0: Está fuera. Quiero decir, está fuera de órbita. No es el Merentiel que supimos ver. Él no es 9. Yo tengo clarísimo eso, ¿eh? Él no es 9. Pero si encuentra un lugar en este equipo, es jugando en esa posición.
1: Hemos visto, y este Mundial lo ha demostrado, que la Argentina, y no lo quiero comparar con Boca, pero la selección argentina tiene 15 jugadores.
0: Claro.
1: Tiene 15, 16 jugadores. Vos sabés cuáles van a ser los cambios que va a hacer Scaloni. Yo ya sé que Scaloni, si no lo mete De Paul, en el segundo tiempo va a entrar. Yo ya sé que Scaloni lo va a meter a Otamendi si no lo pone de titular. Yo ya sé que Scaloni, si juega Julián Álvarez, va a jugar a Lautaro Martínez en algún momento. Es decir, los cambios son los mismos y lo hizo durante todo el Mundial. El Vasco creo que empieza a perfilarse de esa manera. Palacio siempre va a entrar, o por lo menos está. Los hace jugar a todos, lo hace jugar también, por ejemplo, Kevin Zenón, los hace protagonistas un poco, que en el ciclo anterior, el jugador no se sentía protagonista.
0: Sí, el tema de tener un buen recambio es absolutamente clave y fundamental en cualquier equipo. Absolutamente. Hoy, que los partidos son tan parejos y que pueden recién definirse sobre el final, la pierna fresca y que entre con buena energía, claro que es vital. A mí me gustó el ingreso de Zenón, ya marqué lo positivo de Williams Alarcón. Palacios tiene calidad, esto es indiscutible.
1: Sí.
0: Va a tener que ponerse bien físicamente.
1: Falta todavía, como dice el Vasco, soy exigente, falta, pero yo creo que con el arquero y con Villa Boca va a mejorar sustancialmente, más un refuerzo, más algo que pueda aparecer. Pero me parece que el camino del Vasco va de a poquitito, pero va teniendo efectos importantes. Un abrazo para Facundo Sanbarbieri, que va por la ruta escuchando la 590, para Carlitos Ciupic también, que va escuchando con él, fanático de Boca. Tengo la última pausa, no muevas el dial, porque después de la pausa probablemente escuchemos un ratito del Vasco. Pausa, la última, un minuto y medio y ya vuelvo, dale.

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5: Aquí estamos, señores, en Radio Continental hasta las 12 de la noche. Le quiero mandar un gran agradecimiento a la China San Juan, que está en Estados Unidos, también camino a la final de la Copa del Mundo. China, fotógrafa
6: gran
5: número
6: fotógrafa,
5: uno,
6: gran
5: número
6: fotógrafa
5: uno,
6: de Boca.
5: Que además lo más importante que tiene, que es de Boca, ¿no?
6: Sí, claro.
5: Y está en Estados Unidos, le saca foto a Messi.
6: Le saca foto a todos.
5: A todos.
6: Y hace una foto realmente
5: tremenda,
6: muy bella.
5: Y estaba escuchando la transmisión, así que un beso para la China San Juan. Gracias, por sintonizar este dial, como tantos y tantos hinchas de Boca que escucharon a lo largo de todas estas horas de este partido en Copa Argentina. Nos tenemos que ir, no hay más tiempo, siguen sí. Por Cadena Cereiza.
6: Cadena Cereiza seguimos, seguimos.
5: Marce, gran trabajo, un abrazo.
6: Abrazo
5: amigo.
6: Grande.
5: Gabriel, terminás de cerrar vos, ¿quiénes te acompañaron a lo largo de toda esta tarde, noche? Como Rancito, como Marcelo, bueno, todos los muchachos ahí en la radio, ¿te parece? Y el cierre comercial de Daniel.
7: Sí señor, Julito, gran trabajo allí desde el Parque Independencia.
5: Bueno, un abrazo, nos reencontramos el próximo jueves.
7: Sí, señor.
5: Para el partido de Boca en Copa Sudamericana. Ganó Boca y eso es lo más importante para los hinchas de Boca. Habrá tiempo para mejorar. Por momentos Boca no jugó mal, jugó bien. Y con un par de

0: modificaciones con Villa y con Montero, tengo fe que Boca va a mejorar mucho más. Un abrazo, hasta el próximo jueves.
1: Ganó Boca, señores, 2-0 en el Parque Independencia. Y uno de los datos que deja el partido claro, el debut del Vasco Arruebarrena, el último técnico de Boca que había ganado en un debut justamente había sido el Vasco Arruebarrena en 2014, 3-1 a Vélez. Bueno, el Vasco lo volvió a hacer luego de 10 ciclos. Guillermo Alfaro, el segundo de Russo, Bataglia, Ibarra, Almirón, Martínez, Gago, tercer ciclo de Russo y Úbeda. Ninguno de esos técnicos había podido ganar en el debut oficial. Lo volvió a hacer el Vasco, como en 2014, técnico después de 12 años, el primer técnico de Boca que vuelve a ganar en un debut. Decíamos, cuarto gol de Velasco en 41 partidos con la camiseta de Boca. El dato es que nunca marcó en la Bombonera. Independiente Rivadavia, defensa, Central Córdoba y hoy en cancha de Newell frente a Sarmiento, los cuatro goles de Velasco. Y el debut goleador de Leonel Flores, ¿no? Un gran trabajo del pibe, lo decía Julito Pavoni, junto a Lozano, el debutante hoy que vino de Argentinos Juniors, para esta victoria que lo lleva a Boca a octavo de final frente a Vélez en esta Copa Argentina. 23:55, cierra Dani Bocar, gran trabajo de Hernán y Marcelo en la operación técnica. Y nos despedimos, nos reencontramos el próximo jueves para Boca O'Higgins, primer partido en la Bombonera por Copa Sudamericana.
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3: Le preguntando a Delgado, Delgado la manda a la izquierda por bajo para Blanco, le dice vení, vení a Ayrton Costa, le toma a Ayrton Costa, Ayrton Costa para Delgado, Delgado para Velasco, Velasco tiró, gol, gol.
4: Tiene Blanco, Blanco para Boca, tira centro, pronto para Casillas, la deja correr, la toma Flores, Flores le pega, Flores le pega, puerta del área, Flores tiró, gol, gol.

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Esto fue...

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1: Medianoche, temperatura 20 grados 3, cielo algo nublado. Javier Milei habló en la Bolsa de Comercio, se quejó por la postergación en el Senado del proyecto de propiedad privada. Quienes se oponen son los enemigos del progreso, remató.
2: Resulta interesante como principio de revelación, porque está claro que aquellos que se opongan a la defensa férrea del derecho de propiedad, como postulamos nosotros en base al orden liberal, está claro que esos son los enemigos del progreso. Véanlos hablar, véanlos actuar. Esos son los responsables de la decadencia argentina. Esos son los que violentaron el derecho de propiedad. Esos son los que nos hundieron.
1: Dura crítica de Maximiliano Abad por la situación en el IOMA en la sesión de hoy del Senado. Maximiliano Abad reclamó medidas urgentes para recuperar la...
3: Suerte el día miércoles, el planeta Mercurio, el color naranja, la piedra que debe portar siempre con usted la amatista, y el metal, el bronce. El bronce es el metal que le canaliza las buenas ondas, las buenas energías. 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Le recuerdo a la gente... En Lobato de Zamora vamos los días miércoles desde las 9 de la mañana hasta las 2 de la tarde y también vamos a nuestra gira de suerte y sanación. Queridos amigos, vamos, ¿tenemos llamados? Vamos a recibir llamados en vivo, en directo. Vamos a ver a quién le corresponde la suerte. Sí, aló.
4: Hola, maestro, ¿cómo está?
3: Muy bien, ¿con quién tengo el gusto?
4: Mucho gusto, Jorge Pérez.
3: Don Jorge Pérez. Muy bien, don Jorge. Quiero que por favor me regale su fecha de nacimiento exacta, hijo.
4: 11 de junio del 82.
3: 11 de julio de 1982. Muy bien, Jorge. Vamos a hacer un puente telepático de mente a mente, de cerebro a cerebro. Quiero que cierre sus ojitos. Concéntrese en todos sus problemas y vamos a descubrir por medio de los arcanos mayores. Yo tengo los 22 arcanos en mi mano. Vamos a descubrir lo que pasa en su vida, por favor, don Pedro. ¿Listo? Tres cartas del 1 al 22, hijo, por favor.
4: 8.
3: El número 8.
4: 18.
3: El número 18.
4: 22.
3: Y el 22. Muy bien. La primera carta me habla acerca de usted. Veo que vino a esta ciudad, se trasladó, vino hasta acá con mucho esfuerzo, sacrificio, vino con su esposa. Económicamente les había ido muy bien. Vemos que usted es un hombre que trabaja mucho. Si tiene que trabajar 20 horas, las trabaja sin temor, siempre por ayudar a su familia. Veo que es un excelente padre, un excelente esposo y un excelente hijo. Usted no ha olvidado a los que lo trajeron al mundo, a que lo criaron, a los que le dieron estudio, mi querido amigo, y siempre les ayuda de una forma u otra, ¿ok?
4: Sí, maestro.
3: Aquí veo que su suerte no es mala, su suerte se la dañaron hace cerca de 8 meses y medio para acá, que su suerte viene de mal en peor. Veo que en la parte laboral no puede trabajar y cuando sale trabajo es pocos días haciendo remiendos. ¿Usted qué trabaja, hijo?

0: en una constructora poniendo techo.
1: ¿En techos, en roofing?
0: Así es, maestro.
1: Bueno, muy bien. Veo que tenía su propia cuadrilla, donde manejaba más de 20 personas. Económicamente le había ido muy bien, pero últimamente todo viene de mal en peor. Únicamente está trabajando con dos personas. ¿Quiénes son?
0: Es mi hermano y el cuñado.
1: Su hermano y su cuñado.
0: Así es.
1: ¿Por qué? Porque no hay trabajo. ¿Es correcto o no es correcto?
0: Correcto.
1: La tercera carta me habla de problemas en el campo de su salud. Usted últimamente anda muy enfermo. Veo un dolor en la parte de la espalda, la cintura, las piernas. Hay una pierna que usted dice que no puede caminar bien, hermano. No puede ni conducir su camioneta. ¿Cuál es?
0: Sí, maestro, la pierna derecha. Tengo un dolor insoportable, un dolor de espalda.
1: ¿Usted ha ido a los especialistas?
0: Sí, he ido a todo especialista, pero la verdad no encuentran solución. Tampoco sale nada en las radiografías.
1: Aparece que usted está bien. Bueno, mi amigo, permítame decirle que esto no es natural, no es normal lo que está pasando. Aquí veo claramente que hay un daño, veo problemas entre su esposa y usted, porque ella lo busca como hombre y usted no puede cumplir. ¿Se ha dado cuenta?
0: Sí, maestro, así es.
1: Y esto realmente usted lo tiene triste. ¿Su mujer no le ha dicho que usted tiene otra mujer?
0: No, maestro.
1: Ella sospecha, escúcheme bien lo que le digo. Ella piensa que usted cumple en otro lugar y por estar con otra mujer no puede cumplir en el hogar, en la casa. Y vemos que no es así. Usted es un hombre que ha sido fiel a sus ideales, tiene valores, su padre lo crió con valores y nunca le dio mal ejemplo de estar saliendo con otras mujeres. Y usted es como su papá, responsable de la casa al trabajo y del trabajo a la casa, y el dinero es para la casa, ¿verdad?
0: Correcto, maestro.
1: Aquí veo claramente de que hay muchas envidias a su alrededor. Todo empezó desde el año pasado, cuando usted compró esa casa tan bonita. Usted tiene una mansión hermosa, hijo de Dios, pero porque se la merece, porque usted ha trabajado y ha luchado por eso, ¿correcto? Pero ahí veo muchas envidias de parte de la familia de su esposa. Aquí veo que hay una prima de ella, que es la culpable de todo lo que está pasando. Usted sabe más o menos quién es. Necesito que venga en compañía de su esposa. Ella también anda enferma, siente unos pinchazos en la parte del vientre bajo. ¿Ella le ha dicho algo?
0: Sí, maestro, me ha comentado algo.
1: Bueno, esto tiene que ver con lo mismo. Sus hijos tienen un bajo rendimiento también en la escuela, ¿ya? Y eso tiene que ver con la misma influencia negativa. Es importante de que nos visite. A usted, cuando no se le rompe la lavadora, se le rompe la secadora, cuando no es el auto de su esposa, cuando no es el suyo, cuando no es la refrigeradora, pero siempre tiene que estar gastando dinero en la casa. ¿Sí se ha dado cuenta?
0: Sí, maestro, ya no nos alcanza para nada el dinero.
1: Eso es por el daño que tiene, y ahora trabajo no tiene. Día tras día de mal en peor. Su suerte se la dañaron, pero podemos ayudarle. Vamos a reparar su suerte, vamos a retirar esa influencia maligna. Y tráigame a su esposa. Y si quiere, tráigame una rosa de color blanco. En el pétalo de esa rosa le va a mostrar a la prima de su esposa, que es la culpable de todo lo que está pasando. ¿Qué, hijo?
0: Muchas gracias, maestro.
1: No, gracias a Dios por comunicarse con nosotros. Gracias a Dios por confiar en nosotros, mi querido apreciado amigo. Que Dios lo bendiga.
0: Gracias.
1: Hasta pronto.
0: Hasta pronto.
1: Usted, mi amigo o mi amiga, también puede participar del programa. 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Si quiere salir al aire, le dice a la persona: yo quiero salir al aire. Si no, deja su nombre completo, apellido, fecha de nacimiento, escoge tres cartas del 1 al 22, yo tengo aquí los 22 arcanos en mi mesa de trabajo, y le daremos un consejo, una guía, una orientación. Vamos a escuchar testimonios, personas agradecidas que ya nos han visitado, y esto es lo que comentan. Diríjase a la audiencia, ¿cómo es su nombre?
2: Mi nombre es Joana Suárez.
1: Joana, cuéntale a la audiencia, ¿cuánto hace que usted me visitó, por favor?
2: Hace 2 meses más o menos.
1: 2 meses. Cuéntele por qué vino tan triste, por qué vino llorando a mi centro de consultoría. Cuéntale a la audiencia.
2: Porque tuve inconvenientes con mi pareja, empezó a alejarse. Empezamos a estar muy distantes. Él ya no quería estar en la casa. Tuvimos bastantes inconvenientes.
1: ¿Los fines de semana qué decía? ¿Que se iba para dónde?
2: Que se iba a trabajar, o que se tenía que hacer horas extras. Hacía todo por no pasar en la casa.
1: No pasaban los fines de semana.
2: No.
1: Usted vino a la consulta y yo le dije la verdad. Él está saliendo con otra mujer. Esa mujer es amiga suya. Esa mujer se lo llevó a través de brujería. ¿Quién era esa mujer? Yo le mostré el rostro. Cuéntale a la audiencia.
2: Sí, esa mujer resultó ser una amiga en común. Entonces nos percatamos de eso. Porque usted igual nos indicó fotos, nos indicó la imagen de ella. Entonces así nos dimos cuenta que ella es la que se estaba metiendo en nuestro matrimonio.
1: En su matrimonio. Yo le dije, vamos a alejarla completamente. Vamos a quitar ese daño que esa mujer tiene hecho, ese dominio sobre su esposo. A los 10 días retiramos completamente todo. Hoy en día, ¿cómo está su esposo? Cuéntale a la audiencia qué cambios ha obtenido después de que vino a buscar la ayuda, hija.
2: El cambio ha sido total. Él ahora ya intenta pasar en la casa, disfruta más con nosotros, con nuestros hijos. Entonces ha sido un cambio total para él.
1: ¿Volvió a ser la persona que usted conoció?
2: De la que
1: usted se enamoró.
2: Sí, cuando nos conocimos, voy a ser.
1: ¿Los dolores que usted tenía en su cuerpo desaparecieron?
2: Sí, porque incluso tenía molestias en el cuello, en la columna. No podía a veces levantarme de la cama, a veces no podía dormir, el dolor y malestar que llegué a tener.
1: Por lo mismo que esa mujer le había hecho.
2: Sí. Uh-huh.
1: Bueno, ¿qué le puede recomendar a la gente que está en sintonía?
2: Le recomendaría que vengan, el maestro sabe lo que hace, él nos asesora, nos instruye y todo eso, y eso más que todo ayuda a alejar todo mal que podamos tener.
1: Última pregunta, ¿usted tuvo que hacer algo en contra de su religión? Cuéntale a la audiencia.
2: No, no tuve que hacer nada en contra de mi religión, más bien fue la asesoría del maestro que va encaminado con Dios y eso es lo que me ayudó.
1: Pues muchísimas gracias por el testimonio, espero que siga su hogar en paz.
2: Gracias.
1: Y con mucha felicidad, que Dios la bendiga. Usted, mi amigo, mi amiga, también puede reencontrarse con el éxito, la armonía, la felicidad, su salud, que es el tesoro más grande que Dios nos ha dado. A través del amor hemos logrado cosas increíbles, porque todo lo que hacemos nosotros lo hacemos con cariño, con amor, con verdad, con entrega, con dedicación y con agradecimiento a Dios Padre Todopoderoso, porque es Él el que nos da el don para ayudarle a todos y cada uno de ustedes, queridos y apreciados amigos. Ya para, hablando de eso, no olviden preparar el vasito de agua para que hagamos la oración fuerte al Espíritu Santo y al poder de Dios, que todo lo puede y todo lo sabe. 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Vamos rápidamente a escuchar unos mensajes maravillosos acerca de ese poderoso escáner espiritual cuántico.
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1: 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Vamos con más respuesta, más gente que se comunica.
4: Habla Carlos Blasio, soy de 1974, mi número de carta es 6, 15 y 22. Quiero saber cómo me espera más adelante.
1: Mi querido Carlos, cómo me gustaría dar la respuesta en este maravilloso programa, pero usted no dio la fecha exacta de nacimiento. Le repito, esto no es una adivinación, esto es una ciencia que se llama astrología, numerología, y nos apoyamos en las cartas del tarot para darles el consejo, la guía que ustedes necesitan. Así que tienes que volver a participar, mi querido y apreciado Carlos. Gracias por confiar en nosotros, gracias por participar del programa. Pero tenemos llamado, me hace señal nuestro director. Vamos rápidamente con llamados en vivo, en directo. Sí, aló.
5: Hola.
1: Sí, ¿con quién tengo el gusto?
5: Mi nombre es Carlos Aguilar.
1: Carlos, bienvenido al programa en esta semana mundialista, hoy viernes 17 de julio. Quiero que por favor me regale su fecha de nacimiento exacta, por favor.
5: 19/01/1976.
1: Yo tengo los 22 arcanos en mi mesa de trabajo, mi querido y apreciado amigo. Quiero que me diga tres números del 1 al 22 por medio de las cartas del tarot y a través de su fecha de nacimiento vamos a descubrir lo que pasa en su vida, por favor.
5: Bueno, mis números son 2, 14 y 21.
1: El 2, el 14 y el 21. El 2 me habla acerca de usted. Vemos que usted era un hombre muy seguro de todo lo que hace, un hombre muy seguro de sí mismo. Logro visualizar que llegó a esta ciudad muy joven. Vemos que empezó a trabajar de ayudante de alguien y de un momento a otro se le dio una oportunidad muy importante. Tiene un trabajo estable hace muchos años, pero veo que anda muy nervioso últimamente. La segunda carta, que es el 14, me habla acerca de que su suerte últimamente anda de mal en peor, anda enfermo, no duerme bien las noches, anda nervioso, temeroso, día tras día las cosas de mal en peor. Coméntenos qué es lo que está pasando, hijo.
5: Bueno, yo soy encargado de edificio y últimamente las cosas vienen muy, pero muy mal con los propietarios, con algunos inquilinos inclusive que tenían una muy buena relación. Se ha empezado a deteriorar todo.
1: Tienen como un odio hacia usted, un rechazo. Bueno, mi querido amigo, la tercera carta me habla de que hay un daño, hay una energía negativa. Yo le voy a ser franco y sincero, a usted le están armando un despido, lo quieren despedir, y veo que allí vive usted con su esposa y con sus dos hijos en el mismo edificio, ¿verdad?
5: Sí, es verdad, vivimos en el último piso del edificio.
1: Lo sé, porque aquí veo que ha sido muy respetuoso, se ha ganado el cariño de todo mundo, pero de un momento a otro todo empezó a cambiar. Aquí vemos claramente de que usted tuvo problemas con una mujer que trabajaba
6: con hombres, digámoslo así, no quiero nombrarlo. Y usted pues se quejó de ella, a ella la sacaron del edificio y de ahí viene todo el problema. Yo le voy a hacer una pregunta, Carlos, contésteme con honestidad. Usted tiene una maceta en la entrada de su departamento, una maceta de color rojo.
5: Bueno, yo en la entrada de mi departamento tengo una maceta de color naranja, pero quizás acertado.
6: Naranja, bueno, naranja o rojo, pero tiene una maceta. ¿La planta que había ahí no se murió?
5: Hace aproximadamente un mes que está bastante seca, pese a que le damos agua, pero yo creía que era por un tema de mal riego y eso.
6: Yo quiero que con su esposa, porque su esposa es muy incrédula, quiero que saquen toda la tierra que hay dentro de esa maceta. Me la va a traer a mi centro de consultoría una caja de color negro que va a encontrar dentro de esa maceta. Dentro de esa caja, si usted quiere puede abrirla, hay fotos suyas, fotos de su esposa, sus hijos. Por eso es el odio, el rechazo que están teniendo por los residentes del edificio. Por eso es que usted chocó hace 15 días en su auto, lo tiene en el taller y últimamente todo le viene saliendo mal. Mi querido amigo Carlos, si usted no encuentra esto, pues no me visite, hijo, porque para qué va a visitar a un mentiroso. Yo le digo siempre,
5: la verdad que me quedo asombrado, porque realmente hace una semana atrás tuve un pequeño accidente con el auto, producto del cual mi auto, mi vehículo personal, está en el taller.
6: Está hablando con un conocedor, mi querido amigo, por eso estoy en esta prestigiosa radiodifusora. Busque esto, búsquelo con su esposa y me van a visitar si pueden mañana mismo.
5: Bueno, ahora mismo le voy a comentar a mi esposa esto y vamos a ver que efectivamente que hay en la maceta.
6: Muy bien, yo sé que lo va a encontrar, nos estaremos viendo. Lo tengo que dejar, mi querido Carlos, que Dios me lo bendiga.
5: Bueno, muchísimas gracias.
1: No, muchísimas gracias a usted por confiar en nosotros, por participar del programa. Así damos respuesta con responsabilidad a la gente que llama, a la gente que se comunica, a la gente que participa. Usted también puede participar, deje el miedo, el temor, la pereza. Si no quiere salir al aire, no es obligatorio. Mándeme un audio a través del WhatsApp, déjeme su nombre completo, apellido, fecha de nacimiento, escoja tres cartas del 1 al 22. Yo tengo los 22 arcanos en mi mesa de trabajo y le estaremos diciendo lo que pasa en su vida. 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Vamos a escuchar otro testimonio más, otra persona que nos visitó y esto es lo que comenta.
7: Efectivamente, continuamos con la cantidad de testimonios, cantidad de personas agradecidas, personas escépticas, incrédulas, que no creían que la maldad exista hasta que golpeó la puerta de su hogar, nos visitaron y han encontrado soluciones. Permítame saludarlo, ¿cómo es su nombre, hijo?
8: ¿Cómo está, maestro? Juan Carlos Pérez.
7: Juan Carlos, yo quiero que le cuente a la audiencia, ¿cuánto hace que usted me visitó por primera vez?
8: Hace unos 3 meses aproximadamente.
7: 3 meses. Usted vino desesperado, con ganas de irse del país prácticamente. Sí. Cuéntale a la audiencia, ¿cuáles eran sus problemas?
8: Bueno, pues los problemas, básicamente yo trabajo en construcción, en roofing.
7: En techos.
8: Correcto, poniendo techos. Iba bastante bien, pero después todo fue para abajo, peleas con mi esposa, el dolor de espalda que tenía. Que
7: no podía trabajar.
8: No podía trabajar, esta pierna no podía mover.
7: O sea, no podía ni manejar la camioneta.
8: Así es, correcto. Apenas tenía 2 empleados, que eran mi hermano y mi cuñado.
7: Después de manejar, ¿cuántos tenía antes?
8: Antes teníamos 25 empleados.
7: Y quedó con 2 nomás porque pues no había trabajo.
8: Correcto.
7: Así bueno, es, yo le dije a usted que eso era un daño. Usted fue a los médicos, sí, hicieron análisis, gastó tiempo y mucho dinero. Sí. ¿Qué le decían?
8: Siempre pues me iba a hacer exámenes, chequeos, me decían que no tenía nada.
7: Que estaba bien.
8: Que estaba bien todo.
7: Que los análisis parecían bien. Así yo le dije, es verdad, esto es un daño, hay una energía negativa. Hicimos el tratamiento, usted expulsó eso en su casa. Salió completamente de su cuerpo ese daño y usted sintió como un alivio.
8: Así es.
7: Después de esto, ¿qué cambios ha obtenido? Cuéntale a la audiencia.
8: Pues ahora ya tenemos 30 empleados.
7: ¿Otra
8: mejoramos,
7: vez?
8: Sí, mejoramos bastante, pues nos llaman de todas partes. La relación con mi esposa es mucho mejor, ya puedo mover la pierna, ya no tengo dolor.
7: Ya no le duele. Bueno, ¿no? ¿Cuál era la derecha, no?
8: Esta, sí, justamente. Ahora, esta es la pierna que tenía un daño, no sabíamos qué era, ni los médicos podían decirnos que
7: ¿usted cree que eso fue un milagro en su vida?
8: Sí, pues, gracias a usted, maestro.
7: Y a Dios, primeramente.
8: Sí, gracias a Dios. Las oraciones, la fe que uno pone siempre es importante, maestro.
7: Bueno, sí. ¿Usted tuvo que hacer algo en contra de Dios, en contra de su religión?
8: No, la verdad, como usted me recomendó, lo hicimos tal como usted nos...
7: Oraciones.
8: Oraciones y tener mucha fe.
7: ¿Qué le puedo decir a esa gente desesperada?
1: desesperada, pero que es escéptica, que es incrédula, que no cree que la brujería, la maldad exista.
8: Bueno, a veces pensamos como seres humanos que no existen estas cosas, y pues hay que ponerle mucha fe y siempre en manos de alguien profesional como usted, maestro.
1: Muchas gracias.
8: Eso.
1: Gracias por su testimonio y que Dios lo bendiga. 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Vamos rápidamente a escuchar otro audio.
9: Dígame su nombre completo, apellido completo.
10: Mi nombre es Oscar, la fecha de nacimiento 8/1/66. La carta que elijo de la 2, la 15 y la 19.
1: Mi querido Oscar, ¿cómo quisiera responderle? Pero no me dejó su apellido. Y vuelvo y repito, esto no es una adivinación, esto es una ciencia que se llama astrología, numerología, y nos apoyamos en las cartas del tarot. Así que vuelvo a participar, mi querido Oscar, pero vamos rápidamente con otra llamada. Sí, ¿aló?
11: Hola, maestro.
1: Sí, ¿con quién tengo el gusto?
11: Soy Esteban Pérez.
1: ¿Cómo?
11: Esteban Pérez.
1: Esteban Pérez. Muy bien, Esteban. ¿Fecha de nacimiento, por favor?
11: El 19 de marzo de 1999.
1: Del 99, muy bien, un hombre muy joven, lo noto muy nervioso. Tranquilícese, vamos a hacer un puente telepático, mi querido Esteban, de mente a mente y de cerebro a cerebro. Quiero que cierre los ojos, se concentre en todos sus problemas, sus dificultades, y quiero que piense tres cartas del 1 al 22. Yo tengo aquí los 22 arcanos en mi mano. Quiero que por favor me diga tres cartas del 1 al 22, hijo.
11: El 5.
1: El número 5. El número 20 y el 15. Muy bien. El primer arcano me habla acerca de usted. Veo que es un hombre que vive con su familia, ¿ya? Vive con sus padres. Veo un cambio que hubo hace poco tiempo. ¿Ustedes se mudaron? ¿Se cambiaron hace un poquito?
11: Sí, maestro, hace un mes más o menos cambiamos.
1: ¿Un mes?
11: Ajá.
1: Bueno, muy bien. Aquí veo claramente de que usted es un hombre muy trabajador, un hombre muy estudioso, siempre le gusta estar capacitándose. Día tras día salen cosas y usted siempre tiene que estar en innovación. ¿En qué trabaja usted?
11: En marketing.
1: En marketing, muy bien. Aquí veo claramente, mi querido apreciado amigo, de que hay una sombra negativa en su hogar, en su casa. Veo varias sombras, no una sola. Y veo claramente de que ustedes quieren irse de esta casa. A pesar de que la compraron hace poco tiempo, hay problemas. Veo que existen ruidos. Se mueven las cosas sin que nadie las toque en su casa, se prenden los televisores, el radio, la heladera, la licuadora. Cuéntenos qué es lo que está pasando, hijo.
11: Sí, maestro, de hecho en la casa se siente una vibra súper pesada.
1: Pesada.
11: Se mueven, se prenden los televisores solos y realmente no sé qué es lo que está pasando.
1: Ok, aquí veo una sombra negativa. Permítame decir, la tercera carta aquí me habla acerca de que en esa casa practicaron rituales de magia negra, de vudú, hicieron sacrificio incluso de animales. ¿Usted sabía algo de esto?
11: No, maestro, no encontró nada.
1: Bueno, debido a esto hay entidades malignas, negativas, represadas en ese hogar. Por eso es que se prende el televisor, por eso ustedes sienten ruido, se cierran las puertas sin explicación. Su mamá ya no quiere ni estar en esa casa, se la pasa más en la casa de su abuelita que con ustedes. ¿Es verdad o no es verdad?
11: Sí, maestro, mi mamá trata de estar fuera de la casa por todo este tipo
1: bueno,
11: de cosas.
1: Bueno, aquí veo claramente de que incluso se rompieron unos vasos, una vez se cayeron unos vasos de la mesa sin que nadie estuviera allí, y esto es lo que los tiene completamente alarmados. Su papá no puede dormir bien en la noche, se la pasa asustado, usted tampoco logra concentrarse en la parte laboral, día tras día más problemas. Hijo de Dios, aquí hay unas entidades malignas, hay unas presencias espíritas en esa casa. Yo quiero que me visite, ¿ok?
11: Ok, maestro.
1: Escúcheme lo que me tiene que traer. ¿Usted tiene Biblia en la casa? Bueno, me va a traer la Biblia, me va a traer una cruz de madera, no para mí, yo se la preparo y la vamos a poner en la casa, y me va a conseguir, por favor, 11 limones verdes. Yo le voy a explicar lo que vamos a hacer en su casa. Yo lo voy a acompañar allí y lo voy a comprobar con hechos. Y va a ver que después de que hagamos este despojo, de que sacamos todas esas entidades malignas, nunca más va a volver a sentir un ruido o una presencia espírita. ¿Ok, hijo?
11: Ok, maestro.
1: No se preocupe por nada. Nosotros le vamos a ayudar. Estése tranquilo. Yo sé que andan muy nerviosos, principalmente su mamá.
11: Sí, maestro, anda bastante nervioso, igual yo.
1: Bueno, lo que le dije hasta ahora, ¿es verdad o me he equivocado en algo, hijo?
11: No, sí es verdad.
1: Bueno, si me equivoqué, dígalo, porque yo soy humano y me puedo equivocar.
11: No, se equivocó.
1: Todo. Bueno, muy bien. Hermano del alma, lo estaré esperando. Gracias por comunicarse, gracias por confiar en nosotros y que el Señor lo bendiga, ¿ok?
11: Listo, maestro, gracias.
1: No, muchísimas gracias a usted por comunicarse, por participar. Así, damos consejo, guía y orientación. Las personas que quieren salir al aire lo dicen. A la persona que responde el teléfono, el que no quiera salir al aire, no es obligatorio. Cada cual lo hace de la forma que quiere, o envían un mensaje de audio donde me dan su nombre completo, apellido, fecha de nacimiento a través del WhatsApp. Escogen tres cartas del 1 al 22 y yo les doy el consejo, la guía, la orientación. No olviden ir preparando el vasito de agua para que hagamos esa oración fuerte al Espíritu Santo y al poder de Dios, que todo lo puede y todo lo sabe. 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

0: 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Vamos a escuchar testimonios, personas agradecidas que nos han visitado, y esto es lo que comentan. Escuchemos.
1: ¿Cómo es su nombre, hijo? Diríjase a los
2: niños. Ismael, un gusto con todos.
1: ¿Cuánto hace que viniste por primera vez?
2: Ya es alrededor de unos 3 meses, más o menos.
1: ¿Cuáles eran tus problemas? ¿Por qué tomaste la decisión de visitarnos?
2: Para comenzar, yo trabajaba en una empresa de marketing, ¿no? Trabajaba de medio tiempo. En la mañana estudiaba y por las tardes iba acá al trabajo.
1: ¿Qué estudias?
2: Comunicación.
1: Comunicación social, perfecto.
2: Sí, y mi mejor amigo igual empezó a estudiar marketing, ¿no? Y él estaba un poco mal económicamente porque estaba sin encontrar trabajo, ya se había graduado. No. Y yo le ayudé a entrar a la empresa donde yo estaba trabajando. Y al pasar los días, desde que entró, yo empecé a sentir como que enfermo, me empezaron a aparecer alergias, empezaron así manchas en el cuerpo, y cada vez que iba a una cita médica, los médicos no encontraban el por qué era. Y así estuvo todo el año, entonces me bajé bastante de peso, entonces.
1: Bueno, viniste a la consulta, hicimos la consulta y te expliqué lo que estaba pasando. Había un daño, una energía negativa, sacamos ese daño, expulsaste eso en la casa. ¿Qué cambios has encontrado en la vida?
2: Mi salud empezó a mejorar bastante, ¿no? Entonces ya todos los síntomas desaparecieron y empecé a mejorar bastante. Igual me empecé a sentir mejor porque todo fue para arriba.
1: Para arriba. En la parte económica, ¿cómo estás? ¿Mejoró la parte laboral? ¿Cambiaste de trabajo, no?
2: Claro, cambié de trabajo, me cambié de agencia y todo mejoró.
1: Al final del tratamiento, mostré el rostro en el pétalo de una rosa, el rostro de la persona que hizo el daño. Cuéntale a la audiencia, porque es que a veces no lo creen. ¿Quién era la persona que te hizo el daño?
2: Era mi mejor amigo.
1: Amigos en la vida no hay, yo te lo expliqué. Hoy en día que estás bien, ¿qué le puedes recomendar a la audiencia que está en sintonía, hijo? Con el corazón en la mano.
2: Que creen este tipo de cosas y venga realmente, venga con el maestro, porque sí, ayuda bastante.
1: Gracias por ese testimonio, espero que sigas triunfando y que sigas creciendo, que aprendas que amigos en la vida no hay, el único amigo es Dios, ¿ok?
2: Gracias.
0: 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Tenemos más audios.
3: Mi nombre es Guido, nací el 25 de enero del 77, mis números son 2, 6 y 8.
0: Mi querido Guido, gracias por comunicarse, gracias por participar. Las cartas escoge el 2, el 6 y el 8. La primera carta me habla acerca de usted, veo que es un hombre ingeniero. Siempre le gustó todo lo que es la construcción, es ingeniero civil. Mi querido y apreciado hermano del alma, tenía su propia empresa hasta que pues quebró hace cerca de unos 5 años y medio. Trabajaba para una empresa constructora donde le estaba yendo más o menos en la parte económica, pero estaba agarrando experiencia, aprendiendo acerca de otras cosas. Y vemos claramente, mi querido apreciado hermano del alma, que viene más de un año de mal en peor. Su esposa ya le pidió que se separaran. Su hija abandonó la universidad, mi querido apreciado hermano del alma, porque hay carencias económicas. Usted se siente triste, se siente depresivo. Todo por lo que luchó en la vida se ha venido para abajo. Le han aparecido unas manchas blancas en el cuerpo, mi querido amigo. Eso no es natural, eso no es normal. Veo claramente que hay un daño, hay una energía negativa, su suerte se la dañaron. Es muy importante de que nos visite Guido. Nosotros le podemos ayudar, ingeniero, pero tiene que venir personalmente. Le voy a realizar ese análisis por medio de ese escáner espiritual cuántico y usted va a ver lo que pasa en su vida claramente. Así que no se preocupe, lo estaremos esperando. Gracias por comunicarse, gracias por participar. El día de su suerte, el día viernes, el planeta Venus, el color rojo, la piedra es el rubí y el betal el oro. Y no se preocupe por la separación, que eso no va a pasar si retiramos este daño, mi querido hermano. Así damos respuesta y contestación a la gente que llama.

0: A la gente que se comunica, a la gente que participa a través de este maravilloso programa. ¿Tenemos más testimonios? Vamos a escuchar otro testimonio más, otra persona que nos visitó y esto es lo que comenta.
1: Regáleme su nombre.
2: Mirta.
1: Señora Mirta, Dios me la bendiga ante todo.
2: Gracias.
1: ¿Cómo se encuentra, señora Mirta?
2: Bueno, ahora me encuentro bien.
1: Ahora se encuentra bien. Anteriormente, ¿cómo se encontraba?
2: Y estaba mal anímicamente, no tenía ganas de hacer nada. Y porque estaba con unas dolencias, problemas de manos, de piernas, sí, y columna, mucho dolor de cabeza.
1: ¿Qué le han dicho ante todos los médicos?
2: Los médicos me hacían estudios, pero estaba bien.
1: Ah, bien, cierto. Estaba y ahí, era inexplicable, no inexplicable, porque usted decía, pero ¿cómo que
2: no
1: me duele todo? Voy
2: claro.
1: al médico y todo está bien, y yo sigo, inclusive, en lugar de mejorar, empeoro.
2: Empeoraba.
1: Obviamente, psicológicamente, eso lo va tirando uno al abismo, ¿es así o no es así?
2: Exactamente.
1: Cuéntenos, señora Mirta, ¿qué lugares más visitó?
2: Bueno, visité otras personas, también curanderos, de todo un poquito, de eso.
1: Sí, para tratando usted de buscar la solución.
2: Buscando la solución,
1: de dejar de sufrir.
2: Uh-huh.
1: Bueno.
2: Hasta que los escuché por radio, entonces decidí ir a verlos a ustedes.
1: ¿Llegó a tiempo de cambio usted?
2: Y llegué a tiempo de cambio, sí, me cambiaron bastante porque en 10 días estoy renovada totalmente.
1: Señora Mirta, ¿qué le escribieron a usted los licenciados?
2: Bueno, me dijeron que me habían hecho un trabajo.
1: ¿Un trabajo de brujería?
2: De brujería, sí. Así que trabajaron sobre mí y ahí están los resultados que fueron positivos.
1: Bueno, señora Mirta, ¿usted tiene daños en su cuerpo?
2: Sí.
1: ¿Hoy en
2: sí.
1: día cómo se encuentra usted?
2: Muy bien. Manejo bien las manos, el cuerpo, lo vuelvo a manejar y los dolores de cabeza se me fueron.
1: Se le fueron dolores de cabeza.
2: Totalmente. Haciendo una nueva pareja, o sea que estamos bien.
1: ¿Cómo ve los proyectos usted con su nueva pareja?
2: Estamos hablando.
1: Proyectándose un futuro, ¿cierto?
2: Proyectándolo.
1: Señora Mirta, ¿y cómo van las en el tema económico?
2: Tema económico, bien. Voy a poner un pequeño negocio.
1: Señora Mirta, ¿hoy en día usted cómo se encuentra en la salud, el dinero y en el amor? ¿Cómo ve la vida usted hoy en día?
2: Distinta antes, muy positiva todo. O sea que me han cambiado totalmente desde que los visité a ustedes.
1: Me alegra mucho. ¿Usted qué le aconseja a la gente? ¿Qué le dice a la gente que nos está escuchando?
2: Bueno, que la visiten o que consulten con ustedes porque son muy positivos en todo lo que hacen, o sea que a mí me dio mucho resultado, mi vida cambió, estoy feliz.
1: Señora Mirta, Dios me la bendiga y me alegra muchísimo, señora Mirta, que las cosas le vayan de 10, Dios me la bendiga realmente y vaya por caminos de prosperidad y paz.
2: Bueno, gracias a ustedes.
1: Bueno,
2: por
1: chao,
2: todo.
1: Chao.
2: Adiós.
0: 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Tenemos llamados, vamos a recibir el último llamado. No olviden preparar el vasito de agua para que hagamos oración fuerte al Espíritu Santo, al poder de Dios. Sí, aló.
3: Hola, acá es Alberto Hernández.
0: Alberto, por favor, regáleme su fecha de nacimiento.
3: 8 de junio de 1980.
0: Tengo los 22 arcanos en mi mesa de trabajo. Quiero que escoja 3 cartas del 1 al 22. 7 y 13. La primera carta me habla de usted. Veo que es una persona muy estudiosa, le gusta leer mucho, le gusta capacitarse día por día.
3: Sí, así es, tal cual. Siempre estudié, siempre.
0: Veo claramente que trabaja con algo de números. ¿Usted es administrador o alguna cosa de estas?
3: Sí, contador.
0: Aquí vemos claramente la segunda carta, me habla de que sus caminos están cerrados, todo le viene saliendo últimamente mal, se la pasa cansado, agotado, dolores en las piernas, no duerme bien en las noches. Veo problemas en el campo sentimental. Veo una persona que usted ama mucho que se alejó de su vida. ¿Quién es, mi querido amigo?
3: Mi pareja me dejó por ver que nada me salía bien.
0: Aquí veo claramente de que está trabajando en lo que le toca, más no en lo que le gusta, porque ha buscado empleo y veo claramente de que no encuentra empleo porque no tiene suerte, hijo.
3: Es muy frustrante.
0: Usted es un un gran profesional. Usted trabajó en una multinacional que tuvo que irse por problemas políticos acá, pero que lo liquidaron muy bien, que quedó su nombre en alto. Así que siéntase orgulloso, pero veo una energía negativa, veo problemas que usted tuvo con la familia de su expareja. Ellos no lo quieren y de allá viene el problema, hijo.
3: Yo creo que nunca valoraron todo el esfuerzo que hice para llegar a lo que soy. Lamentablemente, que fueron cerrando puertas. Yo no entiendo la razón, pero estoy acá para saber qué pasó.
0: Es un daño. Una tía de ella, ella mandó realizar una ritualización de Umbanda. Hay un trabajo, un altar negro montado, hijo de Dios. Su esposa de un momento a otro le agarró un odio. Usted también sintió un rechazo hacia ella. Ella decidió irse de la casa. Ella, le voy a decir una cosa clara y sincera. Ella no está con nadie.
3: Yo temía que esté con alguien. Gracias por decirme eso, porque la verdad que me da bastante tranquilidad.
0: Pero yo hablo con la verdad y nada más que la verdad. Yo no vine a mentirle a nadie ni a comulgar en el altar de la mentira. Ella está sola. Se fue por el daño que hizo esta tía. Por eso es que usted no encuentra trabajo. Su suerte se la dañaron. Usted se siente cansado, fatigado. Pero todo esto va a terminar. Si usted escuchó este programa, se comunicó, es porque Dios quiere un cambio en su vida. Yo quiero que me visite. Yo le voy a ayudar, primero que todo, con su estabilidad laboral, amigo. Después vamos a ver lo de su esposa. Para mí sería fácil decirle, no, ella va a volver en 72 horas, pero a mí no me gusta mentir. Créame que el que vive de ilusiones muere de sentimiento. Yo vine a hablar con la verdad y por la verdad murió Cristo, hijo. Yo le voy a ayudar. Primero, que tenga una estabilidad laboral. Vamos a realizar una limpia, vamos a retirar ese daño que esa mujer mandó realizar. Y va a ver de qué forma y de qué manera. Después usted se va a reír, porque hasta empleo le va a sobrar. Y después de que tenga un empleo estable, va a ver cómo puede regresar con esta mujer, porque vamos a retirar el daño que hicieron a ella también, para que agarre ese odio en contra suya, ¿ok?
3: Gracias Dios por iluminarme y ayudarme en esto.
0: Efectivamente, dé las gracias a Dios porque Él fue el que lo contó.
4: Canciones nuevas, hay un disco que se puede escuchar en las plataformas, pero ¿cómo van armando cada show?
1: Mira, eso es muy, viste, tiene que ver como nosotros no tenemos un género muy, muy determinado, sí hacemos rock, pero fusionamos bastante, entonces medio que vamos adecuando también con las bandas que con las cuales tocamos, viste, hay bandas más pesadas, bandas más pop, y como tenemos un poco de las dos, vamos mediando, y 20 años de 15 años de tocar, hay muchos temas, y siempre tratando de componer y adecuándose al sonido de hoy, y siempre echando algún cover identificatorio o reversionando canciones. Este día nos está haciendo un cover de Fito Giros, pero totalmente reversionado, y rescatando cosas viejas también, viste, que está bueno.
4: Giros, que tiene un sonido de Fito previo a lo que fue Ciudad de Pobres Corazones, pero que tiene un sonido de bajo y batería muy potente, que sí, que quizás ahora que lo mencionás, escuchando el disco de ustedes, Silvio, hay como cierta forma así de potencia en el bajo y la batería, ¿no?
1: Sí, de hecho creo que es el fuerte, ¿viste? Ese conjunto que va siempre bajo y bata, y bueno, Giros específicamente tiene un sonido muy particular con respecto a eso, y bueno, ni hablar de la lírica de Fito en ese disco, y siempre fue una canción que nos voló la cabeza, y encontré una versión, pero un poco más power, y quedó muy bueno. La verdad que si la gente se puede acercar el viernes y escucharla en vivo, suena genial.
4: Viernes 17 de julio a las 21 horas en Emergente Club Abasto, Gallo 3330, aquí en la ciudad de Buenos Aires. Ingresan al Instagram de Cuarto -Elemento-4, ahí pueden reservar entradas también. Siempre nos gusta, como decíamos antes, Silvio, aquí en el programa, ver la posibilidad de difundir y ver lo que están haciendo muchas bandas, sobre todo en momentos que son un poquito complicados, culturalmente hablando, que bueno, quizás uno se ampara en el arte, se ampara en las canciones como para poder sobrellevar estos momentos. Por eso te preguntaba, ¿están trabajando con canciones nuevas también?
1: Estamos componiendo ahora que estamos de vuelta en el ruedo también, viste, y las letras ahora que están surgiendo también tiene que ver mucho con toda la problemática esta, no solamente argentina, sino, viste, a nivel global,
5: de lo que es esta cuestión comunicacional. Bah, me ajusto, hablaban del partido hoy y todo el

0: quilombo, viste, que hay de lo que generan las redes, de esa cuestión de la poca comunicación del mano a mano, y tratamos de abordar eso ahora, y así que pronto también van a escuchar canciones nuevas y usar las plataformas.
1: Qué bueno. Y en cuanto al sonido, hablabas recién del sonido de hoy. ¿Cuál sería el sonido de hoy que te gusta a vos? Si entramos al playlist de tu teléfono celular, viste que ahora viene todo por ahí, o viendo tu discoteca en tu casa, ¿qué música estás escuchando hoy?
0: Mira, al ser 5 es muy variado todo. Nosotros soy bastante del 90, de la 90. A mí particularmente me gusta el sonido muy grave, bastante saturado, pero sin perder la melodía en las canciones, que creo que ese es nuestro fuerte, sonar fuerte, pero sonar melódico. No sé, yo hoy en día estoy escuchando mucho de Deftones, o Radiohead, o Depeche Mode. Acá en Argentina escucho mucha música indie, que es algo que me copa mucho, y creo que hay de todo un poco, y ahí surge más o menos esta mezcla, viste, de lo que es Cuarto Elemento.
1: En cuanto a tu rol como bajista, ¿quiénes fueron los que te marcaron? Nombraste bandas que estás escuchando hoy, pero que también forman parte de los 90, pero ya cuando estabas por comprarte el instrumento, cuando dijiste, bueno, me gustaría dedicarme a la música y tocar un instrumento, en cuanto a los bajistas, ¿qué fue lo que te llamó la atención? ¿Qué músico?
0: Mira, sinceramente, la primera vez que escuché un bajista, así que dije, puta madre, ¿cómo toca este tipo? Me llevó algo de Serú Girán. Yo era muy chiquito, y el sonido muy particular de su bajo, ¿no? Fue como un detonante del por qué yo elegí el instrumento. Y después, bueno, nada, en lo que vamos hoy en día, no, me gustaba mucho el sonido que usaba Gaby Ruiz Díaz de Catupecu.
1: Me parece una pedalera que tenía, cada vez que los ibas a ver en vivo, tenía una pedalera increíble. ¿Cómo disparaba el sonido?
0: Para mí Gaby era un crack, además un tipo fenomenal, porque éramos vecinos, y un tipo genial, y un tipo muy muy buen bajista, muy muy buen bajista. Pero lo primero que escuché como de chico fue a Aznar, y nada, es una voladura de cabeza escuchar a ese tipo, ¿no?
1: Y sí, porque bueno, sí,
0: es alguien a quien envidiar como canta, como toca, todo.
1: Claro, bueno, pero tiene esa particularidad, ¿no? Ese sonido de ese bajo jazz Fender, sí, que le sacó un sonido increíble. Pero sí. Bueno, la música que hace Cuarto Elemento, repetimos, se va a estar presentando este viernes 17 de julio en Emergente Club Abasto, Gallo 3330, aquí en la ciudad de Buenos Aires, para compartir un momento junto al público, porque está bueno acercarse y compartir. Aparte, el Emergente Club Abasto es un lugar lindo para poder escuchar música, porque tiene esa suciedad de los 90, esas cosas de humedad, ¿no? Que es necesaria en estos momentos, ¿no?
0: Claramente.
1: Hablábamos un poquito de los bajistas, pero bueno, este sonido 90 que tenés vos, que te gusta tanto, así bien bien fuerte, y nombrabas a Gaby de Catupecu, me parece que me lleva un poco a Trujillo también, ¿no? En la época de Suelda sí, Tendency, claro. De todos esos bajistas donde había que pelar y mucho,
0: ¿eh? Sí, bueno, después se fue deformando. Para mí la mejor versión, ¿no?, de Trujillo es cuando tocaba con Suicidal Tendencies. Era monstruoso. Lake Claypool, también, viste, que tuvo como un gran auge en los 90 con Primus. Bueno, y después los clásicos como Steve Harris, tipos de puta madre, pero a nivel sonido. Trujillo es un gran bajista con un gran sonido, que toca para, él nunca tocó para ser un virtuoso del bajo, sino siempre tocó a pos de reforzar la banda, ¿viste? Y eso siempre me gustó de Trujillo.
1: Que es un poco eso, ¿no? Sobresale el conjunto, sobresale la banda.
0: Exacto. Bueno, hay algo tipo Flea de los Peppers, también es un gran bajista, pero bueno, hacen otro estilo y el bajo resalta mucho más a lo que es una base pesada, igual que Metallica, ¿viste? O sea, vos escuchás la banda y el bajo resalta porque el tipo es buenísimo tocando.
1: Sí, sí, es verdad, es verdad. Y en cuanto a los temas nuevos, me decías que están trabajando, ¿hay posibilidad de grabar algo este año? Ya, este, como es un año raro del Mundial y con todo lo que está pasando, este, ya la grabación vendría para más adelante. Viste que siempre es bueno mantener, con la posibilidad de hoy, bueno, tanto vos como el resto de la banda, y quien te habla, crecimos escuchando discos más allá de simples o singles, ¿no? Este, sí. Pero bueno, uno sigue hablando en formato de disco, pero ¿hay posibilidad de grabar algo?
0: Mira, la idea es claramente, viste, se divide, el año se divide antes y después del Mundial, y calculamos que si llegamos, podríamos grabar dos temas antes de fin de año, que sería un golazo, viste, para llegar y darle manija, y apuntamos a también a grabar un disco, porque también nosotros estamos acostumbrados a ese formato, ya sea de 8 temas, y también es una cuestión propia de la banda, viste, que se regenera, y que sale al ruedo con otras cosas, con otro ímpetu, y nada, los temas nuevos siempre, viste, como refrescan la banda. Y es necesario.
1: Es necesario, sobre todo ustedes que vienen trabajando y mucho.
0: Sí, sí, literal. O desempolvar viejas canciones que tenemos también archivadas, y darle manija o buscarle la vuelta con respecto al sonido. Por suerte, la cuestión de sonido, viste, que se modifica año tras año y siempre hay cosas nuevas y cosas para jugar y nada. Hay cuestiones interesantes que quedaron ahí archivadas para buscarle la vuelta de tuerca.
1: Siempre decimos aquí en el programa que hay que apoyar las bandas independientes que trabajan.
0: Siempre.
1: Que la cadena de valor de la música es muy importante, porque son lo que mueven, ¿no? Que movilizan fin de semana tras fin de semana o 10 de semana también lo que va sucediendo en algunos lugares, y por eso siempre nos gusta difundir cada vez que toca alguna banda, para que lo conozca el público, ¿no? Continental es una radio federal y eso te da la posibilidad de que se conozca también tu música en diferentes lugares, en este caso la de Cuarto Elemento, que se va a estar presentando el viernes 17 de julio a las 21 horas en Emergente Club Abasto, Gallo 333, aquí en la ciudad de Buenos Aires. La entrada es gratuita con consumición obligatoria, pero las reservas en cuarto-elemento-4 también suman, y ahí ya te reservas tu lugar para poder compartir. Silvio, te mando un abrazo grande a vos, al resto de la banda. Nos vamos escuchando Momento Acero, que también forma parte del álbum, que da la canción que da nombre al disco, así que te mando un abrazo y muchas gracias.
0: Gastón, un abrazo grande para vos, gracias por el llamado y bueno, invitar a todos para el viernes y nos estamos viendo.
1: Abrazo, gracias.
0: Otro para vos, chau, chau.
1: 1144-000-590. Momento Cero, Cuarto Elemento, viernes 17 de julio a las 21 horas en Emergente Club Abasto. Esto es Radio Continental, ya fue, hasta las 3 de la mañana.

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0: Duerme Bebé, Pequeño Pez y Benjamín Amadeo acabamos de escuchar, porque bueno, siempre en vacaciones de invierno hay mucho movimiento que tiene que ver con teatro infantil, que se le dice, para las infancias, ¿no? Y para nosotros es muy importante este momento porque descubrimos muchos músicos, muchas obras que tienen música. Este es un programa de música, siempre decimos lo mismo, y es un momento para compartir una obra teatral que tiene que ver con la música y con muchas, muchas canciones. Y en este caso vamos a hablar de Pequeño Pez. Pequeño Pez, que se va a estar presentando en vacaciones de invierno en el Teatro Metropolitan, en Avenida Corrientes 1343, las entradas a la venta por Sistema PlateaNet. ¿Por qué? Porque van a estar tocando y van a estar presentando su mágico show durante julio y parte de agosto. Ahora después vamos a pasar bien las fechas y los horarios de las funciones, porque es un lindo momento reencontrarse con la música y sobre todo es un momento familiar este que tiene que ver con estas obras musicales. ¿Por qué? Porque la familia se encuentra completa, digamos, todos los integrantes cantando las mismas canciones, bailando las mismas canciones y disfrutando las mismas canciones. Uno que es padre sabe que estas obras son también muy importantes para el que le gusta la música. ¿Por qué? Porque hay un código y un diálogo musical que va más allá de que si se conocen las canciones o no, sino que la sonrisa, la mirada, la forma de disfrutar una obra de teatro que tiene que ver con la música es muy importante, porque bueno, siempre decimos que la música une, sobre todo eso, ¿no? Ese es el mensaje que siempre queremos dar. Y estamos en comunicación con Cecilia Peredo, ella es más conocida como Galaxia, y junto a Iván Forrush, que también se lo conoce como Cone, ellos son los que forman Pequeño Pez de hace varios años y están con una propuesta que va a llegar aquí a la Capital Federal, la verdad que muy muy interesante, y por eso lo queremos compartir con los oyentes de Radio Continental. ¿Qué tal, Galaxia? ¿Qué tal, Cecilia? ¿Cómo estás?
1: Hola, un gusto. Muy feliz de volver a Argentina después de estar tantos meses de gira. Nosotros venimos de una gira de España, México, Chile, Uruguay, así que volver a Argentina siempre nos da mucha felicidad.
0: Qué lindo poder compartir esto, ¿no? Con chicos de otros lugares, de otros países.
1: No, es increíble porque te sorprende cómo, bueno, gracias a las plataformas que hoy podemos darle un buen uso, estar jugando con chicos de todas partes del mundo, incluso con los que no hablan tu idioma, eso es muy, muy impactante. Y bueno, y entender que en realidad las familias y las infancias se unen a través del juego, ¿viste? No importa el país, no importa la cultura, no importa el idioma. Cuando está juego de por medio, creo que todas las infancias son iguales.
0: Y sobre todo cuando está la música también, ¿no?
1: Por supuesto, la música es un lenguaje universal y, como vos decías, une a las familias. Para nosotros es hermoso ver, porque de los chicos lo esperamos, porque nosotros, bueno, trabajamos para las infancias, pero cuando nos encontramos con los papás, las mamás, los tíos, los abuelos, todos cantando y jugando con los más chiquitos, es increíble, es de lo que más orgullo me da.
0: Sobre todo que ahora la familia, ustedes hace 20 años que están trabajando con los chicos, más o menos, más allá que el grupo tiene menos, ¿no? Digamos que habrán notado también que de los últimos 20 años los padres nos hemos acercado mucho más a este tipo de conexión musical con los hijos, ¿no? Quizás mis padres y yo teníamos otra conexión que no era quizás el teatro y la música. En cambio, en los últimos años, por suerte, esto ha cambiado.
1: Sí, tal cual. Creo que también va de la mano con la cantidad de propuestas que hay. En nuestro caso, encima somos una propuesta de las que no hay muchas, porque nosotros trabajamos con bebés y primera infancia. No sé realmente cuántas bandas dedicadas a bebés y primera infancia hay. Entonces, la verdad es que las familias que conocen a Peque se quedan y nos abrazan por varios años, porque crecen los chicos con nosotros muchos años, porque nos escuchan después hasta 6, 7 años seguro. Entonces nos volvemos, viste, parte de ese crecimiento, parte de las rutinas de todos sus días. Somos muchas veces sus primeras palabras, sus primeras melodías, sus primeros recitales. Somos una herramienta y una compañía para esos padres que muchas veces son primerizos, entonces claro, nuestra música se vuelve parte de esa familia.
0: Qué lindo poder compartir, porque no solo es en la casa, sino que es en el auto, sino que es en el viaje, sino que es disfrutando, ¿no? Y uno va llevando ahora, por suerte, la música a diferentes lugares y eso también es una conexión.
1: Pero sí, en sus vacaciones, en sus paseos, los fines de semana, en el club, en el jardín de infantes, en todos lados, estamos siendo parte de todos sus días, sus rutinas, sus hábitos, sus festejos, en todas las animaciones infantiles también, viste, usan nuestra música. Sí, somos, viste, muy muy importante para esas familias, como bueno, como son ellos para nosotros, porque la verdad es que trabajamos todos los días para esas familias que nos escuchan, para mejorar nuestra música, para que cada disco sea mejor, mejor producido, con mejores herramientas. Somos una banda que ensaya mucho, sí, para los shows en vivo, porque queremos estar siempre con un nivel impecable. Somos muy exigentes con lo que hacemos y eso, bueno, está buenísimo, porque lo que queremos dar para las infancias es lo mejor, ¿viste? Lo mejor que podamos.
0: Claro. ¿Y con qué se va a encontrar el público que asista a Vacaciones de Invierno, aquí el show de Pequeño Pez en el Teatro Metropolitan en estas vacaciones? ¿Va a ser más o menos lo que venían presentando en diferentes países, en diferentes escenarios, o hay una renovación también?
1: A ver, el show es bastante similar, digamos, porque se compone por los hits que pide la gente, y bueno, y hace un tiempo los hits son más o menos un grupo de canciones. Lo que nosotros hacemos siempre es mejorar ese show, sumar más músicos. Por ejemplo, ahora en el Metropolitan van a estar Los Vientos, que se suman a nuestra base, a nuestra banda, que era bajo, guitarra, batería, teclado, las voces y la percusión, congas, bongos, accesorios y todo eso que ya estaba. Bueno, se suman Los Vientos, el trombón, el saxo, la trompeta, hay más bailarines en escena, hay más sorpresas, hay más efectos, porque vamos también, bueno, sí, dando muchos nuevos condimentos para las familias que vienen repitiendo a veces, es quinta vez que vienen a vernos, pero también la gran sorpresa es que yo pregunto al inicio del show quiénes son las familias que vienen por primera vez, y el 90% del teatro es familia que viene por primera vez. Claro. Es increíble.
0: Y tiene que ver con el boca en boca, mucho más allá de las redes sociales, porque están esa bueno, ahora están los grupos de mamis y papis que uno dice, ¿no? Muchas cosas. Sí. Que por suerte uno también es fuente de información más allá de todo, ¿no? Porque mirá, fui a ver tal cosa, la pasamos bien con esto, o qué les parece si vamos a ver esta obra, ¿no? Que tiene que ver mucho con esa relación que se va generando también.
1: Sí, el boca en boca, por supuesto que siempre va a ser lo más fuerte, porque qué mejor que bueno, que entre grupitos de jardín, papás, amigos, hermanos, familia, se van recomendando. La recomendación del boca en boca siempre es la publicidad más fuerte. Y también, por suerte, tenemos una gran comunidad en las redes que se va ampliando, sí, continuamente. Bueno, nuestro Instagram crece todos los días y nuestro canal de YouTube también. Es increíble cómo crece todos los días de a miles. Bueno, también trabajamos para todas las plataformas, porque nosotros creamos contenido para TikTok, para Facebook, para, viste, todas las plataformas. Entonces crece continuamente la comunidad en las redes, y eso, por supuesto, también porque conocen lo que hacemos, ven los videos, ven las fotos, escuchan nuestra música, y por supuesto les da ganas de venir a vernos a los shows. Y
0: me imagino yo también que cuando uno va a ver a Pequeño Pez, como lo va a hacer seguramente en Vacaciones de Invierno en el Teatro Metropolitan ahora en julio y agosto también, tiene que ver con eso de regresar, porque muchos de los padres seguramente vieron El Cuelgue muchas veces, a Bersuit lo habrán visto varias veces, a Los Tipitos cada vez que tocan seguramente lo siguen también, los conciertos de Benjamín y Amadeo, que son cada vez más multitudinarios. ¿Y cómo no van a llevar los chicos a ver a Pequeño Pez varias veces? Porque tiene que ver con ese disfrute, ¿no?
1: Sí, y con el disfrute, como vos decís, de cantar las canciones que te gustan. Querés ir y cantar, te digo que falta que hagan poco, pero los papás escuchan a Romario el Dinosaurio y se vuelven locos. Se va generando, sí, esto de ir a ver tu banda favorita, y como vos decís, lo vas a ver un montón de veces. Yo, claro, El Cuelgue encima es una banda que escucho un montón, la fui a ver un montón de veces, así que imagínate la locura y el sueño que es para nosotros después de estar grabando con nuestros ídolos.
0: Claro.

0: después fueron padres y se dieron cuenta que había que acercarse de alguna manera a sus a sus hijos, a sus a los compañeros de los hijos también, ¿no? A los amigos, porque yo, los Auténticos Decadentes tienen un montón de canciones dedicadas a sus hijos también, de cuando nacieron, de hace varios años atrás. Los chicos fueron creciendo, obviamente, pero uno también comparte esas canciones con los niños.
1: Tal cual, hay un montón de artistas que tienen canciones para sus hijos, y también nos pasa que estos artistas con los que grabamos tienen hijos con los que nos vienen a ver a los shows, ¿viste? De hecho, bueno, la Bersuit lo conocimos ahí, al Cóndor, porque venía a vernos con su nena, Raúl Rufino, los Tipitos también, Benjamín Edo también nos escuchaba con su nena. Entonces, sí, es increíble. Nosotros nos sentimos eso, como trazando un puente generacional, y que los padres puedan estar escuchando a la banda que escuchan a diario o que escuchaban desde chicos con la banda preferida de sus hijos, ¿viste? Eso me parece increíble, muy hermoso.
0: Sobre todo que nosotros aquí en el programa, te cuento, Cecilia, tenemos como un leitmotiv que es hay una canción para cada momento de nuestras vidas, ¿no? Cada momento está pintado por una canción y ese recuerdo te lleva, vos pones la canción y te lleva a ese momento. Y creo que los conciertos, las obras de teatro, en este caso como la de Pequeño Pez, que va a estar en el Teatro Metropolitan, digamos, o en diferentes escenarios que se han presentado, tiene que ver un poco con eso. ¿Te acordás cuando fuimos a ver y disfrutabas o le mostrás el video? Vos cuando eras chiquito bailabas esto, eras chiquita, bailabas esto con mamá y papá, y está buenísimo formar parte de eso.
1: Sí, y más aún con las infancias, que es tan importante de chiquito las rutinas, por un montón de cuestiones, rutinas, viste, de baño, alimenticias, de dormir, de levantarse, bueno. Y ellos usan un montón de canciones para esas rutinas. Nosotros tenemos canciones para ir a dormir, canciones para levantarse de la cama, canciones para ir al momento de comer, para ir al momento de bañarse, para ir de paseo. Entonces, ¿cómo no van a después ellos a tener, como vos decís, esos momentos, viste, marcados para siempre? Porque fueron momentos que les marcaron un montón de su infancia y su crecimiento.
0: Siempre se dice que los músicos llegan a un momento hermoso cuando se popularizan sus canciones y forman parte de algún evento masivo, qué sé yo. Mis canciones las cantan en las canchas de fútbol. Dicen, bueno, buenísimo, llegamos ahí, ¿no? Me imagino. Pero yo creo que para una banda como Pequeño Pez, que algún jardín de infantes de algún lugar del mundo, de los países que han recorrido, haga una pequeña coreo de las primeras infancias o de los chicos, con sus canciones, debe ser como eso, ¿no? También, qué lindo es transmitir eso y que en otro lugar que vos no pensabas, están cantando tu canción en un lugar donde se está generando educación, ¿no?
1: Uy, sí, tal cual. Los jardines y también los jardines es como algo que, como grupo infantil, bueno, esperás que suceda o aspirás. Pero hay cosas muy sorprendentes. Nosotros nos hemos vuelto viral en la India, como para que tengas una idea. Y eso, viste, sí te sorprende un montón. Porque, por ejemplo, Pez Tiburón, que es la canción, que es una canción juego, que es de las más conocidas de Pequeño Pez, que tiene solo en YouTube más de 150 millones de reproducciones, y bueno, y otro montón en todas las demás plataformas. En TikTok muchas veces fue viral, con diferentes retos, ¿viste? De repente me entero, como, bueno, ahora están haciendo este reto. Y cuando entro a ver los videos, es increíble, porque ves eso, en la India, en Arabia Saudita, en, no sé, un montón de países con otras culturas completamente diferentes, haciendo en los jardines, y en grupos, viste, en cualquier institución, haciendo la canción de Pez Tiburón. Sí, es como llegar a la cancha, claro. Llegar a la cancha.
0: Sí. Bueno, me imagino que a lo largo de estos 20 años de tanto trabajo con las infancias, Cecilia, también ustedes fueron encontrando los códigos nuevos que tiene cada una de las generaciones a las cuales les van cantando, ¿no? Más allá de que siempre quizás hay un hilo conductor del grupo, obviamente, pero van tan rápido creciendo los chicos, quizás también que los códigos y la forma de comunicarse también hay que ir modificando, ¿no? ¿Puede ser?
1: Mira, nosotros justo analizábamos eso porque sin buscarlo, en realidad no siento que nos estemos adaptando a lo nuevo, sino que al revés, tratamos siempre de llevarnos un ratito a lo viejo, viste, de última, a nuestra infancia, a la infancia.

0: Sin tanta pantalla, hay muchos videos nuestros que son jugando con un fondo blanco, y si pensás en los niños de hoy dirías como, uy, qué difícil, viste, la concentración, cómo hacen para tenerlos entretenidos. Y la verdad es que algo también de lo que yo te decía al principio, vos los pones a jugar y conectan con el juego, y es la misma infancia tal vez que vivimos nosotros. Yo creo que nuestro desafío, y que por suerte nos viene funcionando bien, es eso, es volver a traerlos a conectar con el juego, con predisponer el cuerpo para jugar, y jugar con la música y los ritmos, y también por otro lado compartir historias viste, muy sanas, que la mayoría de nuestras canciones dejan un mensaje. Pero no siento que hayamos cambiado nada. Bueno, por ir adaptándonos.
1: Qué bueno, gracias por la aclaración también, porque a nosotros nos sirve como para aprender. Yo fui padre hace 16 años y veo a veces que quizás tiene que ver un poco con eso, volver a las raíces nunca está de más, ¿no? Obviamente.
0: No, sí, y es hermoso volver a las raíces, porque también nosotros conectamos con nuestra infancia, y qué más lindo que poder escribir nuestras canciones desde nuestras experiencias, desde nuestras vivencias. Así que no, por suerte todavía no lo hemos necesitado. Excelente. Como que sentimos que venimos bien en este camino.
1: Cecilia, muchísimas gracias por tu tiempo. Pequeño Pez, Vacaciones de Invierno en el Teatro Metropolitan, Avenida Corrientes 1343, entradas a la venta por PlateaNet. Funciones en julio y en agosto, en Vacaciones de Invierno. Ahora vamos a pasar bien las fechas.
0: Muchas gracias a vos, los esperamos a todos.
1: Chau.

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0: La primera carta me habla acerca de usted. Veo que vino a esta ciudad, se trasladó, vino hasta acá con mucho esfuerzo, sacrificio, vino con su esposa. Económicamente les había ido muy bien. Vemos que usted es un hombre que trabaja mucho. Si tiene que trabajar 20 horas, las trabaja sin temor, siempre por ayudar a su familia. Veo que es un excelente padre, un excelente esposo y un excelente hijo. Usted no ha olvidado a los que lo trajeron al mundo, que lo criaron, a los que le dieron estudio, mi querido amigo, y siempre les ayuda de una forma u otra, ¿ok?
1: Sí, maestro.
0: Aquí veo que su suerte no es mala, su suerte se la dañaron hace cerca de 8 meses y medio para acá, que su suerte viene de mal en peor. Veo que en la parte laboral no puede trabajar y cuando sale trabajo es pocos días haciendo remiendos. ¿Usted qué trabaja, hijo?
1: En una constructora poniendo techo.
0: ¿En techos, en roofing?
1: Así es, maestro.
0: Bueno, muy bien. Veo que tenía su propia cuadrilla donde manejaba más de 20 personas económicamente. Le había ido muy bien, pero últimamente todo viene de mal en peor. Únicamente está trabajando con 2 personas. ¿Quiénes son?
1: Es mi hermano y el cuñado.
0: Su hermano y su cuñado. ¿Por qué? Porque no hay trabajo. ¿Es correcto o no es correcto?
1: Correcto.
0: La tercera carta me habla de problemas en el campo de su salud. Usted últimamente anda muy enfermo. Veo un dolor en la parte de la espalda, la cintura.

0: espalda, las piernas. Hay una pierna que usted dice que no puede caminar bien, hermano. No puede ni conducir su camioneta. ¿Cuál es?
1: Sí, maestro, la pierna derecha. Tengo un dolor insoportable, dolor de espalda.
0: ¿Usted ha ido a los especialistas?
1: Sí, he ido a todo especialista, pero la verdad no encuentran solución, tampoco sale nada en las radiografías.
0: Aparece que usted está bien. Bueno, mi amigo, permítame decirle que esto no es natural, no es normal lo que está pasando. Aquí veo claramente que hay un daño, veo problemas entre su esposa y usted, porque ella lo busca como hombre y usted no puede cumplir. ¿Se ha dado cuenta?
1: Sí, maestro, así es.
0: Y esto realmente usted lo tiene triste. ¿Su mujer no le ha dicho que usted tiene otra mujer?
1: No, maestro.
0: Ella sospecha, escúcheme bien lo que le digo. Ella piensa que usted cumple en otro lugar y por estar con otra mujer no puede cumplir en el hogar, en la casa. Y vemos que no es así. Usted es un hombre que ha sido fiel a sus ideales, tiene valores, su padre lo crió con valores y nunca le dio mal ejemplo de estar saliendo con otras mujeres. Y usted es como su papá, responsable de la casa al trabajo y del trabajo a la casa, y el dinero es para la casa, ¿verdad?
1: Correcto, maestro.
0: Aquí veo claramente de que hay muchas envidias a su alrededor. Todo empezó desde el año pasado, cuando usted compró esa casa tan bonita. Usted tiene una mansión hermosa, hijo de Dios, pero porque se la merece, porque usted ha trabajado y ha luchado por eso, ¿correcto? Pero ahí veo muchas envidias de parte de la familia de su esposa. Aquí veo que hay una prima de ella, que es la culpable de todo lo que está pasando. Usted sabe más o menos quién es. Necesito que venga en compañía de su esposa. Ella también anda enferma, siente unos pinchazos en la parte del vientre bajo. ¿Ella le ha dicho algo?
1: Sí, maestro, me ha comentado algo.
0: Bueno, esto tiene que ver con lo mismo. Sus hijos tienen un bajo rendimiento también en la escuela, ¿ya? Y eso tiene que ver con la misma influencia negativa. Es importante de que nos visite. A usted, cuando no se le rompe la lavadora, se le rompe la secadora, cuando no es el auto de su esposa, cuando no es el suyo, cuando no es la refrigeradora, pero siempre tiene que estar gastando dinero en la casa. ¿Sí se ha dado cuenta?
1: Sí, maestro, ya no nos alcanza para nada el dinero.
0: Eso es por el daño que tiene, y ahora trabajo no tiene, día tras día de mal en peor. Su suerte se la dañaron, pero podemos ayudarle. Vamos a reparar su suerte, vamos a retirar esa influencia maligna. Y tráigame a su esposa, y si quiere tráigame una rosa de color blanco. En el pétalo de esa rosa le va a mostrar a la prima de su esposa que es la culpable de todo lo que está pasando. ¿Qué, hijo?
1: Muchas gracias, maestro.
0: No, gracias a Dios por comunicarse con nosotros. Gracias a Dios por confiar en nosotros, mi querido apreciado amigo. Que Dios lo bendiga.
1: Gracias.
0: Hasta pronto.
1: Hasta pronto.
0: Usted, mi amigo o mi amiga, también puede participar del programa. 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Si quiere salir al aire, le dice a la persona: yo quiero salir al aire. Si no, deja su nombre completo, apellido, fecha de nacimiento, escoge tres cartas del 1 al 22, yo tengo aquí los 22 arcanos en mi mesa de trabajo, y le daremos un consejo, una guía, una orientación. Vamos a escuchar testimonios, personas agradecidas que ya nos han visitado, y esto es lo que comentan. Diríjase a la audiencia, ¿cómo es su nombre?
2: Mi nombre es Joana Suárez.
0: Joana, cuéntale a la audiencia, ¿cuánto hace que usted me visitó, por favor?
2: Hace 2 meses más o menos.
0: 2 meses. Cuéntele por qué vino tan triste, por qué vino llorando a mi centro de consultoría. Cuéntale a la audiencia.
2: Porque tuve inconvenientes con mi pareja, empezó a alejarse, empezamos a estar muy distantes, él ya no quería estar en la casa, tuvimos bastantes inconvenientes.
0: ¿Los fines de semana qué decía? ¿Que se iba para dónde?
2: Que se iba a trabajar, o que se tenía que hacer horas extras, hacía todo por no pasar en la casa.
0: No pasaban los fines de semana. No. Usted vino a la consulta y yo le dije la verdad. Él está saliendo con otra mujer, esa mujer es amiga suya, esa mujer se lo llevó a través de brujería. ¿Quién era esa mujer? Yo le mostré el rostro, cuéntale a la audiencia.
2: Sí, esa mujer resultó ser una amiga en común, entonces nos percatamos de eso, porque usted igual nos indicó fotos, nos indicó la imagen de ella, entonces así nos dimos cuenta que ella es la que se estaba metiendo en nuestro matrimonio.
0: En su matrimonio. Yo le dije, vamos a alejarla completamente, vamos a quitar ese daño que esa mujer tiene hecho, ese dominio sobre su esposo. A los 10 días retiramos completamente todo. Hoy en día, ¿cómo está su esposo? Cuéntale a la audiencia qué cambios ha obtenido después de que vino a buscar la ayuda, hija.
2: El cambio ha sido total. Él ahora ya intenta pasar en la casa, disfruta más con nosotros, con nuestros hijos. Entonces ha sido un cambio total para él.
0: ¿Volvió a ser la persona que usted conoció?
2: ¿De la que
0: usted se enamoró?
2: Sí, cuando nos conocimos, voy a ser.
0: ¿Los dolores que usted tenía en su cuerpo desaparecieron?
2: Sí, porque incluso tenía molestias en el cuello, en la columna. No podía a veces levantarme de la cama, a veces no podía dormir del dolor y malestar que llegué a tener.
0: Por lo mismo que esa mujer le había hecho.
2: Sí. Uh-huh.
0: Bueno, ¿qué le puede recomendar a la gente que está en sintonía?
2: Le recomendaría que vengan, el maestro sabe lo que hace, él nos asesora, nos instruye y todo eso, y eso más que todo ayuda a alejar todo mal que podamos tener.
0: Última pregunta, ¿usted tuvo que hacer algo en contra de su religión? Cuéntale a la audiencia.
2: No tuve que hacer nada en contra de mi religión, más bien fue la asesoría del maestro que va encaminado con Dios, y eso es lo que me ayudó.
0: Bueno, muchísimas gracias por el testimonio, espero que siga su hogar en paz.
2: Gracias, maestro.
0: Y con mucha felicidad, que Dios la bendiga. Usted, mi amigo o mi amiga, también puede reencontrarse con el éxito, la armonía, la felicidad, su salud, que es el tesoro más grande que Dios nos ha dado. A través del amor hemos logrado cosas increíbles, porque todo lo que hacemos nosotros lo hacemos con cariño, con amor, con verdad, con entrega, con dedicación y con agradecimiento a Dios Padre Todopoderoso, porque es Él el que nos da el don para ayudarle a todos y cada uno de ustedes, queridos y apreciados amigos. Ya para, hablando de eso, no olviden preparar el vasito de agua para que hagamos la oración fuerte al Espíritu Santo y al poder de Dios, que todo lo puede y todo lo sabe. 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Vamos rápidamente a escuchar unos mensajes maravillosos acerca de ese poderoso escáner espiritual cuántico.
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4: 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Vamos con más respuesta, más gente que se comunica.
5: Habla Carlos Blasio. Soy de 1974. Mi número de carta es 6, 15 y 22. Quiero saber cómo me espera más adelante.
4: Mi querido Carlos, cómo me gustaría dar la respuesta en este maravilloso programa, pero usted no dio la fecha exacta de nacimiento. Le repito, esto no es una adivinación. Esto es una ciencia que se llama astrología, numerología, y nos apoyamos en las cartas del tarot para darles el consejo, la guía que ustedes necesitan. Así que tienes que volver a participar, mi querido y apreciado Carlos. Gracias por confiar en nosotros, gracias por participar del programa. Pero tenemos llamado, me hace señal nuestro director. Vamos rápidamente con llamados en vivo, en directo. Sí, aló.
6: Hola.
4: Sí, ¿con quién tengo el gusto?
6: Mi nombre es Carlos Aguilar.
4: Carlos, bienvenido al programa en esta semana mundialista, hoy viernes 17 de julio. Quiero que por favor me regale su fecha de nacimiento exacta, por favor.
6: 19/01/1976.
4: Yo tengo los 22 arcanos en mi mesa de trabajo, mi querido y apreciado amigo. Quiero que me diga tres números del 1 al 22 por medio de las cartas del tarot y a través de su fecha de nacimiento vamos a descubrir lo que pasa en su vida, por favor.
6: Bueno, mis números son 2, 14 y 21.
4: El 2, el 14 y el 21. El 2 me habla acerca de usted. Vemos que usted era un hombre muy seguro de todo lo que hace, un hombre muy seguro de sí mismo. Logro visualizar que llegó a esta ciudad muy joven. Vemos que empezó a trabajar de ayudante de alguien y de un momento a otro se le dio una oportunidad muy importante. Tiene un trabajo estable hace muchos años, pero veo que anda muy nervioso últimamente. La segunda carta, que es el 14, me habla acerca de que su suerte últimamente anda de mal en peor, anda enfermo, no duerme bien las noches, anda nervioso, temeroso, día tras día las cosas de mal en peor. Coméntenos qué es lo que está pasando, hijo.
6: Bueno, yo soy encargado de edificio y últimamente las cosas vienen muy, pero muy mal con los propietarios, con algunos inquilinos inclusive que tenían una muy buena relación. Se ha empezado a deteriorar todo.
4: Tienen como un odio hacia usted, un rechazo. Bueno, mi querido amigo, la tercera carta me habla de que hay un daño, hay una energía negativa. Yo le voy a ser franco y sincero. A usted le están armando un despido, lo quieren despedir. Y veo que allí vive usted con su esposa y con sus dos hijos en el mismo edificio, ¿verdad?
6: Sí, ahora vivimos en el último piso del edificio.
4: Lo sé, porque aquí veo que ha sido muy respetuoso, se ha ganado el cariño de todo mundo, pero de un momento a otro todo empezó a cambiar. Aquí vemos claramente de que usted tuvo problemas con una mujer que trabajaba con hombres, digámoslo así, no quiero nombrarlo, y usted pues se quejó de ella, a ella la sacaron del edificio y de ahí viene todo el problema. Yo le voy a hacer una pregunta, Carlos, contésteme con honestidad. Usted tiene una maceta en la entrada de su departamento, una maceta de color rojo.
6: Bueno, yo en la entrada de mi departamento tengo una maceta de color naranja, pero estás acertado.
4: Naranja. Bueno, naranja o rojo, pero tiene una maceta. ¿La planta que ve ahí no se murió?
6: Hace aproximadamente un mes que está bastante seca, pese a que le damos agua, pero yo creía que era por un tema de mal riego y eso.
4: Yo quiero que con su esposa, porque su esposa es muy incrédula, quiero que saquen toda la tierra que hay dentro de esa maceta. Me la va a traer a mi centro de consultoría una caja de color negro que va a encontrar dentro de esa maceta. Dentro de esa caja, si usted quiere puede abrirla, hay fotos suyas, fotos de su esposa, sus hijos. Por eso es el odio, el rechazo que están teniendo por los residentes del edificio. Por eso es que usted chocó hace 15 días en su auto, lo tiene en el taller y últimamente todo le viene saliendo mal. Mi querido amigo Carlos, si usted no encuentra esto, pues no me visite, hijo, porque para qué va a visitar a un mentiroso. Yo le digo siempre,
6: la verdad que me quedo asombrado, porque realmente hace una semana atrás tuve un pequeño accidente con el auto, producto del cual mi vehículo personal está en el taller.
4: Está hablando con un conocedor, mi querido amigo. Por eso estoy en esta prestigiosa radiodifusora. Busque esto, búsquelo con su esposa y me van a visitar si pueden mañana mismo.
6: Bueno, ahora mismo le voy a comentar a mi esposa esto y vamos a ver que efectivamente que hay de la maceta.
4: Muy bien, yo sé que lo va a encontrar, lo estaremos viendo. Lo tengo que dejar, mi querido Carlos, que Dios me lo bendiga.
6: Bueno, muchísimas gracias, ¿eh?
4: No, muchísimas gracias a usted por confiar en nosotros, por participar del programa. Así damos respuesta con responsabilidad a la gente que llama, a la gente que se comunica, a la gente que participa. Usted también puede participar, deje el miedo, el temor, la pereza. Si no quiere salir al aire, no es obligatorio. Mándeme un audio a través del WhatsApp, déjeme su nombre completo, apellido, fecha de nacimiento. Escoja tres cartas del 1 al 22. 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Vamos a escuchar otro testimonio más, otra persona que nos visitó y esto es lo que comenta.
0: Efectivamente, continuamos con la cantidad de testimonios, cantidad de personas agradecidas, personas escépticas, incrédulas, que no creían que la maldad exista hasta que golpeó la puerta de su hogar. Nos visitaron y han encontrado soluciones. Permítame saludarlo. ¿Cómo es su nombre, hijo?
7: ¿Cómo está, maestro? Juan Carlos Pérez.
0: Juan Carlos, yo quiero que le cuente a la audiencia, ¿cuánto hace que usted me visitó por primera vez?
7: Hace unos 3 meses aproximadamente.
0: 3 meses. Usted vino desesperado, con ganas de irse del país prácticamente. Sí. Cuéntale a la audiencia, ¿cuáles eran sus problemas?
7: Bueno, pues los problemas, básicamente yo trabajo en construcción, en roofing.
0: En techos.
7: Correcto, poniendo techos. Iba bastante bien, pero después todo fue para abajo, peleas con mi esposa, el dolor de espalda que tenía. Que
0: no podía trabajar.
7: No podía trabajar, esta pierna no podía mover.
0: O sea, no podía ni manejar la camioneta.
7: Así es, correcto. Apenas tenía 2 empleados, que era mi hermano y mi cuñado.
0: Después de manejar, ¿cuántos? ¿Cuántos tenía antes?
7: Antes teníamos 25 empleados.
0: Y quedó con 2 nomás porque pues no había trabajo.
7: Correcto.
0: Así bueno, es, yo le dije a usted que eso era un daño. Usted fue a los médicos, sí, le hicieron análisis, gastó tiempo y mucho dinero. Sí. ¿Y qué le decían?
7: Siempre, pues, me iba a hacer exámenes, chequeos, me decían que no tenía nada.
0: Que estaba bien.
7: Que estaba bien todo.
0: Que los análisis parecían bien. Así yo le dije, es verdad, esto es un daño, hay una energía negativa. Hicimos el tratamiento, usted expulsó eso en su casa. Salió completamente de su cuerpo ese daño y usted sintió como un alivio.
7: Así es.
0: Después de esto, ¿qué cambios ha obtenido? Cuéntale a la audiencia.
7: Pues ahora ya tenemos 30 empleados. Mejoramos, sí, mejoramos bastante. Pues nos llaman de todas partes. La relación con mi esposa es mucho mejor. Ya puedo mover la pierna, ya no tengo dolor.
0: Ya no le duele. Bueno, ¿no? ¿Cuál era la derecha, no?
7: Esta, sí, justamente. Esta es la pierna que tenía un daño, no sabíamos qué era, ni los médicos podían decirnos que
0: ¿usted cree que eso fue un milagro en su vida?
7: Sí, pues, gracias a usted, maestro.
0: Y a Dios, primeramente.
7: Sí, gracias a Dios. Las oraciones, la fe que uno pone siempre es importante, maestro.
0: Bueno, sí. ¿Usted tuvo que hacer algo en contra de Dios, en contra de su religión?
7: No, no, la verdad, como usted me recomendó, lo hicimos tal como usted me...
0: Oraciones.
7: Oraciones y tener mucha fe.
0: ¿Qué le puedo decir a esa gente desesperada, pero que es escéptica, que es incrédula, que no cree que la brujería, la maldad exista?
7: Bueno, a veces pensamos como seres humanos que no existen estas cosas. Y pues hay que ponerle mucha fe y siempre en manos de alguien profesional como usted, maestro.
0: Muchas gracias.
7: Eso.
0: Gracias por su testimonio y que Dios lo bendiga. 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
8: 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Vamos rápidamente a escuchar otro audio.
9: Dígame su nombre completo, apellido completo.
10: Mi nombre es Oscar, la fecha de nacimiento 8/1/66. La carta que elijo de la
9: radio,
10: la 2,
9: si quiere llamar hasta Miguel,
10: la 15 y la 19.
8: Mi querido Oscar, cómo quisiera responderle, pero no me dejó su apellido. Y vuelvo y repito, esto no es una adivinación. Esto es una ciencia que se llama astrología, numerología, y nos apoyamos en las cartas del tarot. Así que vuelva a participar, mi querido Oscar, pero vamos rápidamente con otra llamada. Sí, ¿aló?
11: Hola, maestro.
8: Sí, ¿con quién tengo el gusto?
11: Soy Esteban Pérez.
8: ¿Cómo?
11: Esteban Pérez.
8: Esteban Pérez. Muy bien, Esteban. ¿Fecha de nacimiento, por favor?
11: El 19 de marzo de 1999.
8: Del 99, muy bien, un hombre muy joven, lo noto muy nervioso. Tranquilícese, vamos a hacer un puente telepático, mi querido Esteban, de mente a mente y de cerebro a cerebro. Quiero que cierre los ojos, se concentre en todos sus problemas, sus dificultades, y quiero que piense tres cartas del 1 al 22. Yo tengo aquí los 22 arcanos en mi mano, quiero que por favor me diga tres cartas del 1 al 22, hijo.
11: El 5.
8: El número 5. El número 20 y el 15. Muy bien. El primer arcano me habla acerca de usted. Veo que es un hombre que vive con su familia, ¿ya? Vive con sus padres. Veo un cambio que hubo hace poco tiempo. ¿Ustedes se mudaron? ¿Se cambiaron hace un poquito?
11: Sí, maestro, hace un mes más o menos cambiamos.
8: ¿Un mes?
11: Ajá.
8: Bueno, muy bien. Aquí veo claramente de que usted es un hombre muy trabajador, un hombre muy estudioso, siempre le gusta estar capacitándose. Día tras día salen cosas y usted siempre tiene que estar en innovación. ¿En qué trabaja usted?
11: En marketing.
8: En marketing, muy bien. Aquí veo claramente, mi querido apreciado amigo, de que hay una sombra negativa en su hogar, en su casa. Veo varias sombras, no una sola. Y veo claramente de que ustedes quieren irse de esta casa. A pesar de que la compraron hace poco tiempo, hay problemas. Veo que existen ruidos, se mueven las cosas sin que nadie las toque en su casa, se prenden los televisores, el radio, la heladera, la licuadora. Cuéntenos qué es lo que está pasando, hijo.
11: Sí, maestro, de hecho en la casa se siente una vibra súper pesada.
8: Pesada.
11: Se mueven, se prenden los televisores solos y realmente no sé qué es lo que está pasando.
8: Ok, aquí veo una sombra negativa. Permítame decir, la tercera carta aquí me habla acerca de que en esa casa practicaron rituales de magia negra, de vudú, hicieron sacrificio incluso de animales. ¿Usted sabía algo de esto?
11: No, maestro, no encontré nada.
8: Bueno, debido a esto hay entidades malignas, negativas, represadas en ese hogar. Por eso es que se prende el televisor, por eso ustedes sienten ruido, se cierran las puertas sin explicación. Su mamá ya no quiere ni estar en esa casa, se la pasa más en la casa de su abuelita que con ustedes. ¿Es verdad o no es verdad?
11: Sí, maestro, yo me trato de estar fuera de la casa por todo este tipo
8: bueno,
11: de cosas.
8: Bueno, aquí veo claramente de que incluso se rompieron unos vasos, una vez se cayeron unos vasos de la mesa sin que nadie estuviera allí, y eso es lo que los tiene completamente alarmados. Su papá no puede dormir bien en la noche, se la pasa asustado, usted tampoco logra concentrarse en la parte laboral, día tras día más problemas. Hijo de Dios, aquí hay unas entidades malignas, hay unas presencias espíritas en esa casa. Yo quiero que me visite, ¿ok?
11: Ok, maestro.
8: Escúcheme lo que me tiene que traer. ¿Usted tiene Biblia en la casa? Bueno, me va a traer la Biblia, me va a traer una cruz de madera, no para mí, yo se la preparo y la vamos a poner en la casa, y me va a conseguir, por favor, 11 limones verdes. Yo le voy a explicar lo que vamos a hacer en su casa, yo lo voy a acompañar allí y lo voy a comprobar con hechos, y va a ver que después de que hagamos este despojo, de que sacamos todas esas entidades malignas, nunca más va a volver a sentir un ruido o una presencia espírita. ¿Ok, hijo?
11: Ok, maestro.
8: No se preocupe por nada, nosotros le vamos a ayudar, estése tranquilo, yo sé que andan muy nerviosos, principalmente su mamá.
11: Sí, maestro, andaba bastante nervioso, igual yo.
8: Bueno, lo que le dije hasta ahora, ¿es verdad o me he equivocado en algo, hijo?
11: No, sí, es verdad.
8: Bueno, si me equivoqué, dígalo, porque yo soy humano y me puedo equivocar.
11: No, no se equivocó. todo.
0: Bueno, muy bien. Hermano del alma, lo estaré esperando. Gracias por comunicarse, gracias por confiar en nosotros y que el Señor lo bendiga, ¿ok?
11: Listo, maestro, gracias.
12: No, muchísimas gracias a usted por comunicarse, por participar. Así, damos consejo, guía y orientación. Las personas que quieren salir al aire lo dicen. A la persona que responde el teléfono, el que no quiera salir al aire, no es obligatorio. Cada cual lo hace de la forma que quiere o envían un mensaje de audio donde me dan su nombre completo, apellido, fecha de nacimiento a través del WhatsApp. Escogen tres cartas del 1 al 22 y yo les doy el consejo, la guía, la orientación. No olviden ir preparando el vasito de agua para que hagamos esa oración fuerte al Espíritu Santo y al poder de Dios que todo lo puede y todo lo sabe. 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
12: 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Vamos a escuchar testimonios, personas agradecidas que nos han visitado, y esto es lo que comentan. Escuchemos.
14: ¿Cómo es su nombre, hijo? Diríjase a los
15: niños. Ismael, un gusto con todos.
14: ¿Cuánto hace que viniste por primera vez?
15: Bueno, ya es alrededor de unos 3 meses, más o menos.
14: ¿Cuáles eran tus problemas? ¿Por qué tomaste la decisión de visitarme?
15: Pues bueno, para comenzar, yo trabajaba en una empresa de marketing, ¿no? Trabajaba de medio tiempo. En la mañana estudiaba y por las tardes iba acá al trabajo.
14: ¿Qué estudias?
15: Comunicación.
14: Comunicación social, perfecto.
15: Sí, y pues bueno, mi mejor amigo igual empezó a estudiar marketing, ¿no? Y pues bueno, él estaba un poco mal económicamente porque estaba sin encontrar trabajo, ya se había graduado. Yeah. Y pues bueno, yo le ayudé a entrar a la empresa donde yo estaba trabajando. Y al pasar los días, desde que entró, yo empecé a sentir como que enfermo, me empezaron a aparecer alergias, me empecé a sentir así manchas en el cuerpo, y cada vez que iba a una cita médica, los médicos no encontraban el por qué era. Y así estuvo todo el año, entonces me bajé bastante de peso entonces.
14: Bueno, viniste a la consulta, hicimos la consulta y te expliqué lo que estaba pasando. Había un daño, una energía negativa, sacamos ese daño, expulsaste eso en la casa. ¿Qué cambios has encontrado en la vida?
15: Pues bueno, mi salud empezó a mejorar bastante, ¿no? Entonces ya todos los síntomas desaparecieron. Y pues bueno, empecé a mejorar bastante. Igual me empecé a sentir mejor porque todo fue para arriba.
14: Para arriba. En la parte económica, ¿cómo estás? ¿Mejoró en la parte laboral? ¿Cambiaste de trabajo, no?
15: Claro, cambié de trabajo, me cambié de agencia y todo mejoró.
14: Al final del tratamiento, mostré el rostro en el pétalo de una rosa, el rostro de la persona que hizo el daño. Cuéntale a la audiencia, porque es que a veces no lo creen. ¿Quién era la persona que te hizo el daño?
15: Era mi mejor amigo.
14: Amigos en la vida no hay. Yo te lo expliqué. Hoy en día que estás bien, ¿qué le puedes recomendar a la audiencia que está en sintonía, hijo? Con el corazón en la mano.
15: Que crea en este tipo de cosas y venga realmente, venga con el maestro, porque sí, ayuda bastante.
14: Gracias por ese testimonio, espero que sigas triunfando y que sigas creciendo, que aprendas que amigos en la vida no hay, el único amigo es Dios, ¿ok?
15: Gracias.
12: 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Tenemos más audios.
16: Mi nombre es Guido, nací el 25 de enero del 77 y mis números son 2, 6 y 8.
12: Mi querido Guido, gracias por comunicarse, gracias por participar. Las cartas escoge el 2, el 6 y el 8. La primera carta me habla acerca de usted, veo que es un hombre ingeniero. Siempre le gustó todo lo que es la construcción, es ingeniero civil. Mi querido y apreciado hermano del alma, tenía su propia empresa hasta que pues quebró hace cerca de unos 5 años y medio. Trabajaba para una empresa constructora donde le estaba yendo más o menos en la parte económica, pero estaba agarrando experiencia, aprendiendo acerca de otras cosas. Y vemos claramente, mi querido apreciado hermano del alma, que viene más de un año de mal en peor. Su esposa ya le pidió que se separaran. Su hija abandonó la universidad, mi querido apreciado hermano del alma, porque hay carencias económicas. Usted se siente triste, se siente depresivo, todo por lo que luchó en la vida se ha venido para abajo, le han aparecido unas manchas blancas en el cuerpo, mi querido amigo. Eso no es natural, eso no es normal. Veo claramente que hay un daño, hay una energía negativa, su suerte se la dañaron. Es muy importante de que nos visite Guido. Nosotros le podemos ayudar, ingeniero, pero tiene que venir personalmente. Le voy a realizar ese análisis por medio de ese escáner espiritual cuántico y usted va a ver lo que pasa en su vida claramente. Así que no se preocupe, lo estaremos esperando. Gracias por comunicarse, gracias por participar. El día de su suerte, el día viernes, el planeta Venus, el color rojo, la piedra es el rubí y el metal, el oro. Y no se preocupe por la separación, que eso no va a pasar si retiramos este daño, mi querido hermano. Así damos respuesta y contestación a la gente que llama, a la gente que se comunica, a la gente que participa a través de este maravilloso programa. ¿Tenemos más testimonios? Vamos a escuchar otro testimonio más, otra persona que nos visitó, y esto es lo que comenta.
17: Regáleme su nombre.
18: Mirta.
17: Señora Mirta, Dios me la bendiga ante todo.
18: Gracias.
17: ¿Cómo se encuentra, señora Mirta?
18: Bueno, ahora me encuentro bien.
17: Ahora se encuentra bien. Anteriormente, ¿cómo se encontraba?
18: Y estaba mal anímicamente, no tenía ganas de hacer nada. Y porque estaba así, con unas dolencias, problemas de manos, de piernas, sí, columna, mucho dolor de cabeza.
17: ¿Qué le han dicho ante todos los médicos?
18: Los médicos me hacían estudios, pero estaba bien.
17: Ah, bien, cierto. Estaba y ahí era inexplicable, no inexplicable, porque usted decía, pero ¿cómo que
18: no
17: me duele todo? Voy al médico y todo está bien, y yo sigo, inclusive en lugar de mejorar, empeoro.
18: Empeoraba.
17: Obviamente, psicológicamente, eso lo va tirando uno al abismo, ¿es así o no es así?
18: Exactamente.
17: Cuéntenos, señora Mirta, ¿qué lugares más visitó?
18: Bueno, visité otras personas, también curanderos, de todo un poquito, de eso.
17: Sí, para ver tratando usted de buscar la solución, tratando de dejar de sufrir.
18: Uh-huh.
17: Bueno.
18: Hasta que los escuché por radio, entonces decidí ir a verlos a ustedes.
17: Llegó a tiempo de cambio usted.
18: Y llegué a tiempo de cambio, sí, me cambiaron bastante porque en 10 días estoy renovada totalmente.
17: Señora Mirta, ¿qué le escribieron a usted los licenciados?
18: Bueno, me dijeron que me habían hecho un trabajo.
17: ¿Un trabajo de brujería?
18: De brujería, sí. Así que trabajaron sobre mí y ahí están los resultados que fueron positivos.
17: Bueno, señora Mirta, ¿usted vio el daño de su cuerpo?
18: Sí.
17: ¿Hoy en
18: sí.
17: día cómo se encuentra usted?
18: Muy bien. Manejo bien las manos, el cuerpo lo vuelvo a manejar y los dolores de cabeza se me fueron.
17: Se le fueron dolores de cabeza.
18: Totalmente. Haciendo una nueva pareja, que estamos bien.
17: ¿Cómo ve los proyectos usted con su nueva pareja?
18: Estamos hablando.
17: Proyectándose un futuro, ¿cierto?
18: Proyectándolo.
17: Señora Mirta, ¿y cómo andas en el tema económico?
18: Tema económico, bien. Voy a poner un pequeño negocio.
17: Señora Mirta, ¿hoy en día usted cómo se encuentra en la salud, el dinero y en el amor? ¿Cómo ve la vida usted hoy en día?
18: Distinta. Antes, muy positiva todo. O sea que me han cambiado totalmente desde que los visité a ustedes.
17: Me alegra mucho. ¿Usted qué le aconseja a la gente? ¿Qué le dice a la gente que nos está escuchando?
18: Bueno, que la visite. O que consulten con ustedes porque son muy positivos en todo lo que hacen. O sea que a mí me dio mucho resultado. Mi vida cambió, estoy feliz.
17: Señora Mirta, Dios me la bendiga y me alegra muchísimo, señora Mirta, que las cosas le vayan de 10. Dios me la bendiga realmente y vaya por caminos de prosperidad y paz.
18: Bueno, gracias a ustedes.
17: Bueno,
18: por
17: chao,
18: todo.
17: Chao.
18: Adiós.
12: 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Tenemos llamados, vamos a recibir el último llamado. No olviden preparar el vasito de agua para que hagamos oración fuerte al Espíritu Santo, al poder de Dios. Sí, aló.
19: Hola, acá es Norman.
12: Alberto, por favor, regáleme su fecha de nacimiento.
19: 8 de junio de 1980.
12: Tengo los 22 arcanos en mi mesa de trabajo. Quiero que escoja 3 cartas del 1 al 22. 7 y 13. La primera carta me habla de usted. Veo que es una persona muy estudiosa, le gusta leer mucho, le gusta capacitarse día por día.
19: Sí, yo siempre.
12: Veo claramente que trabaja con algo de números. ¿Usted es administrador o alguna cosa de estas?
19: Sí, contador.
12: ¿A
4: Aquí vemos claramente la segunda carta, me habla de que sus caminos están cerrados, todo le viene saliendo últimamente mal, se la pasa cansado, agotado, dolores en las piernas, no duerme bien en las noches, veo problemas en el campo sentimental, veo una persona que usted ama mucho, que se alejó de su vida. ¿Quién es, mi querido amigo? Aquí veo claramente de que está trabajando en lo que le toca, mas no en lo que le gusta, porque ha buscado empleo y veo claramente

0: actualización de Umbanda. Hay un trabajo, un altar negro montado, hijo de Dios. Su esposa de un momento a otro le agarró un odio. Usted también sintió un rechazo hacia ella. Ella decidió irse de la casa. Ella, le voy a decir una cosa clara y sincera. Ella no está con nadie.
1: Yo temía que esté con alguien. Gracias por decirme eso, porque la verdad que me da bastante tranquilidad.
0: Pero yo hablo con la verdad y nada más que la verdad. Yo no vine a mentirle a nadie ni a comulgar en el altar de la mentira. Ella está sola. Se fue por el daño que hizo esta tía. Por eso es que usted no encuentra trabajo. Su suerte se la dañaron. Usted se siente cansado, fatigado. Pero todo esto va a terminar. Si usted escuchó este programa, se comunicó, es porque Dios quiere un cambio en su vida. Yo quiero que me visite. Yo le voy a ayudar, primero que todo, con su estabilidad laboral, amigo. Después vamos a ver lo de su esposa. Para mí sería fácil decirle, no, ella va a volver en 72 horas, pero a mí no me gusta mentir. Créame que el que vive de ilusiones muere de sentimiento. Yo vine a hablar con la verdad y por la verdad murió Cristo, hijo. Yo le voy a ayudar. Primero, que tenga una estabilidad laboral. Vamos a realizar una limpia, vamos a retirar ese daño que esa mujer mandó realizar. Y va a ver de qué forma y de qué manera. Después usted se va a reír, porque hasta empleo le va a sobrar. Y después de que tenga un empleo estable, va a ver cómo puede regresar con esta mujer, porque vamos a retirar el daño que hicieron a ella también, para que agarre ese odio en contra suyo, ¿ok?
1: Gracias Dios por iluminarme y ayudarme en esto.
0: Efectivamente, dale las gracias a Dios porque Él fue el que lo condujo a que usted pudiera comunicarse con nosotros. Hijo, lo tengo que dejar. Muchas gracias por comunicarse, no me pierda la fe.
1: Gracias, maestro. Gracias por todo.
0: No, hijo, las gracias me las va a dar con un testimonio para escucharlo a través de esta radiodifusora en este año mismo 26, para que la gente se anime también a encontrar soluciones a sus problemas. Así, estamos llegando al final del programa, queridos y apreciados hermanos del alma. No olviden preparar el vasito de agua para que hagamos esa oración fuerte al Espíritu Santo y al poder de Dios, que todo lo puede y todo lo sabe. 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Estamos llegando al final de este maravilloso programa. Les pido paciencia a la gente que llama, que a veces se enfada, me dice, pues que

0: Yo llamé esta semana. Quiero que entiendan que este programa es a nivel nacional. Me llama más de 150 personas diarias, a veces 200. Sintonía total. Yo no puedo responderle a todos. Si su problema es muy grave, no se quede esperando la respuesta a través de la radio. 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Lo digo lento para los que escriben lento. Espero que tengan listo, preparado el vasito de agua en este maravilloso viernes 17 de julio. Lo coloquen al lado de su radio receptor y repitan conmigo.
1: Ven, Espíritu Santo. Manda tu luz del cielo, Padre amoroso del pobre, don en tu don es espléndido, luz que penetra las almas, fuente del mayor consuelo. Ven, dulce huésped del alma, descanso de nuestro esfuerzo, tregua en el duro trabajo, brisa en las horas de juego, gozo que enjuga las lágrimas y que reconforta en los duelos. Reparte tus siete dones según la fe de tus siervos, por tu bondad y tu gracia, dale al esfuerzo su mérito, salva al que busca salvarse y danos tu gozo eterno. Amén, Señor Jesús, que así sea. Bebamos los tres sorbos de agua, uno en el nombre de Dios Padre, otro en el nombre de Dios Hijo y otro en el nombre del Espíritu Santo. Amén, que así sea. El resto de agua que quede en vuestros vasos, vamos a regarlo en nuestro sitio de trabajo, en nuestro campo, en nuestro hogar, en nuestro negocio, donde quiera que estemos en este momento, pero que tiene que ser en este momento que estamos en la presencia de Dios Padre Todopoderoso. Amén, que así sea. Queridos amigos, no me resta más sino despedirme de todos ustedes, deseándoles que Dios Padre Todopoderoso y Eterno les bendiga y le brinde salud, dinero y mucho, pero mucho amor. Hasta pronto.
2: Así de esta manera, estamos llegando al final de un programa más. 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

0: reloj, 5 de la mañana, un minuto en todo el país. Comenzamos una nueva edición de Primera Hora, hoy viernes 17 de julio del 2026, y es que no nos han mentido. El ruido que hace esta sisa, ¿no? Ahora me lo voy a cambiar.
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0: del programa de Primera Hora. Quería agradecerte porque estuviste estas dos semanas manejando el barco de una manera impecable. Agradecerte porque despertarse con noticias, con buena onda, la verdad que no lo logra todo el mundo. Y bueno, espero que sigas como copiloto a partir de que el lunes venga Daniel López, pero es un placer escucharte. La verdad que uno se mata de risa, se despierta con una sonrisa. Eso es impagable. Así que bueno, espero escucharte el domingo y después el lunes. Y buen fin de semana. Y vamos por otra copa más. Vamos si se porta Argentina. Bueno, beso grande.
1: Muchas gracias, Alejandra de la Plata, fiel oyente de Continental. Bueno, aviso por las dudas que me tomo dos semanas de vacaciones, ¿no? ni que me echaron ni que no estoy en el programa, pero por las dudas aviso que a partir del lunes me tomo dos semanas de vacaciones y bueno, regresa el señor Daniel López a hacer Primera Hora. Cuestiones a tener. Por acá me escribe ¿quién me escribe? Para que no me dejó el nombre el amigo, sí me dejó. Javier dice: buen día, me llamo Javier, vi en internet y es verdad que está de paro el colectivo 153 y 163 que va de Merlo hasta Primera Junta porque golpearon a un chofer. Yo no tengo la información, pero bueno, acá él me lo está confirmando, en este caso Javier, lo estamos buscando para chequear, pero bueno, en principio, atención con aquellas personas que se toman el 153 y 163, vamos a confirmar este dato, ¿sí? Posiblemente, bueno, gracias por la data y ahora lo buscamos y lo chequeamos. ¿Te estás levantando a esta hora? Un par de cositas a tener en cuenta. Estamos bajo alerta meteorológico por tormentas fuertes, 19.8 la temperatura en la ciudad de Buenos Aires. La alerta abarca gran parte, digamos, de todo lo que sería la franja del Río de la Plata, la panza de la provincia de Buenos Aires, hasta la mitad más o menos, o sea, toda la parte este de la provincia de Buenos Aires bajo alerta meteorológico. Máxima 23 grados para esta jornada, tormentas aisladas por la madrugada que no se están cumpliendo de momento, tormentas fuertes por la mañana, tormentas aisladas por la tarde y lluvias aisladas por la noche es lo que se anticipa. Mañana sábado amanecería nublado y después por la tarde nuevamente chaparrones, 70% de la probabilidad, para mejorar el domingo con cielo mayormente nublado. Las temperaturas, por ejemplo, hoy entre 17 y 23, mañana sábado entre 14 y 17 y el domingo entre 10 y 14 grados, y así se van a mantener el resto de la semana más o menos hasta el día jueves, ya sin lluvias a partir del domingo. Los ingresos de momento se mantienen bien en la ciudad de Buenos Aires, no presenta inconvenientes en ninguna de sus trazas ni de circulación, tampoco tenemos reportes de accidentes, así que bueno, es una buena noticia. ¿Qué más tenemos por acá? Uno más que me escribe Aurora y vamos con la información. Dice: me gusta tu espontaneidad, se te complicó con la sisa y el colchón, ¿no? Te vamos a extrañar, aunque cuando vuelva Daniel sigue siendo el número uno, por supuesto. Saludos con el Pringles, gracias por tu compañía e información, Aurora. Gracias, Aurora. Bueno, el lunes vuelve el señor Daniel López, ¿eh? No le vayan a decir arranca porque se pone como loco. Comienza este programa, ¿eh? Nada de arranca porque arrancan los motores. Bien. ¿Qué más tenemos por acá? Bueno, gracias a todos los mensajes que van llegando, ¿eh? Lo que quiero destacar en este caso es que desde el ámbito, por supuesto, de aquí hasta el domingo el tema mundial ¿cómo sería? Inevitable, pero bueno, hoy vamos a arrancar un poco distinto porque han pasado cosas. Lo que sí noto, y ayer lo charlaba en varios lugares, la expectativa con respecto al partido del domingo comparado con lo que fue la expectativa del partido contra Inglaterra es una cosa que no se puede creer. Ayer, no, por lo menos con todas las personas que hablé, que cruzaste en todos lados, nadie hizo mención al partido del domingo, o sea, de pasado mañana. Nadie, ayer pasó a otro plano. Quiero que se entienda, no digo que no interesa, no digo que no interesa, lo que digo es que es distinto, al que había que ganarle se le ganó, me parece que ese es el mensaje, ¿no? Por lo menos lo que prevalece. El domingo, bueno, es como una chapa pareciera ser. Por supuesto que el domingo vamos a querer que gane, vamos a hinchar todos por Argentina. Pero en el ambiente, en el tufillo, no hay... A ver, como referencia, en el día de ayer, todas las personas que han escrito, por lo menos en el de este programa, no hubo uno que haya hecho mención al domingo. Ni uno. Y lo mismo me pasó en la calle, en el supermercado, en otras actividades que uno va haciendo. Bueno, se habló de la cara de decepción de Mick Jagger, por ejemplo, me lo comentaron varias personas, que estaba viendo el partido, que cuenta la leyenda que es mufa, a esta altura parece que sí. El otro día, ayer vi las estadísticas que supuestamente fue verlo, creo que 6 veces a Inglaterra, lo perdió 5 de la vez que fue a verlo, había aparecido por ahí. No sé, después no tenés tiempo para chequearlo si eso es verdad o no es verdad, esas cuestiones, algo hay evidentemente. Ay, ay, ay. Bueno, estamos en el 1144-000-590. Nos tenemos que ir inevitablemente a la realidad. Ayer habló Milei, viene hablando prácticamente todos los días el presidente, desde que se apagó la espuma Adorni, prácticamente todos los días el presidente habla con algunos medios. Por la mañana habló bien temprano, habló de Malvinas, y dice, recuperaremos Malvinas en el plano diplomático. El presidente se refirió a la fotografía que dio la vuelta al mundo. La cuestión Malvinas es un sentimiento que está dentro de todos los argentinos. Está perfecto que los jugadores se quieran expresar, lo había dicho el mandatario en algún momento. No hay que inducir a hacer malas interpretaciones, se trata solamente de un partido de fútbol, así lo entendieron tanto Scaloni como los veteranos, también fueron otras de sus declaraciones. Hemos tenido avances diplomáticos enormes en el último tiempo, lo que permitió que la ONU obligara a Inglaterra a sentarse a negociar con nosotros, con alguna parte de sus declaraciones. Por su parte, el embajador británico en la Argentina, David Kearns, publicó un breve mensaje en X o en Twitter y felicitando al seleccionado argentino. Bien jugado, Argentina, lo mereció, fue lo único que dijo. Bueno, también hubo ahí tole seguidas y vueltas con Victoria Villarruel. Confirmó finalmente que no va a viajar a ver a la final el domingo. También se volvió a reiterar que bueno, la Casa Rosada está a disposición para que los jugadores, si quieren venir y utilizarla, con la condición de que no va a haber ningún funcionario, ni él va a estar tampoco en la Casa Rosada. Bueno, pero alguien lo tiene que recibir. Alguien tiene que recibir. Y dice, che, muchachos, no rompan nada, qué sé yo, cuidado con los floreros. Pero bueno, y después tarde noche, estuvo en la Bolsa de Comercio en este caso. Y ahí habló de su reelección nuevamente. Yo, como les dije, termina el Mundial y el lunes estamos en plena campaña. Seguimos a Javier Milei hablando de su reelección.
2: Ustedes tienen un gobierno asquerosamente populista que genera 15 puntos de déficit fiscal en términos del PBI, se van a estrellar. No, ahora no, antes, nosotros salimos de eso justamente. Es decir, nosotros hicimos ese ajuste que los malditos populistas dejaron plantado la bomba. Sí, digamos, voy a terminar, digamos, este mandato y voy a ser reelecto y voy a tener 4 años más, voy a meter... Y te voy a dar una mala noticia adicional. Estamos sentando las bases para 100 años de liberalismo. Por lo tanto, si no te gusta, andate a Cuba.
1: Parte de su alocución del presidente en el día de ayer, en la Bolsa de Comercio de Buenos Aires, bueno, donde se hizo, bueno, todo un balance, ¿no? Pero también habló en este caso nuevamente contra los empresarios, a los empresarios le dijo, les llegó la hora, salgan a competir.
2: Se acabó la joda de los parásitos protegidos. Ahora van a tener que competir. Si yo tengo un bien que en el mercado vale 100 y un empresario corrupto se pone de acuerdo con políticos corruptos para poder cobrarlo 400, pero el consumidor ahora, digamos, ese bien, en lugar de pagarlo 400, lo paga 100. Ahora tiene 300 en la mano que lo va a gastar en otros bienes de la economía. Y eso lo que va a generar son puestos de trabajo de mejor calidad en otros sectores de la economía que sí quiere la gente. Claro, pierde el corrupto del empresario, el corrupto del político, pero ganan 47 millones de argentinos.
1: Bueno, las palabras del presidente en el día de ayer, hablando, bueno, de su gestión, hablando de los empresarios, hablando de todo un poco en la Bolsa de Comercio, pero bueno, lo que también ha tomado relevancia, como te decía, es el tema Malvinas, a partir de la bandera. Y bueno, ayer también se conoció, 5 de la mañana, 30 minutos, también ayer se conoció la historia de cómo se gestó el tema esta de de la leyenda de en una sábana, lo escuché al responsable, digamos a los responsables, porque eran dos, hablando de cómo gestaron el tema de las Malvinas, que se lo tiraron al campo de fuego, lo tenían desplegado y la seguridad le decía que lo sacara, hasta que habían llamado a la policía para sacársela o en su defecto sacarlos a esos que estaban en la cancha, y bueno, finalmente la tiraron al campo del fuego, y creo que los Chelsea fue la persona que se encargó después de desplegarla. Así que bueno, así más o menos se fue gestando esto, por palabras de uno de los realizadores, digamos, de la bandera, dice que era una parte de una sábana de un hotel, y bueno, escribieron con un aerosol, las Malvinas son argentinas, y bueno, ha tomado relevancia mundial esta bandera, porque bueno, la FIFA había prohibido toda manifestación política para ese partido, ¿no? Y lo curioso es que la FIFA pretendía que no se mezclara la política, ¿no? Pero bueno, los jugadores de Irán, por ejemplo, no se pudieron hospedar en Estados Unidos, tuvieron que ir a México, cada vez que jugaban tenían que entrar y salir del país. Esas cuestiones que tiene, ¿no? Bueno, pasa un segundo plano de poder, pero bueno. No se podía poner una bandera por Malvinas ni protestar por eso, pero sí los jugadores iraníes, que yo intuyo que no son terroristas todos los iraníes, no podían ir a Estados Unidos. 5 de la mañana, 31 minutos, presentamos al campo y continuamos.
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1: Cinco de la mañana, 32 minutos. Jornada agradable, supongo, ¿no? No hace bajo cero ahora. ¿Cómo le va, Eminencia de los Corrales?
5: ¿Qué tal, Sergio? No, es llevadera, pero parece primavera-verano. Esto ayer, por ejemplo, en la rural, en un momento hizo calor. Después, atención, porque cuando baja la tarde, había habido sol, se sintió que cambió el viento y atención es que se desabriga, ¿no? Hay una jornada llevadera aquí, no llueve aquí, es un día llevadero la temperatura, pero atención porque está viajando, tengo entendido,
1: ¿sí?
5: un frente frío, para dentro de un par de días estaría llegando un frente frío a la capital federal, pero bueno, eso es tema de los analistas. Los climatólogos o los agroclimatólogos, 6.305 vacunos se van a vender hoy en este mercado rector por excelencia de precios ganaderos a partir de 7:30 en remate público, una oferta que está dentro de lo que yo había hablado ayer en el proyectado. Ayer hicimos el micro un poquito antes con Laura Di Marco, a quien agradezco a Laura el espacio, a las 17:45, porque después vino el señor Eduardo Serenín, un programa reducido, creo que va a pasar lo mismo porque hay fútbol en el país.
1: Exactamente.
5: Y había hablado yo de una entrada de 6.000 animales, 6.305, vamos a ver cómo reacciona la demanda. La gran expectativa, Sergio, lo comentábamos, es que tanto ayer, hoy como mañana y parte del domingo haya una mejor salida de churrasquito en los mostradores, ¿no? Que haya un poquito más de venta de carne, producto de la final que se juega el domingo a las 16. O sea que hay tiempo de hacer un fueguito.
1: Ale, déjame anotarte algo más, que ayer se nos pasó por alto. El lunes es el día del amigo, así que mucha gente puede festejarlo también el domingo.
5: Exactamente. Bueno, para mí es una fecha difícil el lunes porque justo falleció mi padre ese día. Así que, bueno, lo tengo bien presente el día, Sergio, te agradezco. Te comentaba que sí. Muchos están tratando de no sé si de ilusionarse, porque viste cómo está el mostrador deteriorado, ¿no? El bolsillo descosido, deshilachado, de vender un poquito más de carne, que haya más salida de los distintos cortes en el mercado minorista. Aunque sea una faldita del medio, como decías vos, alguna churita, alguna, qué sé yo, un poquito de pollo, hacer una parrilladita lo más prolija y lo más abundante que se pueda, y con los cortes más accesibles que aquellos puedan, que puedan hacerlo. Es la expectativa que tienen los operadores hoy en este momento, en que hace un poquito mejor salida de carne en los mostradores, tanto para hoy, mañana, como parte del día domingo para hacer el churrasco. Así que con expectativa, 6.305 vacunos, recordando que ya no hubo actividad, y que el día miércoles, con una oferta moderada, diría yo, se trabajó con mucha selectividad y con algunos valores que se volcaron cuando la hacienda reunía las mejores características. Cuando el bife en el plato era bueno. Ahí está la definición. ¿Te gusta esa definición?
1: Sí, esa la voy a tomar también.
5: Sale bien. Bife en el plato sale bien. Es porque la hacienda, cuando uno la ve en pie, se da cuenta que va a salir muy bien. Son las misiones conocidas, donde la grasa está bien distribuida. Porque, atención, te doy un dato. Nosotros tenemos un gran parrillero en el equipo, que es director de la emisora, el señor Pablo Di Ponti. Es un gran parrillero, un gran asador. Pero si la carne es buena y el asador no es bueno, no anda. ¿Me entendiste, no?
1: Sí, tiene que ir de la mano los dos.
5: Sí, pero fundamentalmente el asador. Porque sabe cómo ponerla en la parrilla, cómo moverla en cuanto a que no salga, se achicharre por fuera y adentro que muja, o sea, no es fácil la tarea. Por eso la carne puede ser muy buena, pero si el parrillero no es bueno, estamos en problemas. Pero por eso te digo, con expectativas, ojalá haya venta buena, que la venta en el mostrador sea lo mejor posible, y por supuesto estaremos atentos a los números que hoy en las pasarelas, con 6.305 vacunos anotados. Números, hablando de números, la jornada de ayer en Chicago fue negativa, quebrantos entre 0.5%, un poco más de 0.5% para el trigo, $247.75 a septiembre, $254 a diciembre. El maíz perdió entre el 1.25% y el 1.5%, $173.5 y $182.5 para septiembre y diciembre. La soja cayó 0.75%, agosto $438.5, septiembre $435, y el aceite de soja entre 0.75% o 0.75% y 1%. La posición agosto $1,595, la posición septiembre $1,579, posición octubre $1,563.25. En el mercado local, el trigo con un rebote importante entre 0.5%, 1% y el 1.5% arriba, la cuarta posición, la más cercana que julio, $217, noviembre $222.50, diciembre $224.25. El maíz dividía la situación, la posición julio cercana, un cuarto de punto arriba, $186.5. Para las posiciones agosto y septiembre, entre 0.25% y 1%. Bajo, $185 y $187, y la soja, ayer en el mercado local, quedó 0.5% arriba. Julio, $336.25, septiembre, $341, noviembre, $346.50 por tonelada. En lo que respecta al mercado nocturno que está operando en este momento en Chicago, todo para abajo, entre $1.50 y $2 la quita para las posiciones. A saber, trigo, $246.25 la posición septiembre, $252.5 diciembre. El maíz paga $173 y $181.5 para septiembre y diciembre, y la soja está pagando $437 agosto, $434 septiembre, $437 posición noviembre. Reitero la entrada para hoy, última jornada operativa de la semana, con mucha expectativa en pasarela, está llegando la gente, digo, por lo que será la final el domingo.
1: Claro.
5: Algún cortecito en la parrilla, una faldita del medio, porque en una entrañita, que el que pueda, o un ojito de bife, o alguna capita de cuadril. 6.305 vacunos. 6.305 vacunos para ser comercializados. Recuerden que estamos en la Rural de Palermo. Extraordinario, extraordinario el trabajo, el esfuerzo, la pantalla que han puesto pegado al camionazo que está ubicado hace ya, y les diría más de 25 años, al lado del restaurante central, la pantalla que puso el Grupo Octubre, Radio Continental, un gran esfuerzo. Creo que tiene como 10 metros, no sé calcular, 10 por no sé cuánto. Es impresionante la pantalla donde sale toda la programación de la radio y todas las emisoras que tiene el grupo y todas las tareas que hace. Realmente extraordinario. La gente se para a mirar, primero el camionazo que se estacionó ahí, y segundo esa pantalla. Es un anexado extraordinario que ha quedado bárbaro. Si andás por la Rural, Sergio, ya te vas a dar cuenta, porque la gente se para a mirar con una nitidez, una claridad, que bueno, es extraordinario. Yo nunca había visto una pantalla tan importante, nunca había visto una pantalla gigante, como se puede decir, entablada, y sobre todo en la Rural de Palermo. Bien. Te cuento después, a partir de las 6,
1: sí,
5: cintas, quiénes estuvieron, qué se comentó, de qué se habló, quiénes no estuvieron, Bueno, un buen momento, la caminata que hicieron las autoridades por las distintas zonas de la rural de Palermo, y nosotros con una programación de 7 a 20 a todo tren, a todo trapo. El campo se trasladó a la ciudad y por supuesto Continental está presente, es la radio del campo sin ningún lugar a duda, caminando ayer por la muestra. Extraordinaria la repercusión de toda la programación de la radio, la llegada que tiene es imponente, impecable, y nos sigue el país, realmente. Y ahora el campo se trasladó a la ciudad, así que usted se tiene que trasladar, señora, señor, a Palermo, frente a Plaza Italia, ahí está la ganadera, hasta el día 26, va, hasta el domingo 26. Después vamos a dar a conocer más adelante, porque hay entradas libres para jubilados, la semana
1: claro.
5: Antes, sin cargo, bueno, todo eso seguramente ya lo tendrás vos ahí en carpeta, y lo vamos a ir pasando a partir de las 6 para que la gente sepa el valor de la entrada y todo eso. Sergio, me despido, 6.305 vacunos, voy a estar un ratito con ustedes telefónicamente, y si Dios quiere a las 11 más o menos estaré ya por la rural de Palermo para hacer el resto de la información y los micros que tenemos a lo largo de la jornada.
1: Bien, Alejandro, nos reescuchamos en un ratito. 5 de la mañana, 41 minutos, pasó Alejandro Vergano y va con toda la información del campo.

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5:46, este programa se llama Primera Hora, va hasta las 7 cuando llega Fernando Carnota y todo su equipo desde La Rural. Estamos en el 1144-000-590 con una jornada primaveral, veraniega, no sé, estamos ahí. 19 grados 8 la temperatura, parcialmente nublado, humedad 78%, 992.6 hectopascales la presión a esta hora, viento del norte a 6 kilómetros por hora, visibilidad 10 kilómetros. Para esta mañana, tormentas fuertes, 70% de la probabilidad, por la tarde tormentas aisladas, también 70%, y por la noche lluvias aisladas, pero baja a un 40%. ¿Estás planificando el fin de semana? Yo creo que la mayoría va a repetir la cábala de cómo vieron en el partido, por lo menos intentar repetirla. Mañana sábado amanecemos con cielo mayormente nublado, ya a partir de media mañana lluvias aisladas y por la tarde y noche chaparrones. La probabilidad de chaparrones, 70%. Mínima mañana 14, máxima 17. El domingo ya arrancamos o comenzamos con buenas condiciones climáticas, entre paréntesis, cielo mayormente nublado, mínima de 10, máxima de 14 grados. El resto de la semana, ya para comenzar, muchas personas van a estar de vacaciones y mucha gente también va a estar visitando la ciudad de Buenos Aires como parte de los destinos turísticos. Vamos a tener durante, por lo menos hasta el día jueves, mínima de 10 grados, bastante agradable, máximas entre 12, 13 y 14 grados para el resto de la semana. Así que bueno, lluvioso hoy, lluvioso mañana y ya mejorando el domingo, sería el resumen que nos dice el Servicio Meteorológico Nacional. Te lo decíamos más temprano, pero si te estás levantando a esta hora, estamos bajo alerta meteorológico en la ciudad de Buenos Aires. La alerta meteorológica, más o menos voy a repasar las localidades desde donde comienza. Empieza en Villaguay, en Entre Ríos, se extiende por ejemplo hasta San Lorenzo, parte de Rosario, Casilda, Constitución, Villa Constitución, estamos hablando ahí de Santa Fe. Después, para el lado de la provincia de Buenos Aires, esto abarca Pergamino, Rojas, Arrecife, Salto, Junín, Lincoln, Carlos Casares, por ejemplo, Las Flores, la costa atlántica, todos los partidos de la costa atlántica, Mar del Plata, Miramar, Tres Arroyos, hasta Coronel Dorrego llega la alerta meteorológica, Tandil, por ejemplo, Las Flores, Saladillo, Carlos Casares, todo eso bajo alerta meteorológico por tormentas, lo que anticipa el Servicio Meteorológico Nacional. Ahora, si vivís en el norte, por ejemplo, parte de Formosa, parte de Chaco, Corrientes en su totalidad, Posadas, el norte de Entre Ríos, en este caso, bajo alerta amarillo, pero por vientos intensos. Nos vamos al otro lado, a la zona oeste, Salta, parte de Santiago del Estero, una pequeña parte de Tucumán, La Rioja, San Juan, por ejemplo, bajo alerta naranja por el viento sonda, alerta naranja, mucho viento. Y a su vez, entre San Juan y Mendoza y parte de Neuquén se le suma alerta naranja, pero por nevada. Eso es más o menos lo que te contábamos hace un par de minutos. Con respecto a los ingresos a la ciudad de Buenos Aires, de momento buena circulación en todas sus trazas, no hay demoras, excepto en de Richeri, General Paz, Manuel Centro Porteño, y empieza a cargarse en este caso Puente La Noria. Ahí a metros de Puente La Noria hay un accidente, en el camino Presidente Perón, a la altura Ejército de los Andes, un accidente en Manuel Centro Porteño, así que bueno, precaución porque hay demoras. El resto no presenta inconvenientes. 5:50, por acá. Buen día, gente de Continental. Acaba de decir lo que pienso, dice, lo del domingo, si ganamos, obvio que lo vamos a festejar, pero estos muchachos ya lo dieron todo, todo. Felices vacaciones, Mercedes desde Trelew. Y por acá se me está perdiendo un mensajito donde hablaba del viento intenso. A ver si lo sigo a encontrar por acá, lo tenía a mano. A ver. Acá, lo tengo a Juan desde Jujuy. Buen día, Continental. Ayer en Jujuy Capital, fuerte viento norte y la temperatura se elevó hasta los 32 grados. Hubo corte de luz. A esta hora hay un viento leve. Los escucho con algo de ruido, nos dice Juan desde Jujuy. Hablando de cortes de luz, me da pie para informarles que acá en la ciudad de Buenos Aires, en horas de la madrugada, aproximadamente a eso de entre la 1 y la 2 de la mañana, hubo un gran apagón con 20.000 usuarios sin luz de la concesionaria Edesur. Las zonas más afectadas fueron los barrios de Caballito, Almagro y Villa Crespo, pero el servicio ya fue normalizado, ¿sí? Según la empresa Edesur.

0: Villa Crespo y Almagro. La empresa eléctrica de momento no informó a qué se debió la interrupción. Sí hubo, por supuesto, queja del usuario a través de las redes sociales, pero no hubo una comunicación oficial de momento qué es lo que ha sucedido con respecto al tema de la red eléctrica. 5:52, te reitero la temperatura, 19 grados 8, parcialmente nublado, estamos bajo alerta por tormentas, en principio se esperan para esta mañana tormentas fuertes, aisladas por la tarde y lluvias aisladas por la noche. Hablábamos del tema Malvinas hace un par de minutos, que bueno, a partir de la bandera que han desplegado los jugadores en el último partido contra los ingleses, bueno, ha traído repercusiones, ¿no? Voces del presidente, voces de la vicepresidenta, y también se metió en este caso Lemoine, la diputada de La Libertad Avanza, acusó en sus redes sociales a la titular del Senado, Victoria Villarruel, de mezclar su cargo institucional con la rivalidad futbolística frente a Inglaterra, tras publicar imágenes de la guerra de Malvinas. Lemoine dijo, hace populismo nacionalista. Dice doña Chicana, para ver si logra que más cucas le digan si paso al presidente le genera un conflicto a la selección nacional, sostuvo la diputada. Bueno, alguno de los temas está referido. En este caso, las Malvinas también se sumaron al pedido de penalización. Recordemos que ayer el gobierno británico hizo una presentación ante la FIFA para que haya algún tipo de sanción. En principio se habla de entre 5.000 y $20.000 de multa, posiblemente por hacer visible ese cartel. En ese sentido, también el presidente se expresó, dijo, bueno, se pagará y punto, no le dio mayor trascendencia que eso, pero sí el presidente hizo hincapié con el tema de recuperar las Malvinas en el plano diplomático. Quien habló sobre ese tema aquí en Continental en el día de ayer fue el ex embajador casualmente en Estados Unidos, Diego Guelar, recomendó no permitir que escale el conflicto por la bandera de Malvinas que exhibió la selección tras eliminar a Inglaterra, ¿no? Dijo, hay que dejarlo ahí, como una expresión espontánea de los jugadores y no avivar más el fuego, fueron algunas declaraciones de Diego Guelar aquí en Radio Continental. Lo escuchamos.
1: Yo creo que hay que dejarlo ahí, no hay que dejarlo que escale el tema. Yo espero que no haya una respuesta oficial a un comunicado del Ministerio de Relaciones Exteriores inglés y que por lo tanto dejemos el tema en donde está, que es un gran triunfo deportivo de Argentina finalmente, y esta expresión espontánea que hay que entenderla así, pero que ya está hecha. Uh-huh. No tiene sentido echar querosén sobre el fuego.
0: 5:55, fueron las palabras de Diego Guelar, ex embajador en Estados Unidos y en otras partes del mundo. Otro quien se expresó fue Omar De Felipe, ex combatiente de la guerra de Malvinas y actual director técnico, quien expresó un mensaje que rápidamente se viralizó en las redes sociales y puso lo siguiente, ¿no? En el texto. Nos regalaron una caricia al alma. Hay partidos que trascienden el fútbol. Como veterano de Malvinas, hoy solo quiero agradecerles a estos chicos por la enorme alegría y la inmensa caricia al alma que nos regalaron. El deporte nunca cambia la historia, pero a veces ayuda a sanar emociones que siguen muy vivas, escribió el DT de 64 años en su cuenta de Twitter luego del partido. Así que bueno, eso con respecto al tema Malvinas. Después, como lo decíamos más temprano, Javier Milei va a buscar la reelección a 100 años de liberalismo. La confirmación de que irá por un nuevo mandato la realizó al salir al cruce de un asistente a la ceremonia que lo cuestionó. Si no te gusta, andate a Cuba, le señaló. Defendió el derecho a la propiedad privada, eso lo hizo así en la Bolsa de Comercio, que en el acto de 172 años, casualmente, la Bolsa de Comercio de Buenos Aires, ¿no? En el ámbito político también Karina se reunió con legisladores porteños, fue para delinear la estrategia para las elecciones del 2027, bueno, tened en cuenta. ¿Qué más? El presidente Javier Milei encabezará hoy el acto central por el 32º aniversario del atentado terrorista contra la Asociación Mutual de la AMIA, que fue perpetrado el 18 de julio de 1994 y considerado por la justicia argentina como un delito de lesa humanidad e imprescriptible. Sí, atención, ¿eh? La ceremonia se va a desarrollar en Pasteur 633, en el barrio porteño de Once, frente a la sede de la Mutual de la Comunidad Judía, que fue destruida tras el ataque. Como la fecha exacta del aniversario fue el 18 de julio, coincide este año con el descanso del Shabbat. La AMIA, la DAI y la agrupación familiares de las víctimas decidieron adelantar la conmemoración a la fecha con respecto a la observación religiosa. Así que bueno, va a ser hoy el digamos el

día, es en el día de mañana exactamente, pero bueno, se va a conmemorar hoy este el recuerdo. Este, recuerden que el atentado fue a las 9:53 de la mañana. 9:53 de la mañana. Yo vivía en esa época en San Juan y Catamarca, en una pensión, y se escuchó el estruendo. San Juan y Catamarca. Estamos hablando cuando 30 cuadras más o menos, capaz un poquito más, este, se escuchó el estruendo de la voladura a la mía, este, que lo tenemos tan presente. 5 de la mañana, 57 minutos, nos vamos acercando a las 6 y empezar este, ¿cómo es este? Segunda hora de primera hora. Un poco de musiquita, después viene Alejandro Canepa y toda la información y todo lo que nos queda para esta segunda parte. Música y continuamos.

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0: Buen día, Sergio, buen día, equipo. Con esos temas me hicieron acordar cuando era chico y veía la serie de BJ. Acá estamos, arriba del camión, arriba de la autopista, me recordó a mi niñez. Saludo grande, Ariel, transportista de Hurlingham.
1: Gracias, querido amigo. Es 6 de la mañana, 23 minutos. Estamos en el 1144-000-590. Buen día, Diego, Sergio y Alejandro. Que tengan un bonito viernes. Felicidades, Argentina. Vamos todos para adelante. Marta de Ituzaingó, algunos de los que van llegando al 1144-000-590. ¿Qué más tenemos por acá? Freddy dice, atención. Hola, buen día, Sergio y Alejandro. Soy Freddy desde Los Toldos. Freddy Fassler de Los Toldos dice, estoy pasando por Carlos María Naón, el pueblo de Daniel López. Te cuento que acá ya se largó a llover. Buen fin de semana, nos dice Freddy. Bueno, precaución en las rutas, porque en algunos lugares ya comenzó a llover aquí, como nos dice Freddy. Con respecto a la lluvia, ten en cuenta que estamos bajo alerta meteorológico, 20 grados 2 la temperatura, tormentas fuertes por la mañana, chaparrones por la tarde y mayormente nublado por la noche en este viernes, máxima de 23. Mañana, sábado, feucho. Tormentas aisladas por la mañana, también por la tarde y chaparrones por la noche, mejorando recién el día domingo. 6 de la mañana, 24 minutos. Alejandro, ¿lo tengo por ahí, querido amigo?
2: Sí, estoy. Estaba pensando, y muchas gracias a los oyentes, y que por lo que espere un poquito el agua, porque están terminando de sembrar el trigo en muchas zonas, y bueno, esta ventana climática vino muy bien para poder hacer el laboreo y trabajar y avanzar. Está un 90% sembrado el trigo y sería bueno que aguarde un poquito el agua para seguir terminando esta tarea tan difícil que es de siembra. 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Entre otros pasajes, ayer en el corte de cintas que se hizo sobre la entrada de lo que es el portón de Avenida Sarmiento, que ahora lleva el nombre del doctor Luciano Míguez, el presidente de la Rural, Nicolás Pino, mencionó especialmente que coincide los 160 años de la entidad con el lema que eligieron, que resume el momento del país, ¿no es cierto? Dijo Nicolás Pino, el campo nos une, ese es el lema que utilizaron y están utilizando, entendiendo que Argentina está transitando un nuevo camino, dijo Nicolás Pino, y que ese camino necesita del esfuerzo conjunto de todos los sectores productivos, entre otras cosas que se habló en el corte de cinta. Pero hay mucha actividad, Sergio, en la ganadera, como le decimos nosotros, que ya arrancó ayer y va hasta el domingo 26, donde a las 11 será el acto inaugural, a las 11 de la mañana, el domingo 26, el último día. Ya el presidente de la Nación ha dicho que va a estar presente. Pero te decía que hay mucha actividad, más allá de pista, más allá de ayer de una jura de animales para exportación en la misma pista central que llevó adelante la firma. Otra de las firmas que acompaña a Radio Continental, Sal Valiente Bulche y Compañía, con una novillada extraordinaria, novillos de 500, 550, 600, 630 kilos, con compradores que vienen aquí a Cañuelas y se acercaron hasta las instalaciones de la Rural. Es un clásico que hace todos los años la firma en el medio de la pista, en la pista central. La verdad que la hacienda es espectacular, para lo que es también, no solamente para exportación, sino para lo que es los cortes para cadenas de restaurantes y de hoteles. Así que fue un evento muy importante, con el martillo de Fernandito Sáez Valiente y Jerónimo Sáez Valiente, estaba Fernando Padre también. Un momento muy lindo, muy buen encierre, muy buena calidad. Era exposición, era hacienda de una exposición, así que quería resaltar eso, además de la cantidad de remates que se están llevando a cabo en forma televisada con volúmenes extraordinarios. 15.000 por un lado, ayer Jauregui Lorda, un rematazo, 15.000 cabezas, realmente de reposición, ¿no? La mayoría hacienda de reposición, hacienda chica, hacienda para llevar engordada, invernada. Así que bueno, les recomiendo y les recuerdo que la actividad está en pista con los caballos percherones, ayer también dentro de los pabellones, se viene la jura de los grandes campeones a partir del día lunes, mucha actividad en la muestra de Palermo, reitero, los 160 años de la Rural, exposición número 138. Además, quiero resaltar algo que dijo el presidente Arval, Nicolás Pino, esto todo dentro de los discursos que hubo en el avión, ¿viste el mástil?
1: Sí, en la entrada.
2: ¿De la Rural, Sergio?
1: Sí, sí, sí.
2: ¿La viste?
1: Sí, totalmente.
2: es impresionante la bandera que tiene la rural de Palermo. No, porque habló y dijo que históricamente el agro fue y es el principal motor de la economía argentina, pero también dijo que el crecimiento del país dependerá de otras actividades que acompañen ese proceso. Claro, no solamente siempre tiene que ser el campo, esto lo digo yo, el que ponga y meta la mano, y que le metan la mano en el bolsillo, esto lo digo yo, al campo, como estaba ocurriendo y ha ocurrido en tantos años con el tema de las retenciones, con este impuesto al precio, que es anticonstitucional, sino que dijo en otro momento, en otro pasaje, que es uno de los sectores más competitivos, no hay lugar a duda de esto, pero no puede ser siempre el único que traccione, ahí está buena esa palabra, el único que traccione, dijo Nicolás Pino, y hoy vemos a la industria, a la construcción, la minería, la energía y la economía del conocimiento formando parte de este proyecto mismo, y todos vamos a empujar a la Argentina hacia adelante, dijo Nicolás Pino. La gran expectativa es cuál será el discurso del día 26 del presidente de la Rural, ¿no?
1: Claro, exactamente, que ayer estuvo en la Bolsa de Comercio de Buenos Aires.
2: Rural, es un año electoral en la Rural, el 9 de septiembre hay elecciones y es históricamente es la primera vez que hay dos listas, sobre todo un presidente y un vicepresidente en la actualidad que están en funciones que van a competir el 9 de septiembre por la presidencia de la ciudad rural. Tengo que dejar porque viene la noticia, ¿no?
1: Así es, ¿cómo era el eslogan de la rural este año? ¿El campo nos une?
2: El campo nos une.
1: Y se miraban vicepresidente y presidente, ¿no?
2: Yo no sé si se miraron. No observé ese detalle, pero estaban presentes los dos. Yo creo que no se miraron, yo creo que no.
1: Segundos, Alejandro, para el Servicio Informativo Continental con la señorita Florencia Fossati, aquí en Radio Continental AM590. No se vaya que nos queda todavía 30 minutos, tenemos que hablar de Copa Argentina, tenemos que hablar del Mundial, toda esa información con el Pampa Torres, después del Servicio Informativo Continental y Florencia Fossati.
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4: 6 de la mañana, 30 minutos. The Guardian pidió que el Reino Unido reabra las negociaciones con Argentina por las Islas Malvinas. El diario señaló que las islas no pueden ser siempre británicas, y menos un territorio que le cuesta a los contribuyentes más de 60 millones de libras esterlinas en materia de defensa por año. El medio agregó que tarde o temprano el Reino Unido tendrá el coraje de reanudar las negociaciones. Javier Milei afirmó que va a terminar su mandato y que además será reelecto. El presidente participó de un acto en la Bolsa de Comercio de Buenos Aires. Allí defendió el rumbo económico de su gestión y aseguró que busca sentar las bases para 100 años de liberalismo. Está cerrado hasta fin de mes el paso Cristo Redentor. El tránsito vehicular para particulares y camiones está interrumpido por un temporal de nieve. Esto sucede en plena temporada turística. Las condiciones climáticas podrían extenderse por 10 días y esperan más de 3 metros de acumulación de nieve. El Servicio Meteorológico Nacional anticipa para esta jornada tormentas fuertes en la mañana y chaparrones en la tarde, mejorando hacia la noche. Máxima para hoy, 23 grados. Temperatura actual, 20 grados 2, cielo nublado.
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0: Sergio Rafael Trompada Monzón, buen día. Ale, buen día también. Guillermo de Floresta. Bueno, como todo el mundo, esperando el partido del domingo, ¿no? De la escaloneta. Espero que se nos dé. Y bien, Sergio, ya el lunes llega Dani, ¿no? Así que vas a descansar un cachito. Y Diego, a Diego Garnero, ¿era un tema de Eric Clapton este que pasaste último que parecía como música country? Abrazo.
1: Bueno, ahora averiguamos cuáles de los temas este lo tenía ahí en cartel, en carpeta. 6 de la mañana, 36 minutos. Estamos en el 1144-000-590. 20 grados 2 la temperatura, cielo cubierto en la ciudad de Buenos Aires. Esperan tormentas fuertes para esta mañana. 100% de la probabilidad, así dice el Servicio Meteorológico Nacional. Este Diego Herrero me dice que sí, que era el tema de Eric Clapton. Por la tarde, chaparrones en la ciudad de Buenos Aires. Por acá, un mensajito más. Dice, buenos días Alejandro, quería contarte que los escuché con mi hijo Alfonso todos los lunes camino a la escuela agraria de Las Toscas. Somos de Arenaza y hacemos los lunes 74 kilómetros hasta la escuela, donde se queda toda la semana. Hoy toda esa escuela está viajando a la rural de Palermo, que seguro los van a ver. Un abrazo grande, es una gran compañía para nosotros, Luciana de Arenaza. Alejandro, oyente, fiel oyente de tu programa también los días sábados.
2: Gracias, Luciana. Vamos a ver si podemos tener la posibilidad de tener a los chicos en el piso, ahí en el estudio que tiene Radio Continental, en el camionazo pegaditos al restaurante central para que abren. ¿Cuántos kilómetros hace para que la gente?
1: 74 kilómetros.
2: Ese es el esfuerzo que hay que hacer, ¿no? En las escuelas rurales, que muchas veces llegan hasta donde pueden porque los caminos impiden llegar y hacen lo que pueden. Estaba escuchando el tema recién. Hay una versión muy buena de Mercedes Sosa y el gaucho Carlos Santillán, que grabaron en Alemania, sobre Catamarca, mi tierra natal, así que también es muy buen tema, muy buena versión, eso es lo que te quería decir. Con respecto a la actividad de lo que es la ganadera hoy,
1: sí,
2: otra empresa que acompaña a Radio Continental, y agradecidos, que es la firma Colombo y Magliano, va a ser un remate de televisado virtual por pantalla, 35.000 animales, ¿escuchaste bien? 35.000 animales.
1: Es decir, a la pucha.
2: Almuerzo, merienda y cena. 35.000 animales, ¿eh? Así que imagínate la movida que hay. Yo calculo que van a ir más de 400, 500 personas al remate. Así que agradecemos también a la firma Colombo y Magliano, que acompaña a Radio Continental desde hace tanto, pero tanto tiempo. Un pasaje, si me permitís, Sergio, de lo que fue, bueno, los distintos comentarios que hicieron los que llevaron adelante el corte de cinta ayer en la rural de Palermo, que se extiende hasta el día 26. El jefe de gobierno porteño, Jorge Macri, dijo que era un evento de carácter federal por excelencia, y la verdad que tiene razón esta posición rural, y rechazó además la histórica, yo no sé si confrontación, llamarle así, pero diferencias, que tampoco hay malla entre el campo y la ciudad. Recordó que el 70% de las empresas agroindustriales tienen sede en Buenos Aires, tuvo que la innovación y el conocimiento son herramientas básicas e importantes y clave para potenciar la producción y el agregado de valor, ¿eh? Porque Macri, muy interesante el comentario que hizo, habló de esto y tantas cosas más. Echeverri, el presidente de la Real Sociedad Anónima, también tuvo palabras muy muy interesantes en relación a lo que deja esta ganadera en estos 10 días que arrancó ayer y va hasta al domingo 26. Sergio.
1: Bien, querido Alejandro, 6 de la mañana, 39 minutos. Tenemos que hablar algo de deporte, porque además, más allá del torneo del Mundial, que estamos muy expectantes, también está la Copa Argentina acá en Buenos Aires. Hubo partidos ayer, va a haber partidos hoy, y nos cuenta nuestro compañero Carlos El Pampa Torres.
3: Alejandro, Sergio, ¿cómo andan? Abrazo grande para todos. Buen viernes. Bueno, ya vamos a estar obviamente hablando de lo que tiene que ver con la selección argentina, que se prepara para la finalísima del próximo domingo frente a España, pero vamos a charlar de lo que ha dejado la Copa Argentina, porque ayer Boca dio el puntapié inicial en los 16avos de final. Triunfo importante, contundente, sin atenuante frente a Sarmiento de Junín en Rosario, 2-0 con los goles de Alan Velasco, un futbolista que busca recuperar su nivel, y también de Leonel Flores, una de las apuestas de Rodolfo Arruabarrena en su segundo ciclo como entrenador de Boca, este chico de 19 años, producto de las inferiores. Bueno, fueron los dos futbolistas que marcaron el triunfo final 2-0 de Boca frente a Sarmiento de Junín. El Xeneize, que en la próxima instancia se va a estar enfrentando a Vélez Arfield, me refiero a los octavos de final. El otro que ganó también de manera contundente y por goleada fue Racing, 4-1 a Defensa y Justicia, con goles de Miljevic, con Rojo, con Sosa, también con Maravilla Martínez. Triunfo 4-1 de la Academia para dejar en el camino Defensa y Justicia. Hoy viernes va a continuar la actividad con otros dos grandes del fútbol argentino. A partir de las 18:45, San Lorenzo recibiendo al Deportivo Riestra, o mejor dicho, enfrentando al Deportivo Riestra. Y 21:45 será el turno del equipo del Chacho Caudet, de River Plate, frente al Docivi en Salta, en Padre Marte Arena, con Lucas Beltrán, con Rafael Santos Borré ya sentados en el banco de relevos, seguramente el inicio como titulares de otro de los dos refuerzos. Hablamos de Giovanni González y Arambarri, pero bueno, hoy 21:45, también en transmisión de Radio Continental, vamos a tener el partido del elenco millonario.
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0: Hola, buenos días, soy Miguel de La Matanza. Estoy esperando la lluvia. Me levanté contento, pero no hay ninguna lluvia. ¿Qué pasó?
1: ¿Qué pasó? Bueno, estamos acá, querido, ¿eh? Estamos... Según, no maten al mensajero, viejo, esto siempre lo mismo. Lo dijiste en la radio ayer, y por eso aclaro, reitero siempre, Servicio Meteorológico Nacional, échale la culpa a otro siempre como buen argentino. Atención, en serio, 20 grados de la temperatura, cielo cubierto, hasta ahora cielo nublado, estamos bajo alerta meteorológica por tormenta. Según el Servicio Meteorológico Nacional, tormentas fuertes para esta mañana, 100% de la probabilidad, chaparrones por la tarde y mayormente nublado por la noche para este viernes. Mañana, sábado, feucho el día. Ya. Mañana con tormentas aisladas por la tarde y chaparrones por la noche, mejorando el domingo y ya el resto de la semana. Mensajitos que sigan en el 1144-0590 por acá. Nora de Chivilcoy dice, para ir a la escuela agraria yo hago 13 kilómetros, soy profesora, y voy en moto, dice, porque los caminos rompen todo otro vehículo. Siempre me acompañan, nos dice Nora Aguilar desde Chivilcoy. Alejandro, también nos institucionalizan los sábados.
2: Muchas gracias señora, muchas gracias a los oyentes. ¿Vos sabés cuando Lola del Campo cumplió 10 años? Vamos a ver si para los 25 lo podemos hacer. Hicimos 10 escuelas rurales, las más difíciles para ingresar en distintas provincias. Y realmente fue muy emotivo todo, muy emotivo porque uno ahí conoce el sacrificio, el esfuerzo. Te doy un caso, una de las maestras, directora, todo así a la vez, iba en un vehículo y bueno, y me dijo, no, yo llego hasta donde puedo. Y después algún... papá que pase con tractor llevando a un chico o alguna camioneta 4x4 que me pueda llevar, porque no tengo otra forma. Eran como 15 kilómetros con unos barriales impresionantes. Yo me acuerdo con la chata, el barro llegaba hasta la mitad de la puerta. Así que imagínate el gran sacrificio que hacen en esta Argentina productiva, que donde se produce no se arreglan las vías de comunicación para lo que es la producción, para lo que es sacar a una persona por una emergencia sanitaria. Imagínate, Sergio, cómo hace un apendicitis nomás, algo que en cualquier lugar de cualquier ciudad es rápido de atender. ¿Cómo hace esa gente? Por favor, le pido por favor a quienes sean, gobierno, cualquiera sea el gobierno, nacional, los provinciales, los municipales, acuérdense de la gente que hace tanto esfuerzo y tanto sacrificio, que todos de alguna manera o casi todo pasa por esos sectores, ¿no? Por los sectores productivos. Y a propósito de esta 138ª exposición de ganadería y agricultura en industria internacional, va a haber más de 2.500 animales de más de 100 razas. Por eso, que sea la rural, con la familia, con los chicos. Llegaron las aves de corral, Sergio, lo veníamos comentando.
1: Sí, es verdad.
2: Más de 200.000 cabezas se van a comercializar, las juras, las competencias, las exhibiciones, la innovación, las actividades destinadas a los productores como al público en general. Dicen que va a haber más de 1.000.000 de personas. Mirá. Más de 1.000.000 de personas van a visitar la muestra. Todos estos datos los dijo el titular de la Rural Sociedad Anónima, Pablo Echeverri. Fue muy, muy puntual, muy preciso, y dijo lo que era en sí este traslado del campo a la ciudad. Lo definió en pocas palabras, pero contundente, los datos y los números que dijo Raúl Echeverri, uno de los que estuvieron al frente del corte de cinta y que tomaron la palabra en el momento de ese corte de cinta, que fue ayer a las 9:15 de la mañana. Recordemos que se extiende hasta el día 26, domingo, que Continental está presente con programación de 7 a 20, sí, en el camionazo instalado pegadito al restaurante central, con un gran esfuerzo del Grupo Octubre y de todos los que hacemos Continental, agradecidos por habernos dado la posibilidad de estar ahí, y que además el día 26 domingo será el acto inaugural. Esa tribuna política, esa tribuna realmente en muchos casos y en muchos años de actos inaugurales con, bueno, cruces de mensajes y de mensajes no solamente de presidentes de la rural, sino de presidentes de la nación en su momento, en un año muy particular. El 9 de septiembre, elecciones de la rural, 160 años cumplió la rural el viernes pasado, no este viernes, sino el viernes pasado, y que por supuesto con un presidente con expectativas que tiene la gente del campo, de anuncio, de algún anuncio de aquellas promesas que va cumpliendo de a poco como se puede, Lo que pasa es que somos ansiosos, pero igualmente, lo dijo el ministro, el jefe de ministros Santilli, el jefe de gabinete, está bien, el jefe de gabinete, ¿no?
1: Sí, es todo, es todólogo. Es jefe de gabinete y también ministro del interior de momento.
2: Sacarle la pata de encima por el tema de la carga impositiva. Es tremenda la carga impositiva. De alguna manera tiene que ir diluyéndose esa carga impositiva, porque si le quitaran las retenciones al campo, y con esto voy pasándote a vos, Sergio, que tenés muchos datos para comentar, sobre todo pronósticos, si hay algún accidente, algún choque, teléfono, vía de comunicación, etcétera, etcétera.
1: Sí, señor.
2: Potenciaría la inversión del campo. Ya lo ha demostrado, ya lo ha demostrado. Exponencialmente es increíble lo que crecería la producción. Yo creo que la mayor producción sería más beneficiosa que las retenciones hoy.
1: Mira vos.
2: No tengo duda de eso, está demostrado. El productor invierte en el mismo campo, apuesta y pone fichas. Me decía ayer un productor de trigo ahí en la rural, Canepa, no fue muy mal la última vez, no la anterior vez. Igualmente seguimos apostando, seguimos invirtiendo lo que no tenemos. Por eso es fundamental los créditos blandos de los bancos, sobre todo de los bancos públicos, para la gente del campo que tanto necesita. Líneas de crédito, por favor, lo pide el campo, que lo devuelve aparte y con creces. Sergio, son pequeñas reflexiones que quería comentar en este espacio.

0: General Pinto, Ayacucho, Balcarce, Mar del Plata, Miramar, bueno, toda la franja este de la provincia de Buenos Aires, bajo alerta meteorológica, así que en algunos lugares ya se está cumpliendo. Para hoy, para este momento, para esta mañana, tormenta fuerte, 100% la probabilidad, y lo mismo para la tarde con chaparrones, pero merma la probabilidad. Atención, tenemos que hablar del Mundial, que no hablamos nada todavía, y por supuesto, queremos saber cómo se prepara la selección para enfrentar este domingo a España, a los españoles, quiero decir, por la final. Escuchamos al Pamba Torres.
1: Bueno, ahora sí hablamos un poquito de lo que tiene que ver con la selección argentina, que se prepara para la gran final del próximo domingo 4 de la tarde en New Jersey frente a España. Primera final internacional que disputarán argentinos y españoles. Segundo enfrentamiento en mundiales después de lo que fue el de Inglaterra 66 con triunfo nacional. Todos obviamente expectantes, un país paralizado pensando en lo que va a ser el partido del próximo fin de semana. La buena noticia es que todos están a disposición de Lionel Scaloni, que no hay bajas futbolísticas ni físicas, más allá del desgaste y el cansancio lógico, pero todos están recuperados y con posibilidades, así se dice, de ser de la partida el próximo domingo, todavía sin indicios de lo que piensa el entrenador, si habrá variantes y continuarán los 11 que vencieron de manera histórica a Inglaterra. Hasta aquí tareas regenerativas, recreativas, muy poco trabajo físico, porque insisto, la prioridad es recuperar físicamente a todos los futbolistas, pero la ilusión es total y cada vez falta menos para el partido del próximo domingo, insisto, en New Jersey. Por lo pronto, mañana sábado, 6 de la tarde en Miami, será el partido por el tercer y cuarto puesto. Francia, que cayó frente a España, Inglaterra, que cayó frente a Argentina, será el partido por el tercer y cuarto puesto. Muy lindo partido, por cierto, para ver quién completa el podio, esperando la frutilla del postre, insisto, que va a ser el próximo domingo entre Argentina y España, cuando se defina un nuevo campeón del mundo. España va por su segundo título mundial, Argentina va por su cuarta estrella en el corazón.
0: Bien, 6:55 de la mañana, toda la información del fútbol de 14 a 16 con Continental, primera edición junto a Santiago Russo. Aquí, por supuesto, todos los detalles de lo que está dejando el Mundial, de lo que deje, por supuesto, también Copa Argentina, y que se van calentando los motores, todo aquí en AM590. Alejandro, si estás ahí, tengo varios mensajitos para vos, te los leo todos juntos porque tenemos poco tiempo. No solo retenciones, señor Alejandro, también deberían bajar otros impuestos o eliminarlos. Buen día, señor Canepa, ¿cómo le va? Soy para el fin viernes, soy Dora, desde donde me dice, ahí no me dice la localidad, dice, vamos a Argentina y mañana estoy firme junto al campo y junto a la escaloneta. Por acá, buen día, soy Pablo de la Prida, los escucho mientras siembro, dice, un abrazo para todos, estoy sembrando trigo hasta ahora. Buen día, gente de Radio Continental, por fin viernes. Mañana estaremos escuchando temprano la hora del campo, dice con Canepa, a ver si nos ganamos una entradita para la rural. Buen viernes, nos dice Carlos Belli.
2: Sí, vamos a tener entrada seguramente para poder acompañar a la gente que pueda venir a la ganadera, como decimos nosotros. Me quedo con algo muy importante que leyó la señorita Florencia Fossati, ¿no?
0: Sí.
2: Que salió en el diario The Guardian en el Reino Unido sobre el tema Malvinas, ¿no? Lo que le pide fuerte el título ese, lo que le pide al gobierno inglés sobre el tema Malvinas, sobre el tema soberanía. The Guardian, que es un diario fuerte en el Reino Unido, la Gran Bretaña, le pide de alguna manera las negociaciones tarde o temprano para que fueron, son y serán nuestras, pero para que reconozcan que son nuestras sin ningún lugar a duda.
0: No, y además que lo haga la prensa británica, ¿no?
2: Yo te digo,
0: y no es un diario amarillista, a eso me refiero, no, como The Sun, por ejemplo.
2: Muy leído, The Guardian es un diario muy leído en el Reino Unido, la Gran Bretaña, así que fuerte el título que se conoció a través de Radio Continental, que leyó la señorita Florencia Fossati en el Servicio Informativo Continental. Estamos de 7 a 20 a la programación de Continental en la Rural de Palermo, con un gran esfuerzo del equipo técnico, de la producción, del directorio, de la gerencia, de la emisora, en una ganadera que arranca fuerte, se viene con todo. Me quedé preocupado por la piedra, no sabés dónde cayó piedra.
0: En Arrecife, acaba de decir el amigo.
2: Ay, muy cerquita de Pergamino, ay, qué tema el de la piedra. Esperemos que sea un granizo chico, porque aquellos que están sembrando, que han sembrado, o los que les falta levantar maíz, que se está levantando todavía, no se ha terminado de levantar el maíz, es un tema que preocupa y mucho. ¿Viste lo que es? No, lo que te decía, ya me voy cerrando, porque sé que viene Fernando Canota, que ya debe estar.

0: seguramente en el estudio de Continental ahí.
1: Por supuesto.
0: Digo, está el Bebo Granado, Tigre Medina, un gran equipo, qué linda casa, qué lindo equipo somos todos los que hacemos Continental. Yo 34 años en la emisora, 34 y si lo quieren, febrero 25, la hora del campo, 25 años los sábados seguidos en la misma emisora. No es poco, no es poco realmente, con un esfuerzo de todos, en un equipo que trabaja y que funciona. Nada más, Sergio, yo te agradezco, a Diego Garnero también, por supuesto, a Nati, a Natalia y a todos los que nos dan esta colaboración tan importante para poder salir al aire. Buenas vacaciones, Sergio, y buen fin de semana. Mañana estamos de 6 a 10 en la hora del campo, ¿sí?
1: Gracias, Alejandro, un gusto. Nos vemos en 2 semanas, más o menos.
0: Y Dios quiere y la Virgen, ¿eh?
1: Y los santos apóstoles así nos envían.
0: Claro.
1: 6 de la mañana, 58 minutos. El lunes llega el conductor de este programa, el señor Daniel López, y junto a Alejandro Canepa van a hacer primera hora. Yo humildemente, gracias al señor Gastón Ibáñez, que me dice, sí, te lo mereces, tomate los días que te mereces, que me dice del otro lado de vos. Así que por 2 semanas no voy a estar acá en el aire, y bueno, después verá lo que los santos y los apóstoles así lo decidan. Gracias, Dieguito, nos vemos. Buen fin de semana para todos y, por supuesto, aguante Argentina.

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1: Son las 7 de la mañana.
2: Temperatura 20 grados 2, cielo nublado.
1: Javier Milei participará del acto a 32 años del atentado a la AMIA.
2: El presidente estará acompañado por su hermana y secretaria de la presidencia, Karina Milei.
1: También estará Diego Santilli y Patricia Bullrich.
2: Previamente, Milei afirmó que va a terminar su mandato y que además será reelecto.
1: Fue en un acto en la Bolsa de Comercio de Buenos Aires.
2: Allí aseguró que busca sentar las bases para 100 años de liberalismo.
3: Ustedes tienen un gobierno asquerosamente populista que genera 15 puntos de déficit fiscal en términos del PBI. Se van a estrellar. No, ahora no, antes. Nosotros salimos de eso justamente. Es decir, nosotros hicimos ese ajuste que los malditos populistas dejaron plantado la bomba. Sí, digamos, voy a terminar, digamos, este mandato y voy a ser reelecto y voy a tener 4 años más. Voy a meter... Y te voy a dar una mala noticia adicional. Estamos sentando las bases para 100 años de liberalismo. Por lo tanto, si no te gusta, andate a Cuba.
4: Mucho del país también.
5: Pero el chiste hoy de Paz Rudé se lleva todo. Hay una persona comentando con otra y le dice, Milei tendría que estar en la selección. ¿Por? Le pregunta el otro. Sí. Y por la entrega.
1: ¿Por la?
5: Entrega. Por la entrega. Bueno, Florchu, ¿qué número de teléfono tenemos para nuestros oyentes?
2: El 1144-000-590, Fer, 1144-000-590. También estamos en vivo en nuestro canal de YouTube, Radio Continental AM590. Y además, acordate que hoy viernes, estamos en Viernes Regalón. Ahí está, hoy estamos en Viernes Regalón, tenemos de todo, ¿eh? 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
5: Porque hoy el Greco va a llegar allá y para Canadá.
6: Con esta vuelta que hemos tenido ayer...
5: Sí.
6: Yo no puedo estar dos viernes sin el Greco, porque el otro viernes también vamos a estar acá.
5: Claro. Es verdad.
6: Estoy perdiendo como la guerra.
7: Bueno, hacer dos viernes.
2: Pero...
7: Yo también tengo un problema.
2: Sí. ¿Cuál?
7: Un problema serio. Porque hoy tendría los chistes. Y resulta que va a haber gente acá alrededor a las 10 de la mañana y contar chistes en voz populi. A ver, a voz populi.
5: O sea que vos te...
7: verdolagas. A lo mejor no es útil.

0: Gaucho se ríe.
1: Sí, Gaucho se ríe.
0: Quería contarte algunos gauchos.
2: Con lo cual,
3: ¿qué?
2: Vos... sos del anonimato, contás escondido en el anonimato, sin dar la cara.
3: Es la única forma, dar la cara y contar el chiste, la verdad que
2: es fuerte.
4: Bueno, y encima sin el Greco. Pero bueno, hoy va a llegar entonces la comida del Greco a la radio, también la picada, para que puedan disfrutar. ¿Quién te dice? El domingo ves a la selección y encima comes la picada del Greco, un combo perfecto. 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
2: Porque y además se está terminando ya, ¿no?
0: Sí.
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2: Ahí nomás, ¿no?
0: Al ladito del predio de Banfield, claro.
2: Entrás, te encontrás con todo lo demás, pero en la entrada te dan el sobrecito de figuritas.
0: Qué bueno, ¿eh?
2: Del Mundial.
0: Han sabido leer las necesidades, las otras necesidades que tiene la gente.
2: Dan el sobrecito y no sé si hay algo más, pero bueno, vos entrás después.
4: Sí.
2: Y si te sale Messi,
0: sí.
2: ¿Es botellita de champán o elegís dos daiquiris? Lo que quiera, a esta hora igual hablar de champán y de aquí me cae.
0: Sí, a mí te
3: no, a esta hora no me parece.
0: Tenemos ya mucha bondiola, tráeme lo que sea.
3: No, pues estar.
4: Bueno.
2: Pero sin embargo, hablar de Nick está bastante bien.
3: Sí. No, Nick es otra cosa.
4: Claro, olvídate. 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
2: Está muy bien. Bueno, así estamos, haciendo Juntos en Continental hasta las 10 de la mañana con todo.
0: Sí. ¿Fuiste ayer?
2: No fui porque estaba justo laburando.
0: Tenés que faltar al laburo. ¿Cómo
2: no,
0: ¿cómo vas a ir a la cancha?
2: No, pero ese partido.
3: ¿Cómo ir hasta la cancha?
0: No, ¿cómo no vas a ir a Quilmes? Acá al lado.
2: No, en Manfield jugaron. No.
0: En Quilmes
2: jugaron.
0: Ah, en Quilmes jugaron. Sí.
3: ¿Cuál es el problema?
0: Hermosa cancha la de Quilmes.
2: Sí, o sea, la verdad que linda cancha.
0: La bondiola no se mancha, también lindo lugar para comer.
2: Cuatro pepas se comieron, ¿no?
0: Sí, ganó Racing, goleada.
2: Goleada 4-1. Ah, defensa no tiene nada, ¿eh? Bueno, Racing tampoco mucho tiene.
3: Esto, pero defensa peor.
0: ¿Este partido de ayer o el del domingo?
2: ¿Qué prefiero?
0: Sí.
2: El del domingo.
3: El domingo, hombre, no habla. Mira qué pregunta.
0: O la final del domingo.
2: Ah, no, la final.
0: La final del domingo.
3: No, la final.
2: No, yo grité estos cuatro goles. Mentira. Quiero la final del domingo.
3: Hombre, qué pregunta.
2: Quiero la copa.
0: No, yo lo pienso,
3: ¿Sabés lo que es llegar a la final del Mundial? Si tenés cuatro estrellas sería bárbaro.
0: Hermoso.
3: Estás ahí.
0: Sería maravilloso.
2: Ayer me pusieron un aprieto. Me preguntaron si prefería la cuarta.
0: Sí.
2: O la Libertadores de Racing.
0: ¿Cuál es el aprieto, perdón?
2: Ninguno, la Libertadores de Racing.
0: Pero claro, ¿cómo es? ¿Pero qué aprieto? No,
2: el aprieto que reconocerlo públicamente.
3: Lo que pasa es que una de las posibilidades es práctica, la otra es una utopía.
2: Sí, la cuarta es una utopía. Es bueno, señores, vamos a ganar el domingo.
0: Vamos.
2: Sí, estaba viendo que hay algunas dudas. ¿Vuelven las dudas de Polo Giovanni?
0: No, sí, Giovanni no anduvo para mí. No,
2: lo que pasa es que anduvo muy desesperado, ¿no?
0: Sí,
3: como que le dijeron correr y estaba desesperado.
2: Corría como loco.
0: Corría como el padre.
3: ¿Qué hace?
0: Corría como el padre.
2: Sí.
0: El padre corría de la misma manera.
3: Sí, así, corría.
0: Eso es bueno, jugador, tío, Giovanni. Lo
2: no
0: pasa
2: sé,
3: que a lo mejor ahora no hace falta. A lo mejor hace falta, qué sé yo.
2: A lo mejor tiene que entrar de Paul, que se comió banco y a lo mejor se le movieron las neuronas. Y si no funciona, que entre Gio.
0: Sí, o que entre Nico González, también que entró bien.
2: Nico González.
0: A mí me parece que estos partidos, como el del miércoles, más allá de los rendimientos, tiene que tener un carácter especial y de Paul lo tiene. Para jugar estos partidos, donde está mucho, nos da mucho más allá del juego, nos da
2: puede
0: mucho
2: ser.
0: Más allá de saber qué hacer.
2: ¿Sabes que con eso me estás convenciendo que creo que va a ser de Paul?
0: Es que a veces es la instancia y no tanto el rival o lo que vos venís dando. Tenés que estar a una altura para jugar determinados partidos. Hay chicos que por ahí andan muy bien todo un campeonato. Exacto. Y llegan las finales y
3: los además, supera, además tenés que sacarle la pelota a ellos, cosa que es difícil porque ellos tienen o sea, la tenencia de pelota es la clave. O los esperás un poquitito más atrás, juntás filas, y a ellos les cuesta llegar.
2: Mirá lo que le pasó a España, esperándolos un poquito más atrás.
3: A Francia, digo.
2: No agarró nunca la pelota y se comieron.
3: En el primer tiempo estuvieron ahí. Y no pasó nada. Lo que pasa es que
2: porque la error, pelota estaba más dividida.
3: Un error grave y fue gol. Después no se ganó nunca más. No llega mucho España, ¿eh?
0: No.
3: No llega mucho España.
2: ¿No llega tanto?
3: No, tiene medio campo nada más, pero no llega al arco.
2: ¿Y Yamal?
0: ¿Yamal?
3: A Yamal lo tenés que marcar uno y dos.
0: No lo llamemos, bueno, valga el juego de palabras. No lo llamemos a Yamal todavía.
2: Porque no jugó tanto.
0: No apareció en el Mundial. Y espero que no aparezca. No hay que llamarlo todavía.
2: Bien. Señores, vamos a meternos de vuelta un poco en la política, contarte lo que pasó. Estamos en la rural, juntos en Continental. ¿Con qué número de teléfono, Flor?
4: Con el 1144-000-590.
2: Muy bien, acá y allá tenemos el mismo número de teléfono.
4: En la rural y acá en la radio, para todos. 1144-000-590.
2: Cosa de locos, ¿eh?
3: Hermano, se maringa.
2: Qué bárbaro, che, mirá vos. Bueno, se va poniendo esto, todavía está cerrado, ¿sí? Todavía de noche, viejo.
3: Sí, está limpiando, recién vino un señor, me pasó un cepillo. Le dijeron, pará, loco.
0: Recordemos que a las 9 de la mañana abren las puertas.
2: A las 9 abren las puertas, pero el cielo. Oye, ¿a qué hora amanece hoy, Flor, vos que tenés todos los datos?
0: 7:30.
4: Sí, 7:30, 7:45.
2: No, pero tiene que haber un horario preciso, no me chamullen.
4: No, acá pronosticamos.
2: 7:57, dice.
4: Bueno, sí, 7:57 puede ser. Sí.
0: Es verdad.
4: Sí, es verdad.
0: Sale el Febo. Bueno, sí, suponiendo que salga en algún momento, ¿no?
4: Bueno, exacto. A ver, el horario es 7:57, sí. Pero el cielo está cubierto, acordate que se esperan lluvias.
3: Se esperan más lluvias para mañana que para hoy, me parece. ¿Qué crees que te diga,
2: Flavio? ¿Sabés cuándo me di cuenta que iba a llover hoy?
3: ¿Cuándo?
2: Ayer que lavé el auto.
4: Sí,
2: maravilloso.
3: Si lavas el auto,
2: hoy había lluvia. ¿Y a quién le avisaron, viejo? Cuando vas a lavar el auto, no te dicen, ¿no? Porque mañana llueve.
3: Estaba que este fin de semana, especialmente el sábado, iba a llover mucho. Estaba.
2: Pero no es trampa, no me tendrían que. Yo creo que todos los lavaderos de autos tendrían que tener pronóstico en vivo ahí para que sepas. ¿Se sabía que hoy llovía?
3: Es cierto.
2: Uberman, sos un alcahuete vos, en serio. Diego Uberman es parte de la producción, la otra parte está en el estudio central, obviamente. Mati Barrios está con nosotros acá. Carolina Sibanto está allá.
3: Sí, señor.
2: ¿Cómo es así? Separados, pero juntos.
3: Separados, pero juntos. Hoy es el...
2: En Continental.
3: Recordamos
2: Y allá están Nati y Gastón también.
4: Exactamente.
2: Los productores.
3: Recordamos.
2: Que son los que están trabajando.
3: Sí,
2: acá Diego está haciendo humo.
3: Están al lado nuestro todo el tiempo.
2: Sí. Yo pensé que se había ido a Nueva York, Diego.
3: Y le pasa con mucho.
2: Por el humo, ¿viste?
3: Claro. No.
2: Estaba acá.
0: Podría irse hasta con 51 y venir cargado.
2: Exactamente.
0: Sí.
2: Bueno, yo hoy para estacionar pegué varias vueltas.
3: Qué raro.
2: Lo terminé dejando en Tilcara.
0: Cerca, por suerte.
2: Y vine caminando.
0: Uy.
2: Sí, cerquita.
3: Pensé que a lo mejor hasta ahora podía conseguir más fácil.
2: Sí.
0: Preguntale a Laura que tiene un secreto, no sé cuál es. Laura Di Marco.
2: ¿En serio?
0: Sí, ayer me dijo, tiene un secreto, metió el auto en medio de un caos ayer.
2: El secreto debe ser 500 multas acumuladas.
0: Claro. Ah, bueno, eso probablemente sea así.
2: No, claro, yo también.
0: Pero preguntale a dónde, porque ella me parece que tiene un...
2: No sé, yo no encuentro ni estacionamiento rentado.
3: Hay que preguntar.
2: Hay dos cerrados acá.
3: Y después está lleno. Que hoy no viene, el lunes tampoco, así que el martes le preguntamos.
2: ¿Hoy no viene?
3: Hoy no vengo yo.
2: ¿También la puedes llamar?
0: ¿El lunes tampoco viene?
3: No, el lunes vengo yo.
2: ¿Pero labura en el momento?
3: Sí, el lunes, martes, miércoles y jueves.
2: Mirá qué lindo.
3: Lo que pasa es que es una semana corta, más
4: linda.
3: Ustedes me entienden, las semanas cortas son más lindas. Pregúntele al tigre.
2: ¿Pero qué? ¿Feriado el lunes?
3: Viernes, sábado, domingo y lunes tenés.
2: ¿Este lunes es feriado?
0: El lunes va a ser feriado porque vamos a estar festejando y va a ser feriado.
2: Pero
0: el lunes, vamos a estar abatidos.
3: El lunes tengo que venir. Los lunes, viernes y lunes tengo que venir. Va solo.
2: Me parece muy bien.
3: Y espera, solo no, está el tigre.
2: ¿Sabes que ayer estaba cerrando la agenda del lunes con algunas reuniones? Y uno me dice, ¿lunes? Sí, lunes, ¿qué pasa? ¿Cómo está el programa? Me dice, lunes es imposible, ¿por qué? Y porque o estamos todos todavía borrachos del festejo,
3: o con
2: una angustia en un pozo depresivo.
0: Y borrachos también, porque obviamente
2: para jugar las
0: uno bebe para celebrar o para olvidar.
2: No, todo pasa para el martes, o sea, la semana que viene arranca el martes.
3: Arranca el martes.
2: Viejo, dale, en serio, parece...
3: Bueno, el lunes encárgate vos.
2: ¿Quién era el que hizo Asueto?
3: Tigre.
2: ¿En la provincia? Porque... No, Formosa no, Quintela me parece que fue, ¿o no?
4: ¿Qué hizo Asueto?
2: No me acuerdo. Pero bueno, hubo un gobernador medio vagoneta que...
3: Sí.
2: No, Infran lo ya sé, ya sabemos, pero no, sí. no era Infran. Bueno, señores... Bueno,
0: hay varios presidentes igual que...
2: ¿Qué?
0: Metieron feriado, el de Paraguay metió feriado.
2: El de Paraguay, pero sí. Está bien, pero que para es lo mismo que si Cabo Verde hubiese llegado a la semifinal, es feriado una semana, obviamente.
3: No, un mes.
2: Un mes.
3: Cabo Verde, un mes.
2: ¿Sí está confirmado que el arquero de Cabo Verde se va al Miami, al Inter de Miami?
0: Puede ir a Chile.
2: Ah, Chile. No lo había chamullado Messi.
0: Sí, bueno, pero se habló por el saludo también, pero en las últimas horas, por bocina,
2: sí.
0: apareció un interés de Chile, de Colo Colo.
2: Ah, de Colo Colo.
0: Sí. Es más, hay oferta formal. Por
2: mirá
0: bocina.
2: Vos,
0: 40 mirá años vos. Tiene bocina. Miren que por ahí, yo te digo, no se confundan con lo que uno da en un mundial, con lo que uno después da en clubes.
3: Claro.
2: Es como ver el video del jugador que te venden por video.
0: Exactamente. ¿Sí? A ver, De Paul es un jugador de selección.
3: Sí.
0: Canigia era un jugador de selección.
3: Sí.
2: Claro.
0: Después, a ver, no es que los clubes no dan un pase, pero no rinden lo mismo.
2: En la segunda etapa de Racing, De Paul no rindió.
0: No rindió.
2: Cuando volvió, De Paul no rindió. Y después fue a... Se volvió y empezó a romperla. Y después la selección la rompió.
0: La selección la rompió y en los clubes no sé si tanto.
2: Bueno, señores, así estamos, con una pelota metida en la cabeza, pero tenemos un montón de temas también, obviamente.
3: Hoy es el acto de Lamia.
2: No, che, fue un chiste lo de Laura, No, acá me están criticando. Laura? ¿Cómo decís eso de tu compañera? Por supuesto, es un chiste. Laurita, te mando un beso. Además, Laura la conozco hace 1000 años. Fuimos compañeros de la facultad, Julio.
3: Sí, pero bueno, está bien.
2: Sí.
3: No pasa que estábamos hablando de quién venía, que fue el lunes, que no viene feriado, que
2: hacete si ganamos. Hacete cargo, vos, si vení, viejo. Claro, dejate, laburá, que no laburás nunca, vos.
3: Tenés razón. Tenés razón.
2: Ah, Quintela.
3: Quintela, sí.
2: ¿Viste? Me dice Schurman. ¿Schurman te dijo?
3: Sí.
2: Mira Schurman. ¿Viste? Uy, para eso tenemos a Schurman.
3: Quintela está siempre muy en contacto con... ¿Sabés, no? ¿Con quién?
2: ¿Con quién?
3: Quintela habla muy seguido con... ¿A que no sabe con quién?
2: ¿Con Villarroel? Sí, sí. ¿Con Villarroel habla?
3: Nacionalista, lo debo.
2: Ah, sí.
3: ¿No viste los lenguajes de Villarroel? Son muy nacionalistas.
2: Súper.
3: La venta, esto, lo otro, Argentina, nuestras tierras.
2: Sí.
3: Te está acercando algunos. Después te voy a contar.
2: Después contame.
3: Después te voy a contar porque estuve en contacto con algunas espadas del viejo peronismo.
2: Del viejo peronismo. ¿Están afiladas esas espadas todavía?
3: No, están un poco. Te digo que hay cierta mohosidad.
2: Un poco de óxido.
3: Exacto, pero si la limpian,
2: sí.
3: No sé qué sé yo.
2: El peronismo se arregla,
3: sí.
2: Te la deja brillante en un segundo.
3: Y alguien me pregunta, ¿y va a ser candidata? Y tiene ganas de ser candidata.
2: ¿Ella?
3: De Venezuela.
2: ¿Ah?
3: Villarroel, presidenta.
2: ¿De qué?
3: De la República Argentina. ¿Qué? ¿Te crees que es un club esto?
2: No, pero no sé, hoy mide dos mangos con 50, mide hoy Villarroel.
3: No sé, mira que el lenguaje era muy directo, casi un lanzamiento de campaña.
2: Florchu, vos ordename, cuando tengas recomendaciones, cuando vayamos a las noticias, metete, pegamos un coscorrón porque si no, no me doy cuenta.
4: Yo lo voy guiando, ¿no? Pero bueno, ya vamos a las noticias, si te parece entonces, Fer.
2: Dale, vamos.
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6: 7:31 a.m.
7: El gobierno analiza declarar a Sueto feriado después de la final del Mundial.
6: Desde Nación aseguran que la posibilidad está en evaluación dentro del operativo para recibir a la selección sin importar el resultado.
7: El antecedente inmediato es Qatar 2022, cuando Alberto Fernández decretó feriado nacional 2 días después de la final.
6: Está cerrado hasta fin de mes el paso Cristo Redentor.
7: La medida se debe a un temporal de nieve que afecta a gran parte de la cordillera.
6: Esto sucede en plena temporada turística.
7: Las condiciones climáticas podrían extenderse por 10 días de estas malas condiciones y esperan más de 3 metros de acumulación de nieve.
6: Franco Colapinto inicia su actividad en Bélgica.
7: Para hoy está programada la primera práctica a las 8:30, hora argentina, y la segunda para las 17.
6: Mañana a las 7:30 será la tercera práctica y la clasificación a partir de las 11.
7: La carrera, 44 vueltas, será el domingo desde las 10.
6: Se anticipa tormentas fuertes en la mañana y chaparrones en la tarde, mejorándose en la noche una máxima de 23 grados.
7: La actual en Capital a esta hora, 20 grados 2, cielo cubierto.
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2: Un día escuché un ex embajador que dice que Milei tiene que viajar. Milei no debe viajar, porque cuando hace 30 años un presidente viajó, a la final la selección perdió. Irene de Morón.
3: Hola, buen día muchachos, nuevo equipo, ¿cómo están? Les habla Sebastián. Soy camionero, yendo hacia el sur. Nada, le quería comentar acá ya pasando Luján, pasando Mercedes. Impresionante, impresionante el viento. La lluvia, las piedras que están cayendo. Fortísimo viento. El viento al extremo que vuelve un camión. Sopla del oeste. Terrible, ¿eh? Está volando ramas, vuela todo. ¿No? Ruta 5 kilómetros en aproximado. Saludos, que tengan buen día.
4: Argentino, Alejandro Canepa consigue la carne para el casamiento con Bebote, anima la fiesta, vacancia Pablito, Tipondi, los anillos los lleva, tanto la maravilla del mundo, Florencia Torati, invitados especiales, Verónica Castro, que no se quede dormido, Grabois, Schuster, Bebote, se agranda la familia, nos casamos, Bebote, show exclusivo, el Tigre Medina y Shakira, y ganamos 4 goles hacemos el domingo, abrazo, buen fin de, Américo, Américo.
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5: Sí, Américo está mortal, ¿eh?
6: Sí, sí, está mortal. Américo ha ido estirando su...
5: Sí, su participación.
6: Sí, pero es bueno, Américo tiene que sumarse al grupo.
7: Sí, tiene que estar.
5: Es un genio. Me habían dicho que estaba muy contento con tu regreso.
6: Bueno, me alegro por Américo.
5: Lo que pasa es que tiene algún problemita. Ahora es Américo, el Bebo. Se le fue Pablito Vagancia. Él le dice Pablito Vagancia, le dice. No, y a Sherman le dice Vagancia también. No sé por qué.
6: También, sé que lo conocerán.
5: No seas malo.
7: No, bueno.
5: Es así.
7: Lo que pasa es que hay que tener en cuenta que es un señor mayor.
5: Sí, es verdad. Sí, ruta 5 kilómetros 100, atentos.
6: ¿Qué pasó?
5: Viento fuerte.
7: Viento fuerte, lluvia,
5: granizo.
7: Tornado, sí. Granizo.
5: Epa con eso. ¿Y eso se viene para acá?
6: Parece, sí, ¿no? Sí. Lo que decía el amigo de Mercedes.
5: ¿Viene para acá, Flor? ¿Para
8: sí, Fer, sí, Fer, sí, Fer, porque se esperan 48 horas de lluvia aquí en la ciudad de Buenos Aires y en el AMBA en general, ¿eh? 2 días de lluvia. Aquí todavía no llegó, pero en breve, porque se esperan tormentas fuertes para esta mañana. Ya en algunas zonas de la provincia de Buenos Aires ya está lloviendo y fuerte, con viento. Se viene complicado.
5: Sí, vos sabés que...
6: Bueno, debe ser el oyente también, ¿eh?
5: El sábado jugamos contra Inglaterra, ¿eh?
6: ¿Los Pumas?
5: Claro, el sábado jugamos contra Inglaterra,
7: ¿en serio?
5: De vuelta.
7: ¿En serio?
5: Sí, los Pumas juegan contra Inglaterra.
7: Uy,
5: acá,
7: qué mal lo veo.
5: En Santiago del Estero creo que es el partido, estoy casi seguro. ¿A quién ves mal? ¿A los Pumas?
7: No, y sí, va a ser.
6: El sábado a las 16:10 en el Madre de Ciudades.
5: ¿Viste? Ahí está.
6: En la casa de todas las finales del fútbol argentino, ahí va a jugar el rugby.
5: Que hay que ganar de vuelta, ¿eh?
6: Hay que ganar. Lo que pasa es que el rugby es un poquito más diferente que el fútbol.
7: Sí, sí, sí.
6: El rugby, ellos son potencia de verdad.
5: Sí, sí, bueno, pero Argentina ya está entre las primeras potencias también,
6: por
5: ¿eh?
6: El Nation League.
5: Estamos un medio escalón abajo todavía, sí, pero cada tanto subimos la escalera
6: de a poquito,
5: completa.
6: De a poquito, desde el sábado 16:10 sí. Por la Nation League.
5: Le ganamos a Gales el último partido, así que por el Championship
6: Nation League, sí,
5: Nation League, sí.
6: Estamos terceros en la tabla de posiciones.
5: Sí.
6: Así que.
5: Que son todos los países del hemisferio norte y el hemisferio sur.
6: Los 12 más fuertes.
5: Exactamente, sí. Los que juegan en la liga. Bueno, señores, hablamos de fútbol, hablamos de rugby, hablamos de todo.
6: Todólogos.
5: Hablamos y seguimos hablando también. Y hablamos de la polémica entre Patricia Bullrich y
6: Villarruel.
5: Exactamente. Pero
6: borraron los tweets las dos señoras.
5: Raro, se mataron.
6: Entré a buscar los tweets y ya no estaban.
5: Los borraron, claro.
6: Los borraron. Sí,
5: sí. Pero viste que igualmente quedan los registros.
6: Por supuesto.
5: Está todo. Lo que pasa es que eran uno tras otro y además se mataban y no terminaba más esa charla. Es, viste, yo decía ayer, es como dos enamorados, viste, cuando dicen corta vos. No, corta vos. No, corta vos.
6: Con
5: no,
6: otro
5: corta...
6: tono, pero.
5: Sí, sí, matándose.
6: Un poquito más hostil.
5: Varias temporadas. Y el que se metió en esta novela de la pelea fue Milei.
6: El jamoncito.
5: El jamoncito del medio. Otra vez quedó como jamoncito del medio. Es cierto. Y Caro nos va a hacer escuchar a Milei hablando de Villarruel y obviamente sin nombrarla. Y después voy a contarte algo de lo que pasó con Milei también en la Bolsa de Comercio. ¿Pero qué decía de Villarruel?
9: La inflación va a seguir cayendo, la pobreza va a seguir cayendo y la economía va a seguir creciendo. Digo, yo no necesito recurrir ni a eslogan barato, ni frases hechas. Vio que muchos políticos usan así. Vio las galletas de la fortuna que usted abre y tiene una frase hecha así, tipo mi simpatía. Nosotros ya conocemos a los personajes de la escena política y ya sabemos de la miserabilidad y de los destructivos que pueden ser. El mensaje kirchnerista es siempre el mismo, o sea... Bueno, si hay gente que en algún momento se disfrazó de otra cosa y digamos, si ahora, digamos, baja mensajes kirchneristas, bueno.
5: Milei, tocó timbre en la casa de Milei.
6: Sí,
5: en la casa de Villarruel, digo, Milei.
6: Milei fue el que eligió Villarruel, ¿eh?
5: ¿Y sí?
6: Él la puso de vicepresidenta. Ahora no nos sorprendamos con cosas.
5: Ahora, yo lo que digo es, Villarruel ya está afuera absolutamente.
6: Totalmente afuera.
5: ¿No? No solo está afuera de todo, sino que está en la oposición directamente, ¿no?
6: Yo no, lo que no me acuerdo es cuándo fue la última vez que un vicepresidente se llevó bien todo el mandato con el presidente.
5: No, voy a estar haciendo memoria hasta las 10.
6: Estoy buscando, estoy retrocediendo.
5: Y no está. Milei estuvo en la Bolsa de Comercio, aseguró que va a ser reelecto por 4 años más, anticipó que se vienen 100 años de liberalismo. Bueno, dijo varias cosas más en la Bolsa de Comercio, se quejó por la postergación del tratamiento del proyecto de inviolabilidad, digo bien, de la propiedad privada. Quienes se oponen son los enemigos del progreso, dijo. Y entre esas cosas, algunas más, y se vio un momento muy cómodo también allá en la Bolsa de Comercio.
6: ¿Qué pasó en la bolsa?
5: Lo encaró uno de los socios de la Bolsa de Comercio, un señor mayor con un bastón, le empezó a decir de todo, le empezó a increpar por el cierre de industria, de empresas, de esto, del otro, hasta tuvo que acercarse la seguridad, que no necesitó sacarlo del recinto, pero la verdad que parece que fue, no lo vi yo,
6: picante.
5: Pero por lo que leí, muy incómodo, pero muy incómodo. ¿Pero qué decía Milei, parte de su discurso, ayer en la Bolsa de Comercio? Escuchemos.
10: Ustedes tienen un gobierno asquerosamente populista que genera 15 puntos de déficit fiscal en términos del PBI, se van a estrellar. No, ahora no, antes, nosotros salimos de eso justamente. Es decir, nosotros hicimos ese ajuste que los malditos populistas dejaron plantado la bomba. Sí, digamos, voy a terminar, digamos, este mandato y voy a ser reelecto y voy a tener 4 años más, voy a meter... Y te voy a dar una mala noticia adicional. Estamos sentando las bases para 100 años de liberalismo. Por lo tanto, si no te gusta, andate a Cuba.
5: Mirá vos, ahí están ya sacando ticket para Cuba. No sé quién va a sacar ticket para Cuba, ¿no? Pero bueno, son frases siempre fuertes del presidente Milei.
6: ¿Por qué pelea?
5: Y porque está en su ADN, viste cómo está en su ADN, qué sé yo.
6: Si tenés que gobernar para lo que estás peleando. ¿También?
5: Para todos, ¿no?
6: Oh.
5: Bueno, el domingo, de hecho el domingo todos queremos que gane Argentina, ¿o no? ¿O hay alguno que no?
6: Yo sé que yo sí.
5: Sí.
8: Yo también.
5: Pero no está seguro de todo.
6: No pongo las manos en el fuego por todos, ¿eh?
5: Sí, empecé, claro, viste que...
6: ¿Vos sí?
5: Yo sí, por supuesto.
6: No digo, vos estás...
5: ¿Pongo la mano en el fuego por todos?
6: ¿No crees que todo el país
5: tiene que
6: Argentina?
5: No, yo creo que hay un segmento minúsculo, menor, que le gustaría que Milei pierda, que creen, ¿no? Sí. Creen que si pierde Argentina, pierde Milei, pierde Messi.
6: Pierde... Sí, Messi pierde.
5: No, pero sí.
6: Milei no pierde nada. ¿Qué va a perder Milei? No pierde nada. Los gobiernos... Mira, en el 86, el gobierno de Alfonsín quiso voltear a Bilardo. Lo quiso voltear.
5: Así, ¿directamente?
6: Sí, mediante Otero, mediante O'Reilly, que era el secretario de Deportes. Lo hicieron voltear, lo contaron todo. Ellos tuvieron que salir a desmentir. Otero, creo que después fue presidente de Racing. Con una nota en el gráfico, señor Bilardo, nadie lo quiere echar. Después periodistas que estaban cerca contaron cómo fue la operatoria. Porque la selección no daba ni lástima siquiera, no daba dos pases seguidos.
5: Sí.
6: Y pensaban que un mal mundial iba a complicar la gobernabilidad de Alfonsín. Y fue todo lo contrario, porque Argentina ganó el Mundial y después empezó a tener problemas Alfonsín, incluso con el Mundial ganado.
5: Lo que pasa es que Bilardo estaba muy cuestionado.
6: Muy cuestionado, muy.
5: No, yo escuchaba, viste que en estos momentos empiezan a salir todos los carpetazos y todos los archivos. Uh-huh. Ayer escuchaba a algunos periodistas, no precisamente deportivos, sino deportivos y no deportivos, hablando de Messi, hablando de la selección, cuando hablaban de los descalzados, yo decía, no entiendo cómo uno se les cae la cara de vergüenza.
6: No, no tienen cara.
5: No entiendo cómo se les... Las cosas que decían, además, absolutamente fuera de contexto, digamos, mal, de mala leche absoluta, y ahora gritan los goles.
6: Es que eso es lo que a mí me molesta en realidad, porque vos podés tener tu postura, que yo no voy a compartir, si querés que a la selección le vaya mal por una idea política, por lo que quieras, podés querer que te vaya mal, te miro con lástima, pero nada, es tu postura y se respeta. Ahora no te des vuelta después, no te des vuelta en la buena, no, claro. No salgas a hablar de que te sacaron de contexto la frase, no salgas a hablar de que en realidad, bueno, no fue para tanto, fue un momento, no. Vos tuviste una postura, respetala, hermano, ya está, no te subas a esto.
5: Bueno, escuché también algunos videos de periodistas que denostaban a los héroes de Malvinas.
6: Bueno, eso es.
5: No, denostaban a los héroes de Malvinas, diciendo fueron unos cobardes que perdieron la guerra, y ahora se llenan la boca hablando de qué bien, le ganamos por los pies de Malvinas en Inglaterra el partido.
6: Ese agravio por ley tendría que estar sancionado.
5: Tremendo.
6: Tendría que tener una pena. No se puede hablar con esa liganda.
5: Flor Fossati, ¿por dónde venís? ¿Con qué tema venís antes de ir a la pausa?
8: Bueno, vamos a hablar de las posibles artistas. Te voy a dar tres nombres de las artistas que podrían cantar el himno nacional argentino en la final del Mundial de este domingo.
7: ¿Es un trío?
6: Una de las tres va a ser.
8: Sí, una de las tres, pero hay tres nombres dando vueltas, todavía no hay nada confirmado. Yo les voy a contar quiénes son y ustedes me dicen a quién prefieren.
7: Dale.
8: ¿Se los cuento ahora?
5: Sí, no,
7: dale, bueno, ¿qué vamos a tener con la
8: intriga? Yo voy a mantener la intriga un poquito más, pero bueno, hay tres artistas argentinas. Corre el rumor que podrían cantar en la final de este mundial. Vamos a hablar de la primera. Ahí está. La primera la estamos escuchando y ya cantó en la final del mundial del 2022. ¿Se acuerdan? Y ganamos.
6: Sí.
8: Una de las que podría ser es Lali. No se confirmó nada.
6: Lo contento que va a estar Javier.
8: Ahí está. Bueno, llega a ser Lali, claro, y se arma. Bueno, no de todas formas fue Cábala, porque en el 2022 cantó Lali. ¿Y qué pasó?
6: Sí.
8: Y ganamos. Ahí está. Una es Lali. La otra la vamos a escuchar ahora también. Escuchá. Es el nombre
6: acá nos miramos, pues yo te pido que aclares, porque acá nos miramos, somos tres o cuatro
8: bueno,
6: tipos que...
8: La que está sonando en este momento es María Becerra. María Becerra a esta hora es el nombre.
5: ¿En serio podría llegar a estar María Becerra?
8: Y es el nombre más fuerte que está sonando ahora, Les repito, no está confirmado, pero el nombre de María Becerra pica en punta. Podría ser la principal candidata. Y el último, sí lo van a conocer.
5: Revoleando el pongo.
7: Me ve mal azul.
6: Ahí está mi botito,
8: Eso les iba a decir. Empiecen a votar. Porque las candidatas podrían ser Lali, María Becerra o La Sole. ¿Ustedes
5: quieren? Yo quiero que sea La Sole.
7: Yo también.
5: Yo voto La Sole.
6: A mí me gustaría que sea por Cábala, tendría que ser Lali.
8: Yo
6: tengo que elegir sin antecedente La Sole.
7: Sí, La Sole.
8: Si yo me empiezo a mover por Cábala, les diría que tiene que ser Lali. Ahora, ¿quién me gustaría? Bueno, La Sole puede ser, pero por un tema generacional y porque a mí me encanta y porque es una piba que defendió mucho a la Argentina, para mí María Becerra, porque aparte está teniendo un gran presente y la está rompiendo.
5: Pero... ¿Cómo canta, Flor?
6: Un tema generacional lo dijo viejo, básicamente.
8: No.
5: Sí, no. A vos te dijo viejo, nosotros no le dijo que ya no estamos ni siquiera en categoría.
8: No.
5: Bueno, Florchu, vamos a ir a la pausa rápido que tengo a alguien en línea, después seguimos votando, ¿te parece?
8: Dale, bueno, y a todos los oyentes.
5: ¿Con qué número estamos?
8: Dejen sus mensajes al 1144-000-590.
5: Además lo tengo a Diego Huerman, que no te digo que tiene, me está amenazando con un arma, pero más o menos,
7: ¿sí?
5: Para ir a la pausa.
7: No,
5: por favor.
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0: cantante, compositor, cordobés, Gonzalo Sarfati, creó especialmente a pedido de la AMIA esta canción, para mantener viva la memoria de las 85 víctimas fatales, para intentar por lo menos transmitir un mensaje a las nuevas generaciones. Ustedes saben que hoy 9:53, 8 minutos antes de las 10, perdón, 8 minutos antes de las 9:45, va a ser el horario exacto fue 9:53. Sí. Y está prevista la convocatoria para hoy a las 9:45, 8 minutos antes. El horario en que explotó la bomba asesina el lunes 18 de julio de 1994 y se llevó 85 vidas. Por supuesto va a ser el recordatorio hoy y no el 18. En este acto van a estar Milei, Karina Milei, Santilli, Bullrich. 32 años pasaron de este tremendo atentado, que fue el segundo que sufrió nuestro país, atentado criminal por el terrorismo. Está Luis Tisewski, que es papá de Paola, una de las víctimas fallecidas en el atentado allí en la AMIA. Luis, ¿cómo te va? Buenos días, gracias por atendernos, Luis.
1: Buen día, un gusto saludarlos a ustedes y a la audiencia.
0: Luis, 32 años, un recuerdo más, pero que sigue vivo en todos los argentinos. Para vos estos 32 años, ¿te hizo cambiar, madurar la opinión de alguna manera o seguís sintiendo exactamente lo mismo?
1: No, uno sigue sintiendo exactamente lo mismo. Venimos junto con otros familiares luchando desde prácticamente después de producido el atentado para que los poderes públicos en definitiva le den la respuesta a la sociedad que la sociedad busca. Y bueno, todavía esas respuestas no las tenemos, pero uno sigue de la misma manera, mirando por un lado desde el punto de vista familiar cómo se reconstruye la familia después de semejante tragedia, y otro desde el punto de vista externo, diciendo lo que comenté recién, cómo se hace para llegar a obtener justicia y que todos aquellos que tuvieron algo que ver con el atentado, desde la financiación hasta la ejecución, estén donde deban estar, que es en la cárcel y no ahora. No donde están ahora. Esto último, lamentablemente, está un poco lejano, pero bueno, hoy tenemos una esperanza que se plasmó a partir de que la Argentina tiene la llamada ley de juicio en ausencia, que va a permitir juzgar a aquellos responsables que con nombre y apellido están imputados en la causa, aunque el resultado de ese juzgamiento no sea la cárcel, por lo menos se va a tener la reparación que los familiares queremos desde el punto de vista de que la Argentina y el mundo se va a enterar qué hay dentro de la causa, cuáles son las pruebas que existen, que para mi visión son muchas y contundentes. Y bueno, de ahí en adelante lucharemos por mantener la memoria y por transmitirle a los poderes públicos también que tienen que hacer todo lo posible para que estas situaciones no se repitan.
0: Luis, mucho se observa cada vez que se recuerda este tremendo atentado con el acto. ¿Cómo va a ser la movida del oficialismo de turno? ¿Quién va a ir? ¿Si va a ir el presidente de ese momento? ¿Si van a ir autoridades? ¿Si no va a ir nadie? ¿Si va a haber repudio o no va a haber repudio? ¿Para ustedes es importante cómo se involucra cada gobierno en la causa AMIA?
1: Sí, es importante para nosotros. Yo no formo parte actualmente de la organización del acto. Según leí en las noticias, va a ir el presidente y van a ir varios ministros y varios funcionarios. Me imagino que van a ser muchos los funcionarios que van a ir. Pero el tema no pasa por estar en el acto y después, bueno, seguir de la misma manera que siguieron todos los gobiernos.

0: gobiernos, y como dije recién, no dando la respuesta que la sociedad merece. El tema de la asistencia al acto es un tema coyuntural. Yo no sé cómo va a ser recibido el presidente. El año pasado estuvo también el presidente actual, y bueno, uno reconoce que venir al acto es un tema importante, pero bueno, mucho más importante es dar las respuestas que comenté recién, ¿no?
1: Bien. Luis, queríamos tener la palabra de alguien directo para recordar el momento, y te agradecemos mucho el contacto, y esperemos que la lucha que hace tantos años están llevando adelante todos los familiares de las víctimas tenga un final feliz. Gracias, Luis.
0: Gracias, un gusto saludarlos.
1: Luis. Hola, una de las víctimas, una de las 85 víctimas fatales del atentado a la AMIA. Hoy, 9:53, volverá a sonar la sirena, recordando aquel fatídico momento de la mañana del lunes 18 de julio de 1994. A esta hora en punto, ¿estamos como para ir a las noticias, Flor?
2: Sí, nos vamos, ¿eh? 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Ahora,
1: Flor. Tengo una noticia para darte, Flor.
2: Sí.
1: Amaneció.
2: ¡Ah! ¡Qué bueno!
1: Aclaró, ¿viste?
2: ¿Viste?
1: Era 8:57.
2: Ahí está. 7:57. Exactamente.
1: Y mira, ahora, ¿sabés qué es lo que la otra noticia que tengo, no?
2: A ver, decime.
1: No, está recontranublado, nubes negras, de frío y de
2: bueno,
1: lluvia.
2: Ahí está, eso te iba a decir, Fer, porque la tormenta puede ser severa. Atención, porque ya avanzó. Tengo acá anotado, Fer, en los lugares donde ya está lloviendo y donde está cayendo granizo también, ¿eh? Atención a la zona de Luján, San Andrés de Giles y Lobos, porque ahí ya está granizando. En cualquier momento llega aquí a la ciudad de Buenos Aires, y también los invito a los oyentes que nos dejen su reporte. Si está lloviendo, si cae granizo donde viven, nos dejan el reporte del tiempo al 1144-000-590. Fer, y si te parece, 8 de la mañana, un minuto, nos vamos al servicio informativo de Radio Continental.
1: Dale.
2: En las voces de Sergio Monzón y Lorena Digeso.
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4: 8 de la mañana, un minuto.
5: Sumamente envidioso, sumamente rencoroso, y por sobre todas las cosas tiene un trauma de una gran inseguridad propia. Entonces, construye, o tiene una vocación por la construcción de fantasías, de que todo lo que pasa por España es magnífico, un criterio imperial, un criterio real, y entonces desprecia, descarta, niega, cancela al prójimo. Entonces, o sea, el maltrato que hemos tenido los argentinos en las últimas 48 horas es bestial. Y te doy ejemplo. Yo, por ejemplo, participé ayer en un programa
1: de radio. Perdóname, Diego, que me meta. ¿La generalización no es demasiado exagerada?
5: No.
1: Cuando decís el español, todos están así.
5: Sí. Y la gran mayoría sí. Hay comunidades como la gallega, vos lo sabés muy bien como yo, que venimos de ahí, la asturiana, los vascos que tienen su propia identidad, Castilla-La Mancha, pero el resto tiene serios problemas.
1: He hablado con los parientes en Galicia y no los noté así.
5: No, por eso te dije, salvé a Galicia y Asturias. Esos, los gallegos y los asturianos están en su mundo, los vascos están en su mundo. Te digo más, se da hasta la paradoja como una grieta política, porque todos aquellos que están en contra de España en lo político, suponte una parte importante de los independentistas, una parte importante del País Vasco, una parte importante de la izquierda, pero muy importante de la izquierda, Bildu, Omar y demás, todos esos quieren que ganen a Argentina.
1: O sea, que vos estás hablando de prácticamente el centralismo madrileño.
5: Claro, exacto, exacto. Te digo más, el diario El País, que es un diario de izquierda, que no de ahora, desde siempre, nos ha tratado magníficamente bien con el triunfo del otro día. En cambio, los diarios woke, como El Mundo o el diario ABC,

0: pero directamente nos negaron. El ABC ni siquiera puso el triunfo en la tapa. Y te voy a citar, porque lo tengo acá adelante, algunos portales de fotos que saqué el día del triunfo nuestro, y te voy a leer los títulos para que veas. Espera que los estoy buscando un segundito, pero sí,
1: la ABC, realmente la ABC es el diario, uno de los diarios deportivos más importantes, ¿no?
2: Además hay un problema futbolístico por medio. ¿Qué tal? ¿Cómo te va? Hay un problema futbolístico por medio. No te olvides que Messi ganó con los catalanes, ganó con Barcelona. En Barcelona quieren que gane Argentina, pero los madrileños sufrieron con Messi porque le ganó el Real de Madrid casi siempre. El madrilo tiene más bronca a la Argentina que los catalanes.
0: Es verdad. Sí, sí, sí.
3: El programa deportivo que también meten cizaña, ¿no? Los amigos del Chiringuito. No todos, pero en algún caso hay uno, por suerte no me acuerdo el nombre, porque si no diría barbaridades, pero que ya es una hostilidad contra Argentina.
2: ¿Sabes lo que dijo con el
3: partido? Como si un argentino le hubiese robado la novia, de verdad, es una cosa de loco.
2: Pero Tigre, ¿sabes lo que dijo?
0: Exactamente, como si le ha robado la novia.
2: Yo quiero que ganen los ingleses porque son los buenos. Quiero que ganen los buenos.
0: Los diarios ingleses nos trataron mucho mejor. Incluso se la tomaron con el capitán del seleccionado, el entrenador, perdón. Ayer me contaba la esposa de un dueño de un restaurante muy importante acá, que los hijos llegaron ayer, prácticamente el menor llorando del colegio, porque le hicieron bullying toda la mañana, toda. Y el mayor, sí. Y el mayor le dijo, mira, mañana, por hoy, no voy a ir al colegio, porque realmente me maltrataron todo el día. Y los portales en los medios, es impresionante cómo nos dan, nos dicen que estamos comprados por Israel. Bueno, Israel está muy fanática de Argentina, pero eso es otra cosa. Pero dicen que ahora nos financian los judíos, los árabes están molestos porque le ganamos a Egipto. Y todo eso se vuelca en las redes y genera un clima de mucha tensión, ¿eh? Ellos están convencidos de que van a ganar, que después de 16 años se van a adueñar de la Copa, y la verdad, yo con todo respeto...
1: Será un partido de fútbol que alguno de los dos lo va a ganar, obviamente, ¿no?
0: Absolutamente. Pero no es para... Por ejemplo, para los chicos, para que le hagan bullying a los chicos argentinos en el colegio, eso me parece...
1: No, pero eso me parece una barbaridad ya, eso.
0: Bueno, pero eso te demuestra el grado de enfermedad que tiene la sociedad española.
1: Qué raro, che.
0: No es raro,
1: cuando decimos la sociedad española, vos decís la sociedad española, hablemos de Madrid, ¿no? Y hablemos por ahí a lo mejor de otros lugares, pero no es todo España.
0: Bueno, Andalucía es terrible.
1: Y escuchame una cosa.
0: Por ejemplo, el Daily Telegraph, que es el diario de la derecha británico, dice, el dolor va para Inglaterra, en portada, y aparece el jugador británico agarrándose la cabeza. Ese es un título. En cambio, por ejemplo, el diario ABC o El Mundo, dice, lamentable partido para la Argentina, cosas así, ¿eh?
1: Qué raro.
0: Cosas así, bueno, muy desagradables.
1: El domingo será el partido. Y decime una cosa, y...
2: Ladran, Sancho, señor, que cabalgamos.
1: Estamos cabalgando.
2: Por eso.
1: Sí, no sé para dónde, pero estamos cabalgando. Diego, contame, y el resto de los argentinos con los que te juntás ahí en Madrid, ¿están todos preocupados también por el mismo tema?
0: Sí. Una señora que hace tortas, que la conozco hace tiempo, que es argentina, me decía, la verdad, las cosas que me tengo que aguantar de los clientes es impresionante. Pero hay mucha tensión, fuera de broma, ¿eh? Mucha tensión.
1: Mirá vos, bueno, esperemos que sea solo un partido de fútbol, el que pase, que gane, el que gane, y este...
0: Es que hay mucha envidia, hay mucha envidia. El español acá es un tipo que se fija el centralismo madrileño y sus alátar y Andalucía, que se fija en el auto, si tenés un auto eléctrico, eso sí. Después si tiene que pagar la comunidad o el consorcio de apartamentos, tiene deudas. No.
1: Mirá vos, ahí se fijan si tenés auto eléctrico, acá nos fijamos si tenés electricidad.
0: Muy bueno.
1: Algunas de las diferencias que tenemos, no sé qué envidia.
0: Mirá el título del diario ABC de ayer. Otra agónica remontada de la Argentina le mete en la final.
2: Y sí, es una agónica. ¿Sabes qué es una agónica remontada de la Argentina? Dos veces es huevos.
1: Claro.
2: Eso no es una remontada. ¿Sabes qué son huevos?
0: El título del mundo. sin miedo al gafe. España sí le va a ganar a Messi. Es la editorial del diario El Mundo.
1: Está bien, son optimistas. Che, el chiringuito, ese famoso que, como si fuese polémica en el fútbol en su momento,
3: hasta
1: ¿no?
3: El lunes lo...
1: Bueno, eso te iba a decir, ¿lo levantan?
3: Lo levantan. Creo que se le termina el contrato con... Bueno, lo va a decir Diego mejor que yo, pero creo que se le termina el contrato con la cadena.
0: Sí, exacto, es lo que me dijo. Porque, ¿sabés qué? Acá los contratos terminan ahora, porque ahora empiezan las vacaciones. Entonces es como diciembre en Argentina. O noviembre, se empiezan a renegociar los contratos y demás.
1: Pero escúchame, pero bueno, pero a lo mejor tienen un próximo contrato.
3: Otro canal van a conseguir, seguramente.
1: Qué sé yo.
3: Diego, seguro. Vos lo dirás. No sé qué éxito. Nosotros porque lo vemos, porque hay argentino, porque D'Alessandro hizo ese video.
1: Estuvo Gatti mucho tiempo ahí, ¿no?
3: El Loco Gatti estuvo mucho tiempo. Matías Palacio también.
0: Yo almorzaba mucho con el Loco Gatti en un restaurante acá en Madrid, en la Gran Vía, que se llama Lo de María, que es una parrilla, con él. Con él y con la mujer. Y bueno, nos divertíamos mucho y sí, participaba en el programa muchísimos años.
3: Casi ya era
0: muy querido. Ese es el loco, sí. muy querido.
1: Bueno, digo querido, queríamos hablar con vos por Cábala, además también. Porque sos un amigo y por Cábala en la previa queríamos hablar con vos.
2: Con vos no podemos perder.
0: Bueno, a mí me da mucha alegría. Un pajarito me comentó el otro día que alguien dijo en la última salida mía de hace 2 semanas. Que yo era tan locuaz cuando explicaba las cosas que me parecía nada menos que Osvaldo Granados.
1: Buah. Ah, mirá vos. Buah. ¿Te comparan con el Bebo? Bueno, lo siento mucho por vos.
0: No sé si es más. La frase dijo, la frase que alguien dijo fue así. Pero yo no sé, Diego, qué locuaz que es, que por momentos me hace acordar a alguien que tengo cerca. Y Osvaldo te preguntó, ¿y quién es ese? Y sos vos, le dijiste. ¿No te acordás?
1: Sí, claro, obvio. Bueno, te mando un abrazo, Diego. Que tengas lindo fin de semana. Ganemos el domingo.
0: Me entero de todo. Basta.
1: Escuchame una cosa, Diego. ¿Dónde vas a ver el partido?
0: Lo cual es mufa total. ¿Qué?
1: No, que acá te estamos agarrando la...
3: No.
1: Escuchame una cosa. ¿Dónde vas a ver el partido el domingo?
0: Mira, probablemente hay una parrilla argentina por acá cerquita que tiene una pantalla gigante enorme, así que probablemente lo voy a ver ahí. Una parrilla comiendo un buen bife con un buen chorizo. Exactamente.
1: Te mando un abrazo, Diego.
0: Un abrazo y esperemos que tengamos suerte y que el equipo juegue, y no me cabe la menor duda de que nos va a ir muy bien.
1: Muy bien, Diego Esteves, señores, periodista, economista, hincha de Argentina, obviamente, es argentino, hace muchos años que vive allá, pero bueno, ¿qué lo vamos a hacer?
3: ¿Cómo se acaban las amistades cuando está el fútbol de por medio?
2: Sí.
3: Porque España, a ver, es un país casi hermano.
1: Después vuelve.
3: Si bien lo rajamos en 1800, con San Martín
1: bien Cabeza, rajados.
3: Bien rajados. Después tuvieron que venir acá en su guerra civil y después nosotros fuimos para allá en el 2001.
1: Sí, de verdad.
3: O sea, es una retroalimentación.
1: Vamos y venimos. Ahora quién va a ir para acá.
3: Estamos los dos complicados.
1: Nosotros para allá, por ahí nos encontramos en el medio.
3: Claro, en el océano.
1: Quedamos flotando
3: todos. Mandar un saludo a una amiga que está cumpliendo, que está escuchando.
1: ¿Quién?
3: Marisa Basile.
1: Sí.
3: Le mandamos un cariño. Está cumpliendo años. No. Está cumpliendo años. Sí. Y eso es gente del programa.
1: Qué grande, Marisa. Sí. Le mandamos un beso. ¿Cuánto cumple?
3: No se dice. Un amigo tuvo un problema hace unos días por preguntar la edad.
1: Pero además que es una jovencita.
3: Es una jovencita, seguro.
1: Bueno, entonces...
3: Todos nuestros oyentes son jovencitos.
1: Le mandamos un beso a María, claro, entonces, en su Marisa, cumpleaños. Señor. A Marisa. Marisa en su cumpleaños. Vale. Diego, sí, eso... Me está haciendo un gesto, Diego, que...
3: Obsceno.
1: Que vamos, no,
4: ¿qué te dice?
1: Vamos a la pausa.
4: ¿Qué te dice?
1: No, que vamos a la pausa, me dice. ¿Eso es pausa o no?
3: Esa es la berenjena.
4: Cuidado.
1: Ese sticker.
4: Fer, empieza a llover aquí en la ciudad de Buenos Aires, ¿eh?
1: Ay, no te puedo creer.
4: Está...
1: No cayó nada.
4: Todavía no. En la zona de Mataderos, te digo que está negro, pero se está cayendo el cielo, ¿eh? Bueno, y ya tenemos un montón de reportes de oyentes que cae granizo en Guernica, en Castelar, en Moreno, en Marcos Paz, y reiteramos, Fer, lo que está sucediendo en Carmen de Areco, ¿eh? Está cortada totalmente la ruta número 7, esto es en el kilómetro 137, Carmen de Areco, por el vuelco de este micro de larga distancia. Trabajan allí bomberos y personal de emergencia en el lugar.
1: Estoy a 2 minutos de llegar a las 8:30. Los quiero aprovechar con información antes de ir a las noticias. Después vamos a ir con la pausa, así que Caro, un poquito de paciencia. Pobre, las estoy volviendo loco. A Caro y a Mati, a nuestros dos operadores, estoy volviendo loco. Pero bueno, tengan ustedes en cuenta que lo tengo al Bebo al lado, que me contagia.
3: Por suerte, Uberman está tranquilo, ¿no?
2: Sí, totalmente, menos mal.
1: Sí. Más o menos.
2: Sí, pero si viene el temporal acá, seguís vos solo.
1: Hablando de Diego.
3: Sí.
1: Lo tengo a Diego según Américo.
3: Sí.
1: Diego Vanetto Schurman.
2: Bueno, ¿qué le dijo Américo?
3: ¿Sabés que de
1: Diego Vagoneta Schurman?
2: Ah, Diego.
1: No sé por qué.
3: Nadie sabe por qué. Lo imaginamos.
1: Diego, ¿me das un tema antes de las noticias?
5: Sí, por supuesto. Ley de tierras, ¿no? Cuarta derrota parlamentaria. Está la parte agri del agridulce. Lo fue la jornada de ayer en el Congreso de la Nación. Cuarta derrota parlamentaria de La Libertad Avanza para tratar la ley de inviolabilidad de la tierra. Es un proyecto redactado por el ministro de Regulación, Federico Sturzenegger. Sí. Y muchos aliados que decían que iban a apoyar dieron marcha atrás. Hubo ayer un run porque, claro, estaba la expresión de los jugadores argentinos en relación a la soberanía y a la bandera, con la famosa bandera de las Malvinas son argentinas. El contexto no ayudaba demasiado para facilitar la aprobación de esa ley. La ley básicamente elimina gran parte de las restricciones para que los extranjeros compren tierras. Las únicas restricciones que quedaron son dos, que es la prohibición para que los estados extranjeros y para que empresas con participación estatal foránea puedan finalmente comprar tierras. El resto lo podría hacer, ¿no? Hoy, ¿qué dice la ley? Que no puede haber más del 15% de las tierras en manos de los extranjeros. ¿Sí? Eso es lo que quieren modificar y eso es lo que por ahora no logran modificar.
1: Pero ¿y ese porcentaje se ampliaría o se dejaría?
5: Se elimina ese porcentaje. Se elimina el porcentaje. Eso, o sea, es un
2: no,
5: poco.
2: No hay porcentaje.
5: Claro, no hay porcentaje. Esa es la razón del conflicto. Entonces.
1: O sea, si viene uno y dice quiero comprar desde la Quiaca hasta Tierra del Fuego, la compra.
5: Si no es un estado extranjero o una empresa con participación estatal foránea, lo podría hacer.
2: Claro.
5: No logró los votos necesarios. Patricia Burri pidió pasar cuarto intermedio para el 6 de agosto por receso invernal. Hay que decir que antes los legisladores no tenían receso invernal, ahora lo han sumado. Así que, bueno,
3: no,
5: así está un poquito.
3: Tiene vacaciones de invierno también los legisladores, unos fenómenos.
5: Bueno, esta es la parte, es la parte agri, ¿no? Del agridulce de la jornada de ayer. Después te cuento en todo caso lo que sí logró el gobierno nacional, exactamente.
1: O sea, me contaste el agri, viste cuando te dicen tengo una buena y una mala.
5: Bueno, algo así. Empezaba o una de, yo no te dije, claro, no te dije de cal y de arena porque nunca sé cuál es la buena, si la de cal o la de arena, pero.
1: Claro.
5: Pero te digo agridulce, te conté el agri. Después viene la dulce.
1: Te quedan lindos los lentes, Vero, déjatelos.
4: Bueno, ya me los pongo. Y vos te queda lindo el mate que te estás tomando. Escúchame, yo en este momento te mandaría un emoticón de una tijera.
1: ¿Qué me tengo que
4: hacer? Y un horario.
1: Apa.
4: Y unas manitos diciendo que se viene la tanda del informativo y una vaca también porque se viene el campo.
1: Sí. Yo tengo un emoticón con el gesto que hizo Uberman, así que después lo voy a...
4: ¡Uy, no!
1: Ahora te lo mando.
2: Dale.
1: No, ahora te lo mando, Vero. Dale, vamos a la tanda, Flor, por favor. Al informativo, por favor.
4: Dale, nos vamos al servicio informativo de Radio Continental en las voces de Sergio Monzón y Lorena Digeso.
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7: 8 de la mañana, 32 minutos.
8: Un temporal de viento hizo volcar un ómnibus en Carmen de Areco sobre la ruta nacional número 7.
7: La unidad se encontraba pasando un puente cuando una fuerte ráfaga lo impactó de costado y cayó unos 6 metros al vacío.
8: Según el testimonio de un pasajero, uno de los choferes abrió la puerta de la unidad y se lanzó al precipicio y está desaparecido.
7: Además, hay personas que todavía están atrapadas.
8: El colectivo pertenece a la empresa TAC y venía de La Boulage con destino a Buenos Aires.
7: En una hora, Javier Milei participará del acto conmemorativo del atentado a la AMIA.
8: A 32 años del hecho, el presidente estará acompañado por su hermana Karina, Diego Santilli y Patricia Bullrich, entre otros.
7: La fecha exacta del atentado es mañana 18 de julio, pero por cuestiones religiosas decidieron adelantar el acto para hoy.
8: Pedro Sánchez irá a la final del Mundial en Nueva York.
7: El presidente español tiene un viaje programado a Argelia el lunes, pero no impedirá que vuele a Estados Unidos.
8: En el palco también estará la familia real completa y Donald Trump, además de las autoridades de la FIFA.
7: En algunas zonas de Buenos Aires ya se cumple la alerta amarillo por tormentas fuertes, recién mejorando por la noche, para hoy máxima 23 grados.
8: La actual en capital, 20 grados, cielo cubierto.
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0: Pues muy bien, señores, estamos nuevamente desde la rural 8:34 y presentamos al hombre del campo en la radio del campo, Alejandro Canepa, lo presentamos así.
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0: Alejandro Canepa, buen día. ¿Por dónde andás? Ojo, cuidado con la tormenta.
6: Sí, atención porque lamentablemente en algún lugar está cayendo piedra. Lamentablemente en zonas, Fernando, donde todavía falta levantar el maíz, donde está sembrándose el trigo, que va muy avanzado, pero igualmente la gente que le falta, me decían ayer ahí en la rural, esperemos que aguante un poquito el tiempo porque todavía no terminé la siembra de trigo. Así que bueno, con mucha preocupación porque estas temperaturas no son normales para esta época del año y este cambio, este frente frío que viene viajando cuando se junte con las masas de aire caliente, lamentablemente trae la piedra que rompe absolutamente todo. Así que atento con este tema, 6.305 vacunos se están vendiendo hoy en esta última jornada de este mercado rector por excelencias, que es el mercado granero de Cañuelas, ante una demanda selectiva pero interesada. La venta rápida es incluida. Ya hay algunos números que no solo alcanzan los valores del miércoles, sino que los están superando. Hay mucha expectativa para la venta de carne, Fernando, hoy, mañana y parte del domingo, porque se viene la final Argentina-España y algún asadito, algún churrasco, alguna entraña, alguna tapita de asado o una faldita del medio se va a hacer, así que la expectativa de los matarifes y los carniceros que salga un poquito más de venta de carne en la calle. Rubillo hasta 440, 450, 460, 470, semana entre 4, 400 y 4600, con topes por ahora de 4650, 4700, pero hay por excelencia 4750, 4800 y un lote a 4850 pesos. También hay 4850 pesos por 485 kilos, ya más pesados 490, 500, 510, 520, 530 kilos, 4550, 4570 y 4700 pesos. Novillitos medianos hasta 390 kilos se venden entre 4700 y 5000 con tope por ahora de 5050, 5100, pero hay 5150 y 5200, mientras que ayer por esta misma categoría se pagaba 5100 como máximo absoluto, pero recordemos que los máximos absolutos son cortados, aislados por lotes especiales. Se paga hasta ahora el novillito pesado hasta los 430 kilos, 4400 a 4700, con tope de 4750, 4800. Hay 4900 y 5000, la vaquillona mediana muy pedida, hasta los 390 kilos, entre 4,5 y 4800, con topes de 4850, 4880. Hay 4900 y 5000, y las pesadas hasta 430 kilos, lotes puntuales a 4,5, 4550 y 4600 pesos. Poco liviano, ternero, lotes puntuales livianos de machos, 5050 y 5070. Sí. Y por hembras entre 5.000 y 5.300, livianitas, con topes de 5.400, 5.450, pero hay 5.500 y 5.550 pesos. La vaca con más de 430 kilos se vende firme entre 3.200 y 3.500, topes de 3.600, 3.700, pero hay 4.000, 4.200 y 4.470 pesos. Vaca de negocio entre 3.000 y 3.200, con topes de 3.300, 3.400, 3.600. La vaca yona tiene quilaje de vaca, físicamente vaquillona, entre 3.800 y 4.100, topes de 4.200. 4.300, hay 4.450 y 4.500, la consola inferior fundida con papel de vieja china, 2.250, 2.280, 2.300, la buena 2.320, 2.350, 2.380, manufactura consumo regular, 2.400, 2.420, 2.450 y los toros entre 2.700 y casi 3.000 es ese precio mayor por hora en este renglón, reitero, sobre 6.305 vacunos anotados. Está operando el mercado de Chicago con quebrantos, atención, para las especies, trigo, $247.50 septiembre, $253.50 diciembre, maíz paga $173 y $181.50 para septiembre y diciembre, y la soja está perdiendo un poco más de un dólar, agosto, $437.50 septiembre, $435.25 noviembre, $437.50 por tonelada. Reitero la entrada, Fernando, última ronda de negocios, 6.305 vacunos anotados, pausa, 11:30, estaremos con el cierre definitivo y, por supuesto, si Dios quiere y llego, estaré por ahí por la rural cerca de 11:30 aproximadamente en el estudio que está en un lugar espectacular, como siempre, ese camionazo que permite trabajar cómodamente en la ganadera hasta el 26 de julio. Muchas gracias, Fernando, buen programa.
0: Abrazo, Alejandro.
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10: Hola, buenos días, Fernando. Quería saber si me podían pasar el alias de Oli, la chiquita de Paraná, para poder colaborar con la causa. Soy de Oro Verde, Entre Ríos. Muy bueno el programa. Un gran abrazo para todos y vamos el domingo con Argentina.
11: Buen día, chicos, ¿cómo están? Mariano, estaba escuchando este señor de España. Yo estoy en Italia, en el trabajo. Están haciendo bullying hace un mes. Grandes, se la agarra por otro lado. Trabajo, después trabajo como con 10 chicos de Egipto que me tienen loco. Pero uno es grande, los chicos no se lo merecen. Vamos a Argentina, saludos, Mariano desde Italia.
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0: Qué grande, nuestros oyentes nos escriben desde Italia, desde Paraná, obviamente está
13: Oro Verde.
0: Todos comprometidos. El que llamó de Entre Ríos quiere colaborar con la causa de Oli. Uh-huh. Le agradecemos muchísimo y le pasamos el alias de Oli, que es oli.tango.verano. Ahí sale la titular, que es la mamá, Romina Villalba, y la ayudamos con lo que se pueda. Está permanentemente tratando de juntar peso sobre peso para pagar medicamentos que son con valores exorbitantes. Está peleando Oli, una chiquita de 9 años, contra un cáncer realmente muy agresivo, y la mamá está peleándola de una manera increíble. Oli.tango.verano y colaboramos. El que pueda, con lo que pueda, le agradecemos mucho. Desde Italia, che, también la hace Oli.
13: Ahora, ¿qué? Perdón.
0: No puede ser.
13: Los Tano, ¿a quién quieren burlar? Si hace 3 mundiales que lo ven por tele. ¿Qué quieren burlar si lo rajamos de su mundial en su casa?
0: Le ganamos la finalísima.
13: ¿A quién le ganamos la finalísima en Londres y le cantamos encima el que nos salta es un inglés en la cara de los ingleses?
0: Sí.
13: ¿A quién quieren burlar los italianos? ¿De verdad? Fútbol mediocre, horrible, tipo maleducado que nos silbaron el himno de ese día, desde ese mundial, siempre quise.
0: Maradona le hizo la cruz también. Maradona dijo.
14: No, los italianos ganaron 4 mundiales, debo reconocerlo a lo largo de la historia, los últimos 20 años desaparecieron.
13: Sí.
0: Desapareció. Sí, ayer vi un meme espectacular.
14: Sí.
0: Diego y Vero siguen por ahí, ¿no?
13: Obviamente.
15: Yo también. Con este clima.
14: Deben estar comiendo.
0: Flor también, a vos te escuché, Flor. Lo que pasa es que a Diego y a Vero le
15: vengo. No estamos comiendo nada, Bebito.
16: No,
15: a vos te vimos comer media luna, Bebito.
17: Vos sí te comiste una media luna muy rica, Bebo.
15: Así que.
14: Más o menos.
0: Preparen el doggy bag del Greco que lo vamos a ir a buscar
15: sí,
0: ahora.
15: Sí, dale. Si tocan la puerta y no atiende nadie, ustedes sigan, ¿eh?
13: Qué derrota esto de la rural.
0: No, les decía que ayer leí un meme muy gracioso que decía, muy buena la estrategia de Scaloni de ganar tirándole centros, porque los ingleses no saltan.
15: Es buenísima. Es muy buena, muy buena.
13: Muy bueno. Qué bueno. Fue hilarante.
0: Muy bueno.
16: Pero ayer, Fernando, había un meme con la foto del gol de Lautaro Martínez, una foto congelada donde ponían arriba de cada jugador lo que medía, la altura, ¿no? Como diciendo, son realmente muy altos los ingleses. Y la pelota de Messi cayó exactamente en la cabeza de Lautaro, ¿no? Le pasó a todo por encima.
15: Es impresionante.
13: Fue maravilloso.
0: Que saltó como loco. Sí. Lautaro. Pero que no, la verdad no hubiera tenido ninguna chance si las dos torres que tenía adelante y atrás podían llegar. No, cayó.
16: Y adelante medía casi 2 metros.
0: Tremendo. Y saltó, no es que no saltó.
13: Y no es que tuvo un recorrido muy largo la pelota después de que pasó al defensor. Nada. O sea, lo pasó a él y le cayó a Lautaro inmediatamente.
0: Sí, se desplomó en la cabeza de Lautaro. La verdad que magia. Señores, lo que sí está cayendo es granizo, lluvia, tormenta. En algunos lugares está muy complicado. Ya vimos un accidente con un micro que volcó. Fabián Mayra en línea. ¿Mayra? ¿Se pronuncia así? Jefe de civil de Carmen de Areco. Así que lo saludamos. Fabián, ¿cómo te va? Buen día.
18: ¿Qué tal? Buen día, un gusto a todos ustedes. ¿Qué tal?
0: Fabián, contanos un poco del accidente que entiendo que fue en territorio de ustedes.
18: Sí, bueno, esto ocurrió alrededor de las 6:50, aproximadamente 6:55 de la mañana. Estamos a 5 kilómetros de lo que es la ciudad de Carmen de Areco. Esto fue justo en Autovía 7, en la parte de Arroyo La Guardia. Este es un colectivo doble piso, aproximadamente transportaba unas 20, 22 personas, no tenemos específicamente la cantidad. Sé que ya, bueno, yo me encuentro en el lugar en este momento, recién se retiró la última persona que estaba aprisionada, pero por suerte salió consciente. Tanto todos los pasajeros fueron trasladados al hospital de Carmen de Areco. Trabajó SAME con 3-4 ambulancias de nuestra ciudad, bomberos voluntarios con 4 móviles, también 2 ambulancias, y bueno, personal policial, personal vial y personal nuestro que pertenece a Defensa Civil.
0: Bien, perfecto. Con lo cual, digamos, un accidente, pero no que tenga que lamentarse víctimas.
18: No, por suerte no. Como te decía, hay algunas personas que tienen heridas de consideración, por supuesto, pero bueno, todas salieron conscientes. La última se rescató recién, hace poquito. Bueno, y entre todos los pasajeros también había una beba que por suerte también estaba en buenas condiciones.
0: Qué suerte. Había una versión medio rara que decía que el chofer había intentado tirarse antes del accidente.
18: No, eso la verdad que no desconozco. Nosotros en nuestro río, ya te digo, encontramos al micro volcado sobre el lado derecho. Por suerte, justo hay un arroyo, que es el arroyo de La Guardia, y no cayó el agua, quedó, para que te dé una idea, a 5, 10 metros de lo que es la parte del arroyo. Por suerte no cayó dentro del mismo.
13: ¿Y se supo a qué se debió? Porque se hablaba obviamente del granizo, de los vientos.
18: En ese momento había mucho viento, había empezado a llover fuerte, viento, granizo, y posiblemente son colectivos altos, y posiblemente que el desperfecto o la falla ha sido lo que es la parte climática del viento, presumo, ¿no? Claro, pero bueno, claro. Eso está a tema de investigación luego, ¿no?
0: Sí. ¿Está más tranquilo ahora el tiempo?
18: Ahora dejó de llover, sí, por suerte sí. Esperemos que mejore. Más o menos llovió aproximadamente una hora, entre las 6:30 y 7:30, donde fue el chaparrón más grande y bueno, donde cayó granizo y gran parte fue el viento también.
17: Fabián.
0: Gracias,
17: Le habla.
0: Fabián, sí.
17: Fer, hago una pregunta. Le habla Florencia. Sí. ¿Se sabe cómo está el tránsito en este momento en la ruta 7? Tenemos muchos oyentes camioneros que seguramente pasan por ahí.
18: La autovía, el lado descendente, digamos, Carmen de Areco hacia Giles o Carrizal, está por el momento cortada. Así que eso es importante que informen, porque está cortada, circular con precaución, lo que es la autovía 7, lado descendente.
17: Perfecto.
0: Bien, si no hay alguna pregunta más, lo despido, Fabián.
15: Una más quiero hacerle, Verónica.
0: Dale.
15: Quiero volver con el tema de los choferes, porque son dos. No me queda claro si están los dos.
18: Sí, los dos están bien y han sido trasladados a los
15: hospitales. Ah, ok, porque me estaba llegando información, como bien decía Fer recién, que uno podría haber saltado, pero que no lo encontraban.
18: No. Por lo menos ya te digo, es lo que encontramos a nuestro arribo y lo que te puedo informar.
15: Bien.
0: Muy bien. Bueno, Fabián, gracias por el contacto y los datos compartidos.
18: Un gusto, que tenga un buen día.
0: Gracias, Fabián Mayra, jefe de Defensa Civil de Carmen de Areco, allí donde se produjo este accidente que por suerte no trajo víctimas fatales y viajaba un bebito también.
13: Sí, menos mal que no le pasó nada.
0: Flor, ¿con qué número de teléfono nos vamos a ir a la pausa?
17: Con el 1144-000-590, pero antes te recuerdo que también con tu mensaje estás participando por este viernes regalón, donde tenemos la picada del Greco especial para este fin de semana de final mundial. Tenemos el pase a Nick, al rinconcito del amor también, para que puedas disfrutarlo. 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
0: Muy bien, bueno, si fuiste a Nick.
13: Sí.
0: Y ganamos.
13: Sí.
0: Y viste el partido ahí.
13: Y sí.
0: Pasá por acá y te damos de vuelta a otro.
17: Sí, otra pase.
0: No, tenés que ir, viejo, cábala. Ahora,
15: escúchame, Fer, todo eso decímelo con emoticones, con emojis.
13: Se puede, ¿eh? Se puede porque hay un emoji del alojamiento.
0: Hay uno, sí.
13: Sí, hay uno.
0: Y yo te adelanté uno recién, Vero.
15: ¿Cuál?
13: Es un sticker.
15: Ah, el que me mandaste es un sticker.
0: Ah, bueno, para mí todo lo mismo.
13: ¿Todo lo mismo?
0: Mi maticón, sticker, dibujito, muñequito.
15: Si esto te hizo Uberman, yo ahora te mando lo que le podés contestar.
0: Ah, dale, por favor. Y si me lo contestaste, mando el segundo gesto que me hizo.
13: Muchos son didácticos.
0: Sí, dale, por
15: favor. A veces
0: favor,
15: no hace falta palabras.
0: No, vamos a la pausa, chau.
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11: Hola, buen día, chicos. Soy Graciela de Lavallol. Para mí no está en lista, pero Jairo. Jairo me encantaría, bien argentino, bien nacional, y la Sole también. Dos genios serían. Bueno, el martes, si Dios quiere, voy a andar por allá. Veo si los veo en la rural. El año pasado los conocí a todos. Chau, chau. Buen fin de y feliz.
12: Buenos días Continental, acá lo escucha Julio Quemenero, por la ruta 5-109 de julio. No, la Sole, olvídate. Número uno, la Sole, que cante lindo con el corazón, como siempre. Y vamos a Argentina el domingo, carajo. ¡Vamos a Argentina!
13: Hola, ¿qué tal? ¿Cómo están? ¿Todos ahí en la radio? Bueno, esperando, bueno, que venga el fin de y por supuesto la gran final del domingo. Así que bueno, tengamos fe y esperemos tranquilos, en lo que se pueda, tranquilos. Bueno, les mando un saludo grande escuchándolos y a ver si tenemos suerte en alguno de los sorteos. 554 es mi DNI, Gustavo mi nombre. Otra vez un abrazo y aguante Argentina.
14: Muy bien, estamos acá ya, llegó Sol Sommelier, a quien vamos a saludar. Trajo algo para probar, pero a esta hora te
15: ¿qué parece, es?
14: Sol, ¿qué sería?
16: Ay, no tiene alcohol, se los dejo a su criterio.
14: ¡Vamos, Sol! Ah, ok, no sí. Tiene alcohol.
16: Puede entrar de desayuno.
14: Sí,
15: de minita. De minita.
16: No,
14: de minita.
16: Bueno,
14: no,
16: no, no, ningún problema, tráelo para acá. Señor. Acá somos dos minitas.
15: Vino de minita.
17: Como el daiquiri, como el...
16: No, pero eso es dulce.
17: Como sí. El orgasmo de pitufo, de minita.
16: Acá lo aceptamos, Sol, ¿eh?
18: ¿Qué cosa del pitufo?
17: ¿Sí? ¿Conocen el orgasmo de pitufo?
16: Ay, Dios mío.
17: No, es un
16: no.
17: Trago.
16: Es un trago azul.
17: Es un trago.
14: ¿El trago se llama orgasmo de pitufo?
17: Sí, señor.
16: Sí, sí. ¡Qué asco! A esta hora, sí, ¿qué
18: hay
16: asco?
18: Uno que se llama kriptonita.
14: Pero, ¿no lo probaste nunca vos?
16: Me atragaste.
18: Se ahogó.
16: Bueno, no.

0: Pero es una pesadilla.
1: Pero es un trago.
2: Es un trago. Es el, en la web,
1: ¿tú? ¿Nunca probaste un mojito? Un,
0: sí, pero no un. ¿Cómo es? Orgasmo de pitufo. Iba a decir otra barbaridad.
2: De minita.
1: Orgasmo de pitufo.
2: Así es, bueno,
1: te pregunto. Tampoco tan grave.
2: Me han dado a probar. Un pantera rosa también.
3: Blue Curacao, pantera rosa, Sex on the Beach.
1: Así que
3: muy 90.
1: Vino sin alcohol. ¿El alcohol dónde lo dejaste?
3: Quedó en casa, en la cama de casa el alcohol.
1: Está muy bien. Bueno, ustedes se lo pierden por estar allá en el estudio, pero van a tener todo lo del Greco.
2: Mira vos.
1: No, guarden
2: ningún
1: algo,
2: problema.
1: ¿No?
2: Vos.
3: Ningún problema.
1: Mirá que queremos ir. ¿Ya llegó el Greco o no?
3: No todavía.
0: Todavía no.
2: También no llegue.
3: Cállate.
1: Capaz que viene para acá.
2: Tal vez hubo un mensaje oportuno para desviar.
1: Bueno, señores, ya la tenemos a Sol Sommelier. Después de la noticia vamos a estar con ella. El Tigre tiene información deportiva.
2: Sí.
1: Que no es mundial.
2: No, no es mundial. Porque, a ver, arranca todo. La maquinaria del fútbol argentino ya arranca. Ya arrancó ayer con la goleada de Racing. Sí. Y ya arrancó ayer con el triunfo de Boca. Y en un ratito, después
1: ¿Cómo
2: de la...
1: terminó Boca?
2: Boca ganó 2-0.
1: 2-0.
2: A Sarmiento de Junín, Racing le ganó 4-1 a Defensa.
1: Sí.
2: Que estrenaba técnico Defensa. Bueno, Racing también.
1: Sí.
2: Y después de la tanda, después de las noticias, te cuento lo que se juega hoy, porque hoy hay fútbol y hoy hay transmisiones de radio.
1: Raro la AFA, ¿no? Haber metido estas fechas en este momento.
2: Muy raro.
1: Antes de la final del Mundial.
2: Porque hay varios que se hicieron los vivos y no quisieron jugar antes del Mundial la Copa Argentina.
1: Racing, por ejemplo, ¿no?
2: Racing, San Lorenzo, River y Boca no quisieron jugar. Independiente sí quiso jugar, jugó y ganó. Y hoy hay más partidos.
1: ¿Ganó Independiente?
2: 2-0 Unión.
1: Qué bien.
2: Vamos rojo.
1: Qué alegría.
2: Vamos rojito.
1: Qué alegría, muy bien. Ni me acordaba que, mirá.
2: Sí.
1: ¿Y festejaron?
2: ¿Cómo no vamos a festejar?
1: En el obelisco.
2: Con vino sin alcohol.
1: Hicimos eso en amargo, sí.
3: Señor.
1: Perdón, sé que sos hincha del rojo vos solo, así que perdón, te pido disculpas. Mirá, pasa la 10 de Maradona, muy bien.
2: Ah, la 10 del 94.
1: La gente, estamos acá en la rural, pasa, mirá, ¿quién es? De seguridad esa, ¿no?
2: Sí, mirá esas copas. Mirá las copas que llevó el amigo allá.
1: Mirá las copas.
3: Ellos van a arrancar ya, me
2: parece. Vos que no tenés copa, mirá.
1: Lo tenés que atender. Perdón, Vero Rosales, sí, Fran Fossati y Diego, ¿cómo le dice?
4: Están comiendo, dejalo que están comiendo.
2: ¿Se están morfando?
0: Sí. No, pero,
4: se está comiendo todo.
1: Escúchame, ¿van a trabajar?
0: No.
1: No, vamos a la pausa, ya venimos. Bebo, tenés tu comentario, también en la tengo a Sol Sommelier. Todavía tenemos que subirnos al cero kilómetro, todo tenemos. Y tenemos otra... No, dale, en serio, vamos a la pausa.
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5: Y lo más importante que pasó en materia económica, a ver, es circunstancial, estamos todos con otra cosa, pero es evidente que hay acontecimientos que vale la pena mencionar porque van a traer alguna repercusión. En América Latina la repercusión la está dada porque sorpresivamente Estados Unidos le puso 25% de impuesto a todo lo que viene de Brasil. Se imaginan, por supuesto Lula empezó a los gritos, está diciendo que esto es de Marco Rubio, que esto está digitado por otro lado, que a lo mejor lo pidió Bolsonaro, no sé, pero de cualquier manera se va a perjudicar mucho la economía brasileña. Si tiene connotaciones políticas, ahí sí, para mí sí, pero bueno. La segunda, ¿vale tanto pedido ya? ¿Vale tanta plata pedido ya? Porque la gente de Uber ofrece 14.800 millones de dólares para comprar pedido ya. Yo dije, vale tanto. Francamente, la verdad que estoy sorprendido, pero bueno, es cierto que cambió la forma de comprar, es cierto. Que cada vez crecen más las compras a domicilio, que vos te las haces llevar a tu casa, también. Pero la verdad que me sorprende. Igual Uber tiene espaldas internacionales, así que esa plata la tiene, no hay ningún problema. Después, en líneas generales, acá, y no pasó prácticamente nada, ni con el dólar, no pasó nada tampoco con el viejo país. Está como todo en término pausa. ¿Vio cuando usted pone pausa? Bueno, el país está en pausa. Hasta el lunes, y según cómo lleguemos, vamos a ver a dónde vamos a parar. Pero está bien, pone pausa. Relájense. Ya está bien. Otra cosa, el contenido principal es eso. Después lo demás, ¿quién puede? Y después, por supuesto, después del Mundial, deja pasar dos o tres días y ya todo el mundo está con la cabeza en la campaña electoral del año que viene. Va a ser así. Bueno, nos vemos. Suerte para el domingo.
4: Dale. Gracias, Bebo. 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

0: Muy bien, señores, acá estamos, 9:24 en la República Argentina. Nos quedan algunos minutos para llegar a las noticias. Está Sol Sommelier con nosotros, que vino con una sorpresa. Vino sin alcohol.
1: ¿Cómo es eso?
0: No, vino con bebida, pero vino sin alcohol.
1: Correctísimo.
0: O sea, vino Sol.
1: Ajá.
0: Con bebida.
1: Menos mal.
0: Con
1: pero
0: vino.
2: Sin alcohol.
0: Sin alcohol.
2: Así es.
0: Qué lío, me
1: qué raro.
0: Un poco,
2: pero lo vamos a simplificar en la columna.
0: Está muy bien. Después nos va a contar la historia, Sol. Tenemos más información deportiva. Y también ahí Diego y Vero proponen para la última media hora dos temazos increíbles. Pero voy a aprovechar para saludar a Martina Marotti, que está en línea ya.
1: Bien.
0: Nuestro representante de Chevrolet. No está todavía Amarotti, ahora lo vamos a tener.
1: Ahí está.
0: Entonces, Vero, ¿querés meterte vos con información?
1: Bueno, claro, cómo no. Mira, acá hay unas manitos de enganchado, dice Natalia, ¿viste cuando los dos deditos se cruzan? Como una cadena.
0: Sí.
1: Como una cadena.
0: Sí.
1: Y hay un autito también, ese es el otro emoticón. Y hay un ok, ¿viste el dedito, la mano para arriba? ¿Me entendiste el emoticón que te mandé?
0: Claro que te lo entendí.
1: Ah. Y una carita también. En el Día Internacional del Emoticón. ¿Eh?
3: Significa
0: ¿qué significa?
1: Que está enganchado, que tenés la nota enganchada.
0: Ah, no, mira, no te había entendido entonces.
1: Jolines,
0: mira, mira que centro.
1: El emoticón no me está funcionando.
4: Sí. Mira que centro a lo Messi,
0: sí,
4: ¿eh?
0: Sí, no está funcionando.
4: Y Lautaro no llegó.
0: Mirá que mirá que estaban Gastón y Natalia también.
4: Sí, sí,
0: a Diego.
4: Sí.
0: Pero bueno, lo que hay.
1: Mirá, yo acá en el estudio lo que hago es cerrar la puerta y llevártelo a San Busetti. Hacé lo mismo.
0: Está muy bien. Martín Amarotti, ahora sí, lo saludo a Martín, representante oficial de Chevrolet. Martín, ¿cómo estás?
5: ¿Cómo estás, Fer? Realmente muy contento, un placer como siempre saludarte a vos, al gran equipo ahí presente y a todos los oyentes. ¿Cómo se encuentran?
1: Muy bien.
0: Bien, impecable. Tratando de ver, está por llover, así que hay que subirse a un auto.
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5: Un abrazo grande y buen fin de semana, y ojalá seamos campeones del mundo nuevamente.
0: Lo vamos a hacer, Martíncho. Un abrazo, gracias. Me queda un minuto nada más. Flor Fossati, antes de ir a la noticia, ¿vos tenés una recomendación?
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0: Muy bien, fantástico. Y así estamos llegando a las 9:30 en punto en la República Argentina. Nos queda una última media hora con todo. Vino sin alcohol.
4: Sí.
0: Vino sol.
1: Vino sol.
0: Vino la lluvia, pero se fue. Vino el huevo, pero ya pasó.
1: Ah, bueno.
0: Vino de todo.
6: Menos el Greco.
1: Vino.
6: Es lo único que no
1: el
6: vino.
1: Greco vino, no,
0: so,
1: no fue
0: vino.
1: Allá. Acá está.
0: Claro, fue para allá.
1: Fue a la radio.
0: Y bueno,
6: estoy hablando acá, en este lugar.
0: Y en este lugar no,
1: pero si lo lamentamos.
0: Pero si te invitó a comer canepa.
1: Claro.
6: Sí, por eso estamos en ayuna.
0: No seas malo. Flor, ¿me llevas a las noticias?
3: Nos vamos al servicio informativo de Radio Continental, 9:30 de la mañana, en las voces de Sergio Monzón y Lorena Dijes.
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8: Nueve de la mañana, 31 minutos.
9: El gobierno asignó más fondos a las universidades.
8: Lo hizo mediante un decreto en el cual se amplió el presupuesto para este año en más de 4 billones de pesos.
9: Desde el Ejecutivo aseguran que de esta manera se dio el primer paso para cumplir con la cautelar de la justicia.
8: También el Ejecutivo otorgó un refuerzo de fondos para la CIDE.
9: Crece el trabajo informal.
8: Escaló 3,4% durante el primer trimestre del año.
9: Paralelamente, el empleo registrado cayó 1,1%.
8: Así lo reflejan los datos oficiales del INDEC.
9: Argentina jugará la final del Mundial y explotó la venta de camisetas.
8: En las tiendas oficiales quedan pocas del modelo titular y ya casi no se consigue la de azul con la que enfrentó a Inglaterra.
9: Las cadenas reponen a medida que crece la demanda.
8: Se cumple la alerta en algunas zonas de Buenos Aires con alerta amarillo por tormentas fuertes, mejorando hacia la noche y parece esperar una máxima de 23 grados.
9: La actual en Capital, 20 grados 4, cielo nublado con lluvia débil.
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11: Buenos días, mi nombre es Jessica, soy una fiel oyente de ustedes y quisiera si pudieran pasar de vuelta el alias de Oli para poder ayudarla, por favor.
12: Buenos días, bueno, llegando para Roque Pérez también, ruta 205, está lloviendo y mucho refusilo y mucho amague de tormenta fea. Los escucho siempre, un beso enorme y Gabriela Madrid de Roque Pérez.
13: Que consuelan y acaricia.
0: Todo lo que nos queda todavía para esta media hora, no sé ni cómo vamos a hacer, vos tenés que contar los partidos que hay hoy.
4: Sí, señor, hay dos partidos y son dos transmisiones del fútbol continental. Hoy juegan Copa Argentina, en un rato lo contamos.
0: Dale, en un ratito lo contamos, porque la tengo a Sol Somel. Sol,
1: sí.
0: ¿Me puedes esperar una pausa y venimos?
1: Espero todo lo que necesites.
0: A lo mejor en esta pausa le agregás alcohol al vino.
1: ¿Por qué no? Podemos intentar.
0: Dale, vamos a la pausa y venimos.
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0: 9:39 hoy. Estamos en la rural, como siempre, con el estudio móvil de Continental. El cielo está cubierto y el estudio está radiante. ¿Por qué? Porque está sol, sommelier dentro del estudio, ¿eh?
1: Y ahora sí, formalmente, comenzamos con la columna de este viernes.
0: Perfecto.
1: Como cada viernes, les traigo novedades, cositas distintas, un poquito de información. Porque esto no solo es acerca de darle al trago.
0: Sí.
1: Es acerca de estar informado acerca de lo que se viene. Y bien decíamos hace un ratito que les traje algo muy especial. De hecho, había traído hasta las copas para que lo probáramos.
0: Ajá.
1: ¿Por qué? Porque les traje vino cero alcohol. Lo estoy mostrando acá en mi Instagram, en el Sol Sommelier, también ahí en la cámara de la radio. En este caso traje uno de...
0: es un Malbec Pinot.
1: Es un Malbec Pinot Noir de la bodega Nieto Senetiner.
0: Si sabía, lo abríamos.
1: La podemos abrir todavía. Así que ahí te lo paso para que
2: alcohol,
1: lo chusmes.
2: No, qué lindo, che.
1: Bueno, y ahí arrancamos con la columna, Bebo. ¿Por qué? Primero les voy a contar un poco qué está pasando en el mundo. En el último año creció muchísimo el tema del consumo de bebidas sin alcohol. De hecho, se cree que entre el último año a la fecha creció alrededor de un 10% en todo el mundo el consumo de bebidas sin alcohol y se espera un crecimiento de hasta el 36% entre 2024 y 2029, acumulado, por supuesto. De hecho, cuando hablamos sobre vinos sin alcohol, también se sabe hoy que cerca del 90% que consume estos vinos también toma vinos con alcohol. Entonces, eso nos da un indicador interesante. El vino sin alcohol está asociado a experiencias o momentos de consumo. Mediodía, acá, la rural. Te vas a comer ahora el corte de... ¿qué te gusta? Tirita de asado, bife de chorizo.
0: Bife de chorizo, ponele.
1: Y decís, pero una copita quiero acompañar.
0: Sí.
1: Bueno, un vino cero alcohol te va a permitir tomarte esa copita de vino y continuar con tu jornada sin tener el impacto que, por supuesto, el alcohol tiene en cierta medida en nuestro organismo, que nos relaja y demás.
0: Sí.
1: Es decir, que estos vinos vienen por un lado asociados a temas de salud, gente que se quiere cuidar más.
0: Pero también, se quiere su copita de vino.
1: Claro, pero
0: también, ¿tiene gusto a vino?
1: Bueno, ahí Bebo también hacía la misma pregunta. Por ejemplo, este que traje de Nieto, hay varias tecnologías para desalcoholizar.
0: Sí.
1: Este que traje de Nieto utiliza una tecnología que se llama de conos rotativos. Te cuento cómo se hace y te cuento lo que pienso yo acerca de la percepción. Se hace el vino normalmente, en este caso es un Malbec Pinot Noir. Se separan los aromas de este vino y después se somete a la desalcoholización. Se saca todo el alcohol y se vuelven a reinsertar los aromas originales del vino. ¿Para qué? Para que cuando lo pruebes la percepción sea similar a lo que vos esperarías de un vino. Ahora, recordemos que el alcohol en un vino es el corazón del vino.
0: Sí. ¿Sí?
1: Estamos hablando de que hay 14, 15 grados de alcohol.
0: Claro.
1: Entonces, el alcohol te va a dar cuerpo, te va a dar estructura, te va a dar algunas sensaciones que conectan con esos aromas y sabores.
0: Bueno,
1: te va a dar sueño. Vos retirás el alcohol y ¿qué pasa? Y se vuelve más ligero, se vuelve más liviano. Entonces, cuando me preguntan, ¿es lo mismo? La realidad que aquel que está acostumbrado a tomar una copita de vino se va a dar cuenta que no es exactamente igual. Pero en esto de reincorporar aromas, reincorporar sabores, vas a tener una sensación de cómo estar tomando vino.
0: La pregunta clave, si le sacan el alcohol, ¿le sacan calorías o no?
1: Sí, le sacan calorías. De hecho, estos vinos de la... A ver, cuando vayan al súper van a encontrar. Nieto, para mí lo que acaba de hacer es interesante.
0: ¿Pero este se encuentra?
1: Sí, en el supermercado.
0: ¿Sí?
1: A mí me mandaron toda la línea. Y eso es lo que creo que está también mostrando que en el mundo esto no es una moda. Llegó para quedarse. Si vos vas a encontrar tinto, rosado, blanco y espumante sin alcohol de Nieto. Pero hay de otras marcas también.
0: Sí.
1: Esto que está mostrando. Si una bodega grande adquiere una tecnología como la de conos rotativos que tiene un precio millonario, significa que claramente están viendo que en el mercado hay un interés real,
0: claro,
1: en consumir este tipo de,
0: claro,
1: producto. Obvio que este, por ejemplo, te dice que tiene 20 calorías por copa. Claro, si vos le sacas el alcohol, reducís las calorías,
0: claro,
1: porque parte de las calorías de cuando estás, te diría casi todas las calorías cuando estás consumiendo vino o bebidas con alcohol, tiene que ver con el alcohol. Entonces, vos lo retiraste, van a decir que tienen menos calorías.
0: Bueno,
1: de hecho, sí, porque, bueno, obviamente, lo vuelvo, si querés, más fit. no sé, se me ocurre.
0: Pero claro, por ejemplo, ¿no? Mira, para conservar este cuerpo que tengo.
1: Este cuerpo.
0: Tendría que tomar con alcohol para conservar con este cuerpo.
1: Para que te dé energía.
0: Claro.
1: Bueno, vos fíjate, en el mundo de la cerveza, que sí, está mucho más adelantado, hoy en la Argentina el 2% de la cerveza que se consume ya es sin alcohol.
0: Sí.
1: Y si solo corto cervezas premium, marcas más premium, el 4%.
0: Ok.
1: Por lo cual también, fíjate que esto del consumo sin alcohol, podríamos inferir también por lo que pasa en el mundo, que está asociado a un consumo fit, a un consumo de cuidado del cuerpo, alguien que tiene todas sus necesidades básicas satisfechas,
0: pero
1: invierte en, claro, su cuidado personal, hoy decide en un montón de circunstancias ir por la cerveza o el vino cero,
0: viste,
1: alcohol.
0: Que, viste que yo lo meto en la aplicación.
1: Sí,
0: para,
1: sí.
0: Califica muy bien, ¿eh?
1: Sí, totalmente.
0: Califica 4.1 de 1 a 5.
1: Exacto.
0: Muy bien.
1: Bueno, de hecho, si vos querés tener, sí, la experiencia de un vino, pero no podés consumir alcohol porque vas a manejar, porque estás embarazada,
0: claro,
1: por un tema médico, como decía el cardiólogo hace un rato, bajale al alcohol durante el partido para no subir la presión, son buenas opciones.
0: Claro, está muy bien. A mí me dice que es compatible con mi gusto,
1: sí,
0: en un 89%.
1: Y a vos te gustan un poquito los vinos más intensos, por lo que te,
0: no,
1: conozco.
0: Es que está claramente que el 11 que falta es el alcohol.
1: Claro, es el alcohol y la potencia.
0: ¿No?
1: ¿Qué pasa? Es, sí, muy difícil hacer, no vas a poder hacer un vino reserva, no vas a poder hacer un vino evolucionado sin alcohol, ¿por qué? Y porque obviamente el alcohol también es un elemento que ayuda en la evolución del vino. Si no tiene alcohol, es un vino joven, de, sí, consumo rápido.
0: Sí.
1: Por lo cual vas a encontrarte solamente vinos jóvenes sin, sí, alcohol, así como en el caso de la cerveza. En el mundo cervecero es un poquito distinto, porque la cerveza tiene 4% de alcohol. Entonces, cuando vos le retirás el alcohol, no pierde tanto el corazón la bebida, porque es el cereal, el verdadero corazón de esa bebida. Pero en el caso del vino, donde el alcohol cumple un lugar y tiene una función importante, cuando vos retirás el alcohol, bueno, tenés que hacer un trabajo muy fino para que la percepción siga siendo de que estás tomando un vinito.
0: Bien.
1: Exactamente.
0: ¿Este está bueno? ¿Tiene bastante gusto vino?
1: Este está muy bueno. Yo probé toda la línea. Varios de los que están en el mercado están muy bien.
0: Voy a comprar el super de ese.
1: Sí, porque se consigue. El de Nieto, bueno, Nieto es una bodega gigante, ¿no?
0: Es buenísima,
1: Nieto. Tiene productos muy buenos. Ahora, no vayan con la expectativa de tomarse ese vino Gran Reserva al que están acostumbrados, porque no. Estos vinos son ligeros, livianos,
0: suaves.
1: Si así
0: es Nieto, ni me quiero imaginar lo que era el abuelo.
1: Sí, claro. Un dato no menor para... Se rió. Tigre está acá, el tigre está acá.
0: Está bien.
1: Bueno, ya sabes a qué dedicarte, cualquier cosita. Salimos por los barrios a hacer...
0: Soy Chu, en las redes, como sos.
1: Me encuentran en todas las redes sociales como Sol Sommelier. En unos días voy a estar publicando algo más sobre esto de los vinos sin alcohol, porque tengo varios en casa para probar, así que les voy a estar contando mis percepciones.
0: Bien, me voy a ir a una tanda antes. ¿Le puedo pedir a la mesa que preparen balas para cuando volvemos? Va, balines.
2: Balines.
0: Porque tenemos que ir con información cortita.
3: ¿Puede ser? Siempre preparado, siempre, siempre.
0: Por favor, ahí Diego, Vero y Flor, que los tengo medio olvidados, pero enseguida, después de la tanda...
2: Dejalo que están comiendo. No, Bebo, no los interrumpas.
0: No seas malo, Bebo. ¿Lo tenés chico,
3: soltano,
0: vos, o no?
3: Soltano, Bebo, soltano.
1: Soltá, Bebo.
0: Sí, no suelta. No suelta, Bebo.
1: Suelta el
0: tabucito. No. Bueno, ya venimos.
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16: 8 minutos para llegar a las 10 de la mañana en la República Argentina. Todavía debemos una pausa comercial, pero tenemos también información. 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Ni siquiera pasan desapercibidos, porque tienen las tolvas más grandes, rojas además. Bueno, ese es un problema, pero no importa. El color, no importa, claro. Pero sí, se notan, ¿eh? 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Una línea, pero tiene que ser de 30 segundos de cada compañero que tengo en el estudio central. Vero, ¿querés arrancar vos?
17: Sí, claro. En el día del emoticón, el día internacional del emoticón, yo voy a poner en este momento y sobre la mesa mi emoticón preferido. La bandera argentina y en la otra las manitos juntas. Vamos por... Y una estrella. Nada más que eso.
16: Bien. Impecable. Diego.
18: Se está llevando a cabo el acto por los 32 años del atentado a la AMIA. Estuvo por allí Patricia Burris hablando de llegar a la verdad, por supuesto. Y hay un lema, un cartel, ¿no? Frente al escenario que dice: hoy no podemos perder la memoria. 32 años del atentado a la AMIA. Está por allí no solo Patricia Burris, sino también Diego Santilli y el

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4: Informa. Una producción del Centro de Medios, de la Universidad Nacional de Chilecito y el área de prensa. Data UNDEC, Universidad Nacional de Chilecito. Ingeniería Mecatrónica en UNDEC, acreditada por CONEAU. Recientemente, la Comisión Nacional de Evaluación y Acreditación Universitaria, CONEAU, otorgó por un máximo periodo de 6 años la acreditación a la carrera Ingeniería en Mecatrónica que se dicta en UNDEC, prestigiando con ello la oferta académica institucional de nuestra Casa de Altos Estudios. Lo dispuesto por la comisión que trabaja a nivel nacional con evaluación de universidades constituye para la Universidad Nacional de Chilecito un hecho histórico y de relevancia institucional, ya que Ingeniería Mecatrónica es la primera carrera de la UNDEC en recibir el máximo periodo de acreditación dentro de su oferta de carreras. El logro es un compromiso colectivo sostenido con el desarrollo de la Universidad Pública Nacional y su presencia territorial en la Universidad Nacional de Chilecito. 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
6: Oración por la patria. Jesucristo, Señor de la historia, te necesitamos. Nos sentimos heridos y agobiados. Precisamos tu alivio y fortaleza. Queremos ser nación, una nación cuya identidad sea la pasión por la verdad y el compromiso por el bien común. Danos la valentía de la libertad de los hijos de Dios, para amar a todos sin excluir a nadie, privilegiando a los pobres y perdonando a los que nos ofenden, aborreciendo el odio y construyendo la paz. Concédenos la sabiduría del diálogo y la alegría de la esperanza que no defrauda. Tú nos convocas, aquí estamos, Señor. Cercanos a María, que desde Luján nos dice: Argentina, canta y camina. Jesucristo, Señor de la historia, te necesitamos. Amén.
7: 5 minutos con la Virgen María. Un tiempo para encontrarnos con la Madre de Dios. Un tiempo para encontrarnos con Dios. Un tiempo para encontrarnos con nosotros mismos y sanar las heridas del alma. Queridos amigos, reciban en este 17 de julio la paz y la alegría de Jesús y de María. Te comparto con mucha alegría que nuestra Madre de la Divina Sabiduría ruega por vos, por mí y por todos los hermanos que formamos parte de esta red de intercesión. Dice San Juan Pablo II, con el don de sí misma, María entra plenamente en el designio de Dios que se entrega al mundo, acogiendo y meditando en su corazón acontecimientos que no siempre puede comprender. Se convierte en el modelo de todos aquellos que escuchan la palabra de Dios y la cumplen, y merece el título de sede de sabiduría. Esta sabiduría es Jesucristo mismo, el Verbo eterno de Dios, que revela y cumple perfectamente la voluntad del Padre. Reflexión del 6 de agosto de 1993 de San Juan Pablo II. María es aquella que pide la sabiduría para vos, para mí, para cada uno de nosotros. De hecho, las Sagradas Escrituras, la Biblia, tiene un libro que son consejos sabios, pero no solo el libro de la sabiduría, también el libro de Proverbios, Eclesiástico, Eclesiastés, los Salmos mismos nos dan palabra de sabiduría. Y como dice el Papa San Juan Pablo II, María tiene esta sabiduría de vida, donde medita en su corazón los acontecimientos diarios. Debemos aprender a gustar cada día, pues cada día es único, irrepetible. Y gustar, me animo a decir, no solo los momentos hermosos, sino gustar también los dolorosos. ¿Pero qué significa el verbo gustar? Significa pasarlo por el corazón, tener una mayor comprensión. Por eso María gustaba, saboreaba trataba de entender aquello que no llegaba a comprender. Y en el momento apropiado, el Espíritu Santo le traía la claridad de pensamiento. ¿Qué diferente sería la Iglesia si los hombres y mujeres que formamos parte de ella, laicos, religiosas, sacerdotes, obispos, pidiésemos frecuentemente a María ser colmados de la sabiduría? ¿Qué diferente sería la Iglesia, las familias, el mundo, si todos los bautizados nos liberáramos de los desórdenes de nuestro corazón, de las luchas internas, de la búsqueda de los primeros lugares, de las desconfianzas, de los prejuicios, y abriésemos la puerta del corazón, tratando desde esta sabiduría que el amor de Dios pase a nosotros y así llegue a través nuestro a muchas personas? Pidamos esta gracia en este momento. Oremos. Virgen María, tú recibiste y meditaste en tu corazón muchos acontecimientos que, en su momento, no podías llegar a comprender. No los escondías, no los negabas ni los olvidabas, sino que lo guardabas allí en el bendito cofre de tu corazón inmaculado, trono del Espíritu Santo. Y el Espíritu Santo en el momento oportuno te iba dando el entendimiento, la comprensión, el discernimiento del sentido que tenían esos acontecimientos en tu vida y para el plan de salvación de la humanidad. Tú, por medio de la oración serena, paciente y contemplativa, le permitías al Espíritu Santo que con su luz iluminase aquellos acontecimientos que habían estado en algún momento vedados a tu comprensión. Y así tu corazón alababa a Dios, incluso en los momentos difíciles de la vida. Por eso hoy me decido, Madre, con tu ayuda, a no esconder cosas en ningún rincón de mi corazón, ni a vivir negando la verdad. Y tampoco quiero forzar los hechos con respuestas prefabricadas por mi mente. A partir de hoy, Madre, quiero poner todo en tu presencia, en la presencia de Dios. Pasar por el corazón, es decir, recordar lo que voy viviendo cada día en un clima de oración, entregando los acontecimientos gozosos, luminosos, dolorosos y gloriosos de mi vida, con la confianza de que en el momento correcto el Espíritu de tu Hijo fortalecerá en mí el don de la sabiduría. Comprenderé lo vivido y sucedido en cada momento. Y mi corazón agradecido también alabará y bendecirá a Dios, quien todo lo hace bien. Amén. María, Madre de la Sabiduría, ruega por nosotros. El Señor está contigo. Te bendice nuestro buen Dios, en el nombre del Padre, del Hijo y del Espíritu Santo. Amén. Y te cuento que a partir de agosto, el padre Carlos Gastón Kitegroski va a estar haciendo por algún tiempo estas reflexiones de los 5 minutos con María, para que también oremos para que el Espíritu Santo lo inspire para estas reflexiones. Hasta mañana, si Dios quiere.

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0: Hola, hola, hola, muy pero muy buen día, bienvenidos a esta una nueva mañana por Frontera FM 97.7 MHz para toda nuestra región. Muy pero muy agradecido a Dios por este nuevo día que nos está regalando en este día viernes 17 de julio de este 2026. Un saludo grandísimo a todos los que están de cumple hoy en su onomástico, así que bueno, un saludo, que la pasen excelentemente bien por un nuevo regalo de su un año más de vida, ¿no? A mi querido amigo Santi Albornoz, que está cumpliendo años en Salta, así recién estuve saludando al querido Santiago Albornoz. Bueno, un saludo grande para todos nuestros queridos oyentes en la ciudad de Chilecito, en toda la zona donde llega nuestra amplia cobertura, que gracias a Dios, Dios nos protege que con estos vientos tan fuertes y todo demás, en mantener en pie esa antena que hace más de 30 años, llevamos por los 34 años de nuestra radio, y bueno, con toda esa inclemencia del tiempo y todo lo demás, seguimos adelante, ¿sí? Bueno, señoras, señores, muy pero muy buen día. Espero que tengan un excelente viernes y un excelente fin de semana, ¿eh? Miren que este tiene que ser un fin de semana de alegría para todos los argentinos, porque estamos en nada más y nada menos que en la final del mundo, de la Copa del Mundo, del fútbol internacional, ¿no? Qué bárbaro, impresionante esa selección nacional, ¿no? No saben qué decir los demás, todo egoísta, ¿ves? Fíjense ustedes que acá brota la envidia, brota el odio, brota todo, ¿no? ¿Cómo se nota? ¿Cómo se nota cuando hay alguien que triunfa y el que no le gusta quiere tirarlo por el suelo, desparramarlo, pegarle encima, en el suelo? Esto que no se puede creer que sea así, ¿no? Que bueno, por supuesto que hay muchos que no son, todos no somos así. En este caso, a mí no me gusta ser de ese tipo de personas que bueno, tiene odio, envidia, todas esas cosas, ¿no? Ni por la mente se me pasa, no me interesa a mí eso. Simplemente me interesa cuando hay que valorar lo que hace que hacen las otras personas, y que llegan más alto que yo, bueno, en buena hora que lleguen más alto, que lleguen y triunfen, sean felices. Pero acá se nota, ¿no? En el mundo la envidia, el odio, decir que pierde Argentina, todo eso que está aflorando, está aflorando en estos días, antes de la mala onda, por supuesto, de los otros que no les gusta que Argentina sea bicampeón del mundo, que dicen que son ayudados y por nada que ver, ¿no? La verdad que fíjense los países vecinos, hermanos, podemos decir, que tenemos y convivimos con muchos de ellos. Hay chilenos que viven acá en nuestro país y argentinos que viven en el país de Chile. En Uruguay lo mismo, pero sin embargo hay la envidia y esto de no creer que Argentina, por lo menos en el fútbol, son mejor que ellos. Eso, ¿no? En otras cosas capaz que ellos son mejores que nosotros, y es cierto. Los chilenos en muchas cosas nos llevan años, luz, de progreso. Yo, pues les digo, porque estuve recorriendo la ruta nacional desde Santiago de Chile hasta Copiapó, por lo menos llegué hasta ahí, toda esa zona, y viví el progreso, y ellos vivieron siempre de la minería, de la energía eólica, de todas las energías renovables, solares, todo eso que recién ahora lo estamos viendo acá en nuestro país, y ya lo tiene hace años. Yo fui en el 2017, fíjense, estamos casi a 10 años. Y sin embargo, ¿cómo habrán progresado en esos 10 años, ¿no? tiene mucho valor la, en este caso los países en otro orden, pero en lo deportivo no hay con qué darle, no sé por qué no reconocen una selección nacional que es brilla en el campo de juego cuando se propone ganarlo. Y eso es lo que hizo la selección nacional, nada más que nada menos que eso. Fíjense acá un posteo que hizo un periodista deportivo, de Colombia, Adolfo Pérez. Escuchen lo que dijo. Lo planteó tal cual lo pienso.
1: Argentina es el finalista de la Copa del Mundo y jugará por el título frente a España. Lo hizo otra vez, por más de que tenga en contra el mundo entero, por más de que muchos quieran que pierda, por más de que digan que le ayudan. Hoy el fútbol argentino volvió a hacerlo. Le ganó a una selección inglesa que iba al frente en el marcador y que se tiró para atrás con un técnico miedoso que ya hoy no debería ser más el técnico de la selección inglesa. Tiró al equipo atrás faltando más de media hora y obviamente el técnico Scaloni lo aprovechó, metió toda la batería que tenía en ataque, se apoderó de la pelota, se apoderó del partido, empató y siguió de largo. Se veía venir no solamente el empate, sino la victoria de Argentina con una Inglaterra que le dio todo el partido a Argentina. Mérito grande de Argentina, pero con una culpabilidad grande de la selección de Inglaterra. El partido comenzó al estilo argentino. Se veía que esa era la estrategia: empujar, pegar, estrujar, no dejar que los ingleses tuvieron el balón a comodidad. Mucha falta aquí, mucha falta allá, y así se diluyó todo el primer tiempo con dos tarjetas amarillas, una para los ingleses y una para los argentinos. Ya en el segundo tiempo todo cambió, porque llegó el estilo inglés. Un pase larguísimo de Kane, mal rechazado por Tagliafico, lo aprovecha Rogers, que tira un centro, y Gordon en el segundo palo le gana la espalda a Molina y pone el 1-0. Pero pasa lo increíble, lo absurdo, lo insólito. El técnico saca a Gordon, que era uno de los mayores peligros de ataque que tenía la selección de Inglaterra para Argentina, y mete un defensa. Obviamente, el técnico Scaloni, muy vivo, muy conocedor de lo que tenía en el banco, envía a toda su artillería pesada. Inglaterra se agarra a defenderse colgado de los palos, faltando media hora para terminar el partido. ¿Y qué pasó? Que el gol apareció. Hubiera podido aparecer mucho antes. Un remate en el palo, el arquero ya era figura Pickford, y resulta que Enzo Fernández, desde fuera del área, metió un remate muy al estilo de Julián Álvarez en el partido anterior. Nada que hacer, empató faltando 5 minutos para los 90, y Argentina siguió de largo. Obvio, porque el partido estaba para que Argentina lo ganara. Inglaterra no quiso jugar otra cosa que a defenderse, y defendiéndose perdió. Centro de Messi, cabezazo de Lautaro Martínez a los 92 minutos, y Argentina lo volvió a hacer, volvió a voltear un marcador en contra. Un gran mérito de Argentina y muchas cosas para aprender. Por ejemplo, cómo hacer para superar la adversidad. Cuando más difícil están los partidos es cuando mejor juegan. El primer tiempo de Argentina no lo jugaron, lo pelearon, lo trabaron, no dejaron que Inglaterra lo jugara. Cuando recibió el gol y se vio por debajo del marcador, empezó a jugar. Es decir, Argentina tiene fútbol para hacer las dos cosas: para trabar, para defenderse, para pegar, para hacer que el rival se moleste, para hacer que el rival le muestren tarjetas, pero también para jugar. Y cuando está por debajo del marcador es cuando mejor juega. ¿Cómo se hace eso? Mentalidad, mente positiva. Hay que aprender de los argentinos. Hay que aprender de eso que hacen. Contra Cabo Verde lo hicieron, contra Egipto lo hicieron, contra Suiza lo hicieron. Y esta ha sido la mejor contra la selección de Inglaterra. Claro, en letras mayúsculas, el técnico de Inglaterra les ayudó con una decisión absurda, insólita, de tirar media hora antes de acabarse el partido su equipo atrás. Los jugadores todos metidos atrás, Argentina se le fue encima y le dio vuelta al marcador. ¿Qué va a pasar en la final? Nadie lo sabe. Con esta Argentina y con la selección española, como juega España, una final para no perderse.
0: Claro, ¿eh? ¿Qué definición de Adolfo Pérez, un periodista deportivo de la televisión colombiana, la definió tal cual fue el último partido de la selección nacional versus Inglaterra, ¿no? Y bueno, Argentina, por eso les digo, la selección nacional tiene la mentalidad positiva y eso es lo que nos hace falta en lo político también, ¿no? En lo político, la mentalidad positiva, la unión de la Argentina, buscar la forma de que todos los argentinos estemos mejor de lo que estamos ahora, y realmente es

estamos, esto que es La Nueva Mañana, qué definición de este periodista, ¿no? Así es, Argentina con la mente positiva vamos a llegar, a pesar de que los españoles ya están festejando con anticipación y eso es bueno para nosotros, ¿eh? Nos tiran buena onda. Eso es lo que estamos viendo anoche, que hay edificios que se están probando, ¿no? Están probando cómo va a ser el festejo y dice España campeón en un edificio ahí con proyectores grandísimos y todo lo demás, pero bueno, me parece que van a tener que esperar 4 años más para exhibirlo, porque no hay que contar las cabritas antes de que llegue la aparición, como dicen dicho, pero los españoles lo están haciendo, ¿eh? Bueno, ¿cómo les digo?

estamos con calma este fin de semana, porque está una seguridad impresionante. Así tenemos que estar todos, con mente positiva que vamos a salir campeón. Bueno, La Rioja nublado, a esta hora se está apareciendo el sol, pero hay nubes, digamos, como para... Hace un rato estuvo nublado, ahora se está saliendo el sol. 14 grados de mínima, 25 de máxima, se notó el cambio, ¿eh? Mañana sábado, probabilidad de lluvia, Dios quiera que venga la lluvia, que aplaque un poco el polvo en suspensión este que hace tan mal, ¿no? A la salud. Así que bueno, 40% probabilidad de lluvia para mañana sábado, 12 de mínima, 20 de máxima, va a descender la temperatura el domingo con 70% probabilidad de lluvia. Hay mucha, se nota la humedad, 11 de mínima, 15 de máxima para el domingo, lunes 10 y 15, ¿eh? Así que bueno, vamos con Chilecito después de este tremendo sonda, como dejó la ciudad, se está aumentando allí el propio en la nueva mañana, en la página de frontera, impresionante como dejó, ¿no? En la plaza, todo eso, bueno, seguramente un arduo trabajo los chicos de servicio público. 15 grados mínima el día de hoy para Chilecito, 26 de máximo, no se va el calor hoy, pero mañana sí, dice que probablemente llueva todo este fin de semana en Chilecito, y eso viene muy bien, para aplacar, como les decía recién, el polvo en suspensión. 11 de tierra, ¿no? 11 de mínima para mañana sábado y 17 de máxima el domingo, 8 de mínima, 11 de máxima el lunes, 7 de mínima, 13 de máxima. Miren ustedes, es el domingo, un 70% de probabilidad de lluvia, o sea que Dios quiera que sea así. Bueno, vamos a ir con un tema folclórico, luego estamos nuevamente con todos ustedes para llevarles toda la información, todo lo que, si enganchamos el informativo de Continental, la tengo llevada hoy cuando nació Radio Frontera, hemos puesto, Carlos Esteban ha puesto la antena satelital, yo lo acompañé a Buenos Aires, me acuerdo, a contratar ese servicio, ¿no?, de la antena satelital. Qué alegría tenía Carlos Esteban, era la primera radio que tenía, que bajaba satelitalmente una señal de Buenos Aires. Ahora, bueno, todo se hace por internet, pero esas son innovaciones que hacía Carlos Esteban, y bueno, yo lo acompañé en ese momento a comprar otros equipos y todo para nuestro medio. Qué raro, impresionante cómo pasa el tiempo, ¿eh? Vamos para los 34 años, si Dios así lo permite.

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Bueno, muy bien, seguimos adelante en esta nueva mañana por Frontera FM 97.7 para toda nuestra región. Muy buenos días para todos aquellos que recién están en contacto con nosotros. Espero que sea un gran día, un buen fin de semana para todos y que podamos salir campeones nuevamente, como dice el cantito de los changos de los hinchas, nuevamente campeón del mundo. Bueno, ¿qué eso va a ser? Porque la cabeza nuestra está en eso. Y nosotros le retransmitimos a los jugadores, y los jugadores hacen todo en la cancha, todo lo que tienen que hacer en la cancha. Bueno, vamos con información a nivel nacional. Recién nos acabamos de informar a través de Radio Continental por algunos títulos, otros que también decimos que el dólar oficial amaneció a 1.500 pesos, el dólar blue está a 1.525, se mantiene flotante ahí el dólar, bajó un poco en esta semana, digamos, hasta el día de hoy.

volvió a subir un 0,30%. Riego País, 421 puntos. También se fue pum para arriba, 2,90%, casi 3%. Subió nuevamente el riesgo país, estaba en 403, 4, por ahí no baja el 400 todavía. Bueno, vamos nomás en la etapa final. Francia enfrenta a Inglaterra. Van por el tercer puesto, estos dos que querían ser campeones. Van por el tercer puesto. Después, viene la final. Este va a ser el sábado. Por el tercer puesto, el sábado 18 de julio a las 18 horas, a las 6 de la tarde, va a ser este encuentro por el tercer puesto. Después, la final que esperamos todos a las 16 horas el día domingo. Hay que comer liviano, guarda con el asado, todo eso, porque después tenemos problemas de salud. Vamos con más información de Infobae. Dice lo siguiente: a 32 años del atentado, el presidente de la AMIA apuntó contra la justicia y pidió reforzar la seguridad en la triple frontera. Osvaldo Armazona, reclamó avanzar con el juicio en ausencia contra iraníes y cuestionó la falta de avance en la investigación. El presidente Javier Milei, acompañado por la secretaria general de la presidencia y ministros del Gabinete Nacional, participó del acto. Bueno, tajante respuesta del Atlético de Madrid a Barcelona ante el interés de Julián Álvarez, que llevar, ¿viste? No vale, Julián está en el mejor momento de su vida deportiva. Y bueno, espero que también en su vida personal. Un argentino en el único pueblo del mundo sin calle donde la gente solo camina por pasarela, un tesoro escondido en los Patagones. Qué lindo lugar, espectacular eso, ¿eh? Bueno, vamos, dice: las claves del gobierno postmundial, una narrativa para el bolsillo y un plan para ahuyentar el peligro del balotaje. Bueno, Messi se expresó allí, estaba viendo que hacía declaraciones a un medio, en donde se expresó que la gente necesitaba esta alegría, porque dice que hay muchos que lo están pasando muy mal, decía Lionel Messi. Y bueno, queremos un país que no sufra tanto y que realmente tenga lo que tienen que tener los argentinos, la paz, la tranquilidad, el bienestar, como esta selección nos está dando a nosotros, paz, tranquilidad, bienestar y alegría, que es lo mejor que podemos tener en estos momentos. Detuvieron en Chaco a un falso promotor social que estafaba a feligreses militares comunitarios en La Rioja. El sospechoso, de 32 años, fue localizado por el Departamento de Cibercrimen en Resistencia. Y se contaba con un pedido de captura de justicia riojana tras acumular menos 6 denuncias. Bueno, hay un montón de estos tipos y son menores, son menores de edad. Hay muchos no menores, sino tienen de 18 para arriba, ya no son menores. Que estafan mucho con el ciberdelito del WhatsApp. Tienen que tener mucho cuidado con ese tema, porque la verdad a todos nos pasa que a veces confiamos mucho en la gente y no tenemos que averiguar muy bien el destino, todo antes de transferir. Tenemos que fijarse bien a quién lo tenemos que hacer, preguntar, averiguar dónde vive, un montón de cosas tenemos que averiguar antes de hacer algún tipo de operación con estos tipos que están siempre al salto por un bizcocho para estafar a la gente, ¿no? Bueno, a ver qué dice acá, vamos a ampliar lo que decía Eduardo en esta información. El sospechoso, 32 años, fue localizado en el Departamento en Cibercrimen en Resistencia. Contaba con un pedido de captura de justicia riojana tras acumular
al menos 6 denuncias. Un hombre de 32 años que se encontraba prófugo de la justicia riojana fue detenido en la ciudad de Resistencia, Chaco. Mira dónde andaba ese. Acusado de liderar un esquema de estafa basado en manipulación y vulneración de confianza de hábitos religiosos y comunitarios. ¿Ven? Ellos dicen, no, yo creo mucho en Dios, fíjense, tienen que tener confianza, porque realmente hay mucha gente mala, ellos mismos te dicen, los tipos te llevan hasta el momento que vos le crees todo, y no es así, ¿eh? La captura fue realizada por efectivos del Departamento de Cibercrimen de la Policía Chaqueña, quienes lograron rastrear y localizar a sospechosos en la vía pública. Según consta la investigación judicial, el modus operandi del imputado consistía en presentarse ante sus potenciales víctimas como supuesto promotor de asistencia social. Con ese rol, claro, porque la gente está necesitada, hay mucha que está necesitada de alguna ayuda, y este tipo se presentó de esa forma. Con ese rol lograba insertarse en espacios eclesiásticos, entidades solidarias y redes comunitarias locales, ámbitos donde la buena fe de los participantes le facilitaba un rápido acercamiento. Una vez consolidado el vínculo de confianza con los damnificados, el hombre desplegaba un ardid que incluía falsas ofertas laborales, promesas de salarios, subsidios estatales, adjudicación de consultorios y supuestos convenios de reciprocidad firmados con organismos públicos y obras sociales. La maniobra delictiva se consumaba cuando el acusado solicitaba transferencias electrónicas o préstamos de dinero en efectivo bajo el pretexto de costear supuestos trámites administrativos urgentes, el pago de alquileres, matrículas profesionales o el desbloqueo de fondos oficiales. Para diversos, qué tremendo, ¿no? Para eludir el rastreo bancario y todo lo demás, el sospechoso utilizaba cuentas virtuales de terceras personas. Al momento, exigencia de devolución del dinero, el estafador dilataba los plazos mediante reiteradas excusas y nuevas promesas de pago. El arrestado se dio en la localidad chaqueña, donde en la calle Remedio Escalada de la capital, donde los agentes policiales montaron una guardia discreta y confirmaron la identidad del prófugo. Al momento de la requisa, el personal de cibercrimen secuestró un teléfono celular, una tarjeta SIM, documentación variada, credenciales apócrifas y una libreta con anotaciones clave para el avance de la causa. Hasta el momento, la justicia riojana ha unificado al menos 6 denuncias penales formalizadas por damnificados bajo este mismo patrón de engaño. Tras el operativo, la Fiscalía intervino y dispuso la aprehensión inmediata del imputado en el orden del delito de supuesta estafa y notificó formalmente el pedido de captura vigente, dando inicio al proceso de extradición para que sea trasladado al juzgado de los tribunales de La Rioja. Miren ustedes, bueno, este es uno que de muchos, muchos. Estuve conversando con la doctora Carmona, fiscal de la Justicia Federal acá en La Rioja. Dice que es impresionante la cantidad de denuncias que hay. Por eso les digo, tienen que tener mucho cuidado, no irse de boca ni tentarse con nada barato. Nada es barato, nada. Nada. O sea, eludan todo tipo de tentaciones, que estos tipos están preparados para eso, ¿eh? Están preparados, después tarda mucho en rescatar lo que ellos han transferido y todo eso. Qué bárbaro. Bueno, esta es una información que puede ser de utilidad para todos ustedes que están escuchando Primera Frontera. Y hay que tener mucho, pero mucho cuidado con este tema de la de involucrarse con estos tipos
que hoy en día están haciendo estafa el que a lo quiere. Mientras todos los argentinos festejamos el triunfo y pase a la final de la selección argentina, el vicepresidente envió la ley de la venta de tierra argentina a extranjeros sin límites. Lo dijo Fernando Rejal. A ver, vamos a escuchar. Ahí que dijo el senador Rejal al respecto de eso de las tierras.

0: Argentina.
1: Yo creo que se había un momento inoportuno para tratar ese proyecto el día de hoy, que estábamos festejando la Argentina, en donde todo el pueblo en el día de ayer y en todo el mundo donde hubo un argentino salió a festejar con los colores de Argentina, y hoy precisamente el bloque oficialista vino con la camiseta de Argentina a tratar la ley de extranjerización de las tierras, que significa lisa y llanamente la entrega de nuestro territorio al capital especulativo extranjero, porque deja sin efecto todos los límites que existían, tanto en la ley de extranjerización, como también en la ley del manejo de fuego, y también en la ley de procedimientos establecidos precisamente para frenar este tipo de embate que se está dando a nivel mundial, pero que solamente los países con representantes como el nuestro permiten. Así que para mí ha sido una alegría que la mayoría de los senadores no se hayan prestado para el tratamiento de esta norma.
2: Bueno, ahí está, el senador Rajal justamente hace alusión que hoy el bloque libertario vino con la camiseta argentina a tratar la extranjerización de las tierras, que significa la entrega de nuestro territorio al capital. Bueno, esto es lo que denunciaba justamente Rajal en este caso allí en el Congreso de la Nación. Bueno, más información al respecto. Vamos con algo de información local. Estatales, nuevo piso salarial del 825.000 y aumentos, pesos, ¿no? Y aumentos en el año por encima de la inflación. Son los datos que arrojó la segunda mejora salarial en La Rioja para empleados públicos riojanos que se otorga desde julio a cobrar en agosto. Vale aclarar que dicho piso incluye 50.000 vocales en muchachos, que una vez rescatados se transforman en 50.000 pesos. Bueno, prestadores piden a APOS emplear cupos para prácticas médicas. Sí, tiene que hacerlo eso. El reclamo lo impulsa el Colegio Médico. La entidad sostiene que si sube el valor de las prácticas, los cupos mensuales disponibles para cada médico alcanzará cada vez menos. Hoy llegamos a 26, 27, si no aumentan cupos, llegaremos a solo 24. Bueno, ahí está. Bueno, bancarios, estos son los que mejor están, ¿eh? Cerraron otro aumento y el básico llega a 2.500.000 pesos. El gremio de la bancaria acordó una suba del 1,9% para junio. El sueldo inicial quedó en 2.412.128 y asciende a 2.481.855 con la participación en las ganancias. Alcanza tanto bancarios del sector privado como público. Bueno, ahí está, ¿eh? Bueno, un bancario va a ganar más de 2.500.000, ¿eh? Muchos de ellos. Y lo que recién inicia en 2.400.000. Ya son dos los detenidos por casos de usura y amenazas en La Rioja. Ahí está, ¿eh? Es lo que estábamos hablando hace un rato. A la detención de un colombiano, miren ustedes, que obligó a una mujer a entregar un terreno por una deuda. Se sumó un nuevo caso de un hombre oriundo de La Rioja que se había apoderado de dos vehículos a través de créditos informales a tasas extraordinarias. Este es un caso más de todo lo que estábamos hablando hace un rato, ¿eh? El ministro Zárate se refirió al caso de dos personas que en las últimas horas fueron detenidas por el delito de usura, amenaza y extorsión. Hubo uno de los detenidos de nacionalidad colombiana y el otro argentino, y son dos casos que no tienen conexión entre sí. Este ciudadano colombiano se dedicaba a prestar dinero y fue denunciado por una víctima que había sido objeto de amenaza, de extorsión y apoderamiento ilegal de bienes para pagar una deuda abusiva. Y también dejó en claro el funcionario provincial que permitirá este tipo de acciones, no va a permitir este tipo de acciones en La Rioja. En esa línea agregó que este colombiano obligó a su deudor a simular un boleto de compra-venta, pero logramos proteger a la víctima, que pudo recuperar su terreno y liberarse de esa extorsión. Respecto al otro, Zárate también dejó en claro que ese delito de usura, y también dice que un ciudadano argentino se dedicaba a la misma actividad y se había apoderado de dos vehículos de su víctima, y que también pudo recuperar sus bienes. Es importante que la gente denuncie. Es la única forma de proteger a las víctimas de este tipo de hechos complejos, y la justicia trabaja articuladamente con las autoridades policiales. Bueno, tiene que tener en cuenta, queridos oyentes, de que hay muchos tipos que se abusan de la necesidad del prójimo, del otro. Entonces, allí donde cometen, por supuesto, no tienen otra que cuando les ofrecen el dinero, después tienen que pagarle cuotas abusivas, y después ya no lo pueden pagar porque se va haciendo una deuda bastante grande, y bueno, comienzan a pedir los bienes. Y bueno, la gente no tiene otra, con las amenazas que hacen estos tipos, de entregar sus bienes. Así que bueno, tengan cuidado y denuncien a la policía cuando les toque este tipo de arrebatamiento de estos malditos usureros que andan por atrás viendo la necesidad del otro que está pasando la re mal. Y bueno, también tenemos que saber administrar nuestros fondos, nuestros ingresos, tenemos que saberlo administrar para que no caigamos en estas trampas de hace años de los usureros. Tengo que saber administrar para que no nos toque hacer esto. Bueno, ¿qué más les puedo decir de acá? Estamos esperando el mundial, digamos, de la final del mundial, y no es que no podamos creer, Argentina está como campeón del mundo que es todavía, hasta que veamos el domingo qué va a pasar. Bueno, hasta el momento es campeón del mundo y vamos por la final el domingo.

información, este caso es muy útil, esta información de la Universidad Nacional de Chilecito, informaciones para estudiantes, segundo cuatrimestre del 2026, del 3 de agosto al 21 de noviembre del 2026, inscripciones, asignaturas del 20 de julio al 9 de agosto a través del sistema de autogestión Siu Guaraní. Así que ya saben, para acercarse por la Casa de Altos Estudios de Chilecito, acá en La Rioja también, toda la gente que nos escucha a través de internet, la universidad está dando oportunidades también vía virtualmente. Inscripción a asignatura segundo cuatrimestre, atención estudiantes, informamos que por todas las fechas estipuladas se encontrará habilitada la inscripción a materias a través del sistema Siu Guaraní para cursar el segundo cuatrimestre. Recordatorio importante, asistir a las clases no te asegura un lugar. Si no te inscribís, no figurás en la lista de asistencia de los docentes. Tampoco tendrás habilitado el ingreso a las aulas virtuales. Formalizar tu inscripción a tiempo y asegurar tu regularidad. Buen comienzo de cursada, cuatrimestre, UNDEC en Chilecito. Así que ya saben, para que se quede el segundo cuatrimestre, las inscripciones del 3 de agosto al 21 de noviembre, y inscripciones del segundo cuatrimestre, quiero decir, a partir del 3 de agosto al 21 de noviembre, y las inscripciones, asignaturas del 20 de julio al 9 de agosto, a través del sistema de autogestión Siu Guaraní, Universidad Nacional de Chilecito.

Bueno, muy bien. Vamos con algunos temas para recordar esos lindos y viejos tiempos. Y luego estamos nuevamente con ustedes, como siempre en el mediodía, esperando a Gabriel, si no, ya estamos con los padres que siempre están predispuestos a escuchar el Evangelio de este día, viernes 17, ¿sí? Bueno, vamos con Juan Gabriel, ya volvemos.

0: responsable, que ha vivido de cara a él. Mis amores, yo pienso que valdría la pena tomar el ejemplo de Ezequías hoy y pensar nosotros en eso. A ver, ¿nos vamos a morir? Por supuesto que sí. Y entonces, antes de morirnos, ¿hemos hecho las cosas bien? ¿Sí nos hemos tomado la vida en serio? Sobre todo la hemos transitado, nos hemos movido de cara a Dios. Hemos sido obedientes al Señor, porque es que a veces vivimos de cualquier manera y hacemos las cosas de cualquier manera y como si nunca nos fuéramos a morir. Y yo pienso que hoy Ezequías nos está dando un ejemplo, un testimonio, no para dejar testamentos, aunque si tienes muchas cosas y lo tienes que hacer, hazlo, pero más que pensar en un testamento material, es un testamento espiritual, y ese testamento espiritual fundamentado en la rectitud, en la honradez, en la honestidad. Que Dios nos bendiga a todos en el nombre del Padre, del Hijo y del Espíritu Santo. Amén. Feliz y santo día para todos.
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6: 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Data UNDEC, Universidad Nacional de Chilecito. 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Recientemente, la Comisión Nacional de Evaluación y Acreditación Universitaria, CONEAU, otorgó por un máximo periodo de 6 años la acreditación a la carrera Ingeniería en Mecatrónica que se dicta en UNDEC, prestigiando con eso la oferta académica institucional de nuestra casa de altos estudios. Lo dispuesto por la comisión que trabaja a nivel nacional con evaluación de universidades constituye para la Universidad Nacional de Chilecito un hecho histórico y de relevancia institucional, ya que Ingeniería Mecatrónica es la primera carrera de la UNDEC en recibir el máximo periodo de acreditación dentro de su oferta de carreras. El logro es un compromiso colectivo sostenido con el desarrollo de la Universidad Pública Nacional y su presencia territorial en la Universidad Nacional de Chilecito. 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

0: Sol Frontera FM 97.7, sí señor. Nos vamos a contacto ahí con en Chilecito, ahí que me diga el profe cómo está Chilecito a esta hora de la tarde. Bueno, acá en la capital, mucho polvo en suspensión. Y bueno, pero no hay viento. Acá no hubo viento, sonda como en Chilecito, el oeste, en toda la zona del oeste, tremendo. 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Profe, adelante, te escuchamos. Buenas tardes.
1: Hola, ¿qué tal? Buenas tardes, Horacio, para vos, para toda la audiencia, la nueva mañana, en la parte final, en este día realmente, que bueno, el pronóstico había hablado de la tarde-noche del miércoles, el jueves completo, pero el jueves, digamos, de alguna manera, sabíamos que la madrugada iba a persistir el viento, pero bueno, ahora tiene una continuidad manifiesta que prácticamente no ha parado, es decir, ha tenido un stand-by en su condición de día calmado, tranquilo, en un par de horas, pero después volvió el viento de una forma realmente rigurosa, ¿no? En las zonas periféricas indudablemente se nota más, porque indudablemente los barrios, por ejemplo, la zona Los Altos, el Parinestal, bueno, toda la zona hacia arriba, o si no, para la zona baja de la Ruta 40, el barrio Mirador de Velasco, bueno, todos esos que están en zona de campo, digamos, pero que son barrios recientemente entregados, igualmente se siente más, porque están en campo traviesa, si se quiere. En la ciudad se hace un poco más tranquilo en la parte baja, pero en la parte alta indudablemente los árboles crujen, las hojas caen, y bueno, vos habrás visto cómo ha quedado la plaza a partir de que estos tremendos árboles, que bueno, el año pasado pasó exactamente lo mismo, ¿no? Después de un viento sonda, al menos se ha desnudado a todas las plantas, porque normalmente cuando no hay estas características en cuanto a un viento tan fuerte, estos tremendos árboles de la plaza principal quedan con mucha hoja de otoño en sus ramas, y cuando viene la época de la primavera hacen una especie de cambiazo, ¿no? Se cae la hoja que quedó y bueno, sale el nuevo brote. Pero bueno, ahora este viento ha permitido casi el 99% de la hoja que permanecían estos gigantes árboles se haya caído, ¿no? Y bueno, obviamente ha provocado, particularmente en la parte sur de la plaza, es decir, todo lo que es Veredón y calle Castro Barro y 9 de Julio, son las afectadas, porque ahí se arrastra porque el viento sopla del oeste, del noroeste. Así que bueno, lo que sí yo te había advertido ahora hacia el martes o el miércoles, cuando dijimos al mediodía, respecto a qué decisión iban a tomar, o si estaban empapados los artesanos del viento sonda, porque acordate que el año pasado también se los llevó puesto, ¿no? Sí. Bueno, ahora parece que no han tenido o no han tomado los recaudos del caso, y bueno, han tenido o no le dan importancia, porque por ahí es como que leen el pronóstico pero no le dan bolilla. Bueno, indudablemente que están en pleno riesgo, porque esos gigantes árboles, Horacio, tienen mucho, tienen muchos gajos vulnerables. Sobre la carpita ese, sobre el gazebo, y te puede provocar un daño, ¿no? Bueno, ayer uno o dos gazebos, en el momento más fuerte en el momento más fuerte del viento, bueno, algunos gazebos no se han podido resistir a la fuerza del viento, y bueno, se han sido desplazados del lugar y demás. Pero bueno, lo importante es que hasta el momento, Horacio, según lo que hemos podido conocer, no se reportó ninguna víctima del tipo personal, tampoco no se reportan daños del tipo estructural, o que hayan volado de algunas chapas o que se haya caído algún poste, algún árbol. Por el momento Defensa Civil no ha dado cuenta sobre esto. Sí, lo que sabemos, Horacio, el último parte del sistema integrado de alerta temprana dijo que Chilecito, Villonombia, Castel y Vichina y Famatina están en una zona de alerta roja en materia de probabilidad de incendios forestales por el viento y por el calor reinante, ¿no? Así que bueno, esto se convierte en un hecho que realmente nos preocupa, porque no vaya a salir una tía que le moleste las hojas que ha levantado el viento y empiece a quemar, y una chispa de esa puede provocar, digamos, un tremendo incendio de lo que se llaman interfaces, que son en la ciudad, o un incendio del tipo forestal en la zona de campo, ¿no? Yo quiero que la gente tome conciencia que esta tierra, esta soja, esta mugre, es propio de este tipo de eventos, que para nada es novedad. No es que mañana decir, che, llega un tornado, Chilecito, nada, no es como si hay un tornado. En cambio, sí, el viento sonda, la tierra, las hojas, toda esa cosa es parte de lo que es, digamos, de las condiciones climáticas de la región. Así que nada de andar gastando agua de más, también limpiando y a cada rato, porque hasta que no termine el sonda y no se aplaque, digamos, el polvo de suspensión, vamos a tener tierra a mano poder. Lo bueno de esto, Horacio, que el pronóstico dice, el pronóstico de lluvia estaba para el domingo, en cambio ahora se adelantó. Se prevé lluvia para el sábado y domingo. Esto es alentador, ¿no? Porque de pronto va a atacar, digamos, toda esta condición tan fea que tenemos la boca seca, digamos, el porcentaje de humedad relativa del ambiente es del 15%, Horacio, va a tener un adobe, más o menos, en la boca. Realmente, y la presión barométrica es tremendamente pesada, no puede andar en la calle como si fuera una caminata lunar.
0: Falta humedad, falta
1: falta oxígeno, claro. Falta oxígeno, porque al haber presión baja, el oxígeno se va y nos falta oxígeno. Así que bueno, hay que quedarse en casa. Pero yo recién conversaba con el carnicero y le digo, che, qué día pesado, hay que estar tranquilo, que sea, no, vos y yo tengo que ir a limpiar la finca, ¿qué limpiar 8 cuartos? Pues, quedate en la casa, no podés salir en estas condiciones. Cualquier, digamos, movimiento brusco, una situación realmente de un chango de más de 50 y pico de años, digo, de pronto, por ahí te exponés al divino botón, cuando de pronto un día que no limpie, un día que no haga la rutina, no va a pasar nada. Bueno, te cuento que la temperatura actual es de 23 grados sobre una máxima de 29, ¿verdad? O sea, faltan 6 de acá hasta las 4 de la tarde, y el viento se estima que va a perdurar. Vos sabés que ayer, cuando nosotros pusimos el videito que hizo la Nani alrededor de la plaza, que dicho sea paso, Saúl lo afanó y no le puso ni la fuente. Vos sabés que yo puse ahí, en el segundo pronóstico, las condiciones del viento sonda y de esta, digamos, de esta situación que nos toca vivir, va a persistir durante toda la noche y gran parte de la madrugada. Bueno, uno no faltan los estúpidos que te ponen, dice, ¿por qué no se cercionan bien? Dejen de hacerle temer a la gente. Nosotros no tenemos ninguna intención de hacerle temer nada. Nos basamos en la información que dan los ámbitos oficiales, y esto lo hemos bajado desde lo que decía el Servicio Meteorológico, que hablaba sobre la continuidad del viento y la fuerza del viento durante la noche, ¿no? Que de hecho, tipo 4 de la mañana, Horacio, ha sido tremendamente fuerte. Vos escuchabas la ventana, la chapa de la ventana, cómo pegaba la arenilla de la fuerza que traía el viento, ¿no? Así que bueno, insisto, todavía no se reportaron daños, espero que no los haya. La gente se tiene que quedar en la casa, tenemos que aprovechar que estamos de vacaciones, no tiene que salir a hacer absolutamente nada de caso que sea necesario. Y esto es lo que me llama la atención, Horacio, del ámbito de Defensa Civil, del ámbito de, no sé, de la, tendría que ser de bomberos, la policía, volcar mucha información de prevención hacia la gente, decirle, no, no salga si no hace falta. Quédense en su casa, un cable se puede caer a la cabeza, una rama, puede venir volando algún elemento cortante, qué sé yo. Eso me llama mucho la atención. Si bien es cierto, nosotros sabemos y estamos acostumbrados a este tipo de eventos climáticos, pero me parece que la prevención incide fuertemente en la sociedad, Horacio. Pero bueno, nadie dice nada. Es como que lo tenemos asumido, sí, es verdad, lo tenemos asumido. Este tipo de eventos son parte de esta región, pero si ellos impulsarían algún tipo de campaña de prevención, ayudaría a que la gente no se ande trasladando por ir a ver qué pasa si hay más hoja en la plaza, por ejemplo.
0: Claro.
1: Entonces, hay que quedarse. Mira vos la contracara de todo lo que nos está pasando, ¿no? Estaba viendo a mi amigo Palillo, que vive allá en Río Gallego, decía de que estaba con 4 grados bajo cero. Y en Ushuaia, en el video que pusimos de las hojas, una persona pone y dice, oh, mirá lo que es Chilecito y nosotros acá con 6 grados bajo cero. Y estaba nevando ayer en Ushuaia. Así que bueno, la verdad, mirá vos lo que es nuestro país, ¿no? Allá con sonda, allá para el lado del mar, también en la temperatura cálida, en el sur está nevando, qué sé yo, todas las condiciones las tenemos en un solo país, ¿no? Qué bárbaro. Pero bueno, así que por ahora, Horacio, ya transitando casi más de la mitad de este día, me parece que tenemos que hacer todas las cosas con calma. Es decir, tranquilo, inclusive aquellos que se sienten fortalecidos en materia de salud, que salen la bici, no, yo me las banco porque tengo buen estado físico, me parece que podrían dejar de lado la rutina esta de hacer hoy algún tipo de actividad física, particularmente al aire libre, ¿no? Por las condiciones que están. Bueno, el alerta está absolutamente marcado, alerta roja para Chilecito en materia de incendios forestales, y por otro lado, las condiciones de este clima, de este viento y todo lo más, van a persistir durante toda la tarde, así que estamos ansiosos a que llegue el cambio de la temperatura, que va a ser por el sábado y el domingo con la lluvia, y yo creo que sea cierto. Y el lunes, pues es que estaba viendo que desde el lunes hasta el viernes que viene, Horacio, que serían el resto de las vacaciones, las temperaturas van a estar entre los 19 y 20 grados. Uh-huh. Es decir, me parece que van a tener que pensar en lo que hablamos ayer, ¿no? En el cambio climático, las autoridades van a tener que repensar en cuándo se van a brindar el receso estivo invernal, porque fíjate vos, los días de tremendo frío y hubo actividad a pleno, tanto escolar, administrativa, todo el mundo laburaba. Y ahora que estamos en receso, la temperatura es tremendamente agradable, mucho más allá de estas condiciones de sonda, ¿no? Pero en los demás días, vos te vas a dormir a la 15 de la noche y hay temperaturas que están entre los 8 y 10 grados. Hace 2 semanas, a la hora de dormir, había 2 grados, 1 grado y hasta 0 grados. Entonces, mira vos esa historia, no hay que repensarlo, porque como es como que se adelantó el tema de la época de sonda y todo eso. Así que bueno, en otro plano, mucho más allá de todas las repercusiones que hay respecto a las cuestiones del Mundial, el partido del sábado entre Francia e Inglaterra, que es un partido consuelo, ¿no? Pero que no tiene ningún asidero. Hasta ser subcampeón no tiene ningún asidero. Nosotros hemos sido subcampeones en Brasil, hemos sido subcampeones en el 90, y tampoco, es como sos cebollita y nadie te tiene en cuenta. Así que el tercer y cuarto puesto, menos todavía. Son dos potencias las que se van a juntar, Francia e Inglaterra, que eran dos candidatos, y mira dónde están, jugando tercer y cuarto puesto. Y la otra historia pasa por lo que están haciendo los españoles, ¿no? Ayer veía una torre gigante que tiene Barcelona, totalmente iluminada con los colores de la bandera de España, y con la leyenda campeones 2026. Me parece que estas actitudes son las que después les pesan, ¿no? Fíjate vos, lo mismo han hecho los ingleses, los egipcios, los suizos, todos nos han querido basurear, y sin embargo, mira dónde están, han hecho la maleta y están cada uno en su casa.
0: También el partido.
1: Claro, en este caso los españoles están totalmente convencidos de que tienen mucho más poderío en materia futbolística que nosotros. Yo rescato esto nomás, a todo el mundo le estoy contestando eso, inclusive a mi amigo, a Gerardo, que es bien español, que hemos hecho una apuesta, ¿no? Que si gana Argentina, él me paga todo y yo me voy a su casa. Y si gana España, él, yo le pago todo y se viene a mi casa. Así hemos quedado en una apuesta. Así que Dios quiera que Messi haga goles para poder ir a la casa de Gerardo allá en Vigo. O sea que casualmente yo le estaba diciendo, nosotros tenemos un poderío futbolístico tremendo, y este es el punto, Horacio. España no quiso, yo el otro día te lo contaba, España no quiso jugar la finalísima con Argentina, con la excusa del lugar, con la excusa de esto, con la excusa de aquello, sin embargo no quiso enfrentar a Argentina. Entonces hoy me parece que esta final del domingo tiene un condimento muy particular, principalmente saber quién es el campeón del mundo, la mejor selección del mundo, y particularmente ya creo que matamos dos pájaros de un tiro. Si le ganamos, obviamente ya estaríamos como ganándole aquella finalísima que no quisieron jugar, más este campeonato del mundo. Es como hemos venido hablando, Nacho. España tiene buenos jugadores, Rodri y Pedri, que son los dos centrales, son muy inteligentes, todo más. Pero Argentina ha demostrado, Horacio, que cuando toca la pelota, esos 37 minutos de sometimiento permanente a Inglaterra, que no lo pudieron aguantar, habla claramente de que realmente, al margen de lo que somos como selección en el juego colectivo, las individualidades pesan. Mirá vos, dos movidas de cintura del tipo 39 años, ha terminado en dos goles, ha revertido un resultado que nos ha dado el pase a la final. Hoy los ingleses están hablando de eso, bueno, el mundo habla de eso, pero particularmente los ingleses. Fíjate vos, hay un video donde Tuchel le dice a sus defensores, no lo dejen patear con la izquierda, no le dejen patear con la izquierda. A De Paul y a ¿cómo se llama? Y a Messi. Y casualmente el segundo gol, el centro fue con la derecha. Eso es lo que no puede entender la genialidad. Ahí ya están haciendo hasta especie de análisis matemático científico, ¿no? ¿Cómo se elevó la pelota pasando por el número 12, que es delantero, ese que ha puesto al último, Brown, creo que es, mide 2 metros 1, más el salto que pegó el grandote ese, que habrá alcanzado a ponerle 20 centímetros del suelo, ha estado sobre los 2.22, Horacio, en la altura y la pelota pasó por sobre la cabeza de él, y la de Stone, la cabeza de Stone pasó por 1 centímetro y fue directamente a la frente de Lautaro. Esto es inexplicable, es inexplicable. Yo, mira, de 2 horas que tengo el teléfono en la mano, una hora me lo veo y lo veo y lo veo, el otro contra también veo el gol ese, porque no se puede creer, es increíble. Pero bueno, en la cancha se ven los pingos, como dice el dicho popular. El domingo estaremos en esta final, y Dios y la Santísima Virgen nos vuelva a acompañar, Santa Rita, San Nicolás, para que podamos tener otra alegría y demostrarle al mundo lo que servimos. Mira, ayer lo escuchaba el senador radical por Misiones, creo que era, muy lindas sus palabras y muy sentidas, casualmente en el tratamiento este de la extranjerización de las tierras. Y yo estoy a favor, ¿no?, de quienes se oponen a esto, ¿no?, de que los extranjeros puedan comprar de una forma ilimitada tierras en la Argentina. De alguna manera, este senador de la UCR ha pedido respetuosamente un caluroso aplauso para los héroes argentinos, y que ha puesto de manifiesto este grupo de 26 jugadores más el cuerpo técnico, están dando muestras acabadas a lo que representa la unión de personas con un mismo sentimiento, con un mismo color de bandera. Y en este caso es un claro ejemplo que debemos tomar todo, y que lo estamos haciendo a partir de la alegría que nos están dando con cada triunfo y en cada fase que van avanzando. Pero claro, este senador ponía manifiesto la necesidad de que este mismo perfil que tenemos lo deportivo lo tengamos en el plano político, cultural y todo lo demás institucional, que saquemos a la Argentina corrupta, que saquemos esa imagen de la Argentina mala, de los tipos que realmente hacen cosas malas para perjudicarnos, y que en que nos encaminemos todos con un mismo norte en pos del crecimiento de esta bendita tierra, ¿no? Bueno, yo creo que nadie duda, Horacio, que estos changos y su cuerpo técnico son un verdadero ejemplo, un ejemplo de argentinidad al palo, que realmente yo creo que han dado muestras acabadas, mucho más allá del orgullo deportivo de que ellos quieren ganar, porque no tan solo ganan en lo sentimental, en defender sus colores, sino ganan también en sus propios intereses, porque cada uno de ellos ahora se cotiza más, siendo, mira, el gol de Julián contra Suiza y el gol del Changuito de Encho contra Inglaterra, están ya nominados para los mejores goles de la fase final del Mundial. Esto enormemente los posesiona como tremendamente valioso, ¿no? De hecho, que Julián ya tiene casi un contrato, una venta de más de 150 millones de euros. Pero Enzo, que hoy actualmente es el capitán del Chelsea, que no sé qué va a pasar con estos changos, porque casualmente con la exposición de la bandera de las Malvinas en Argentina, que viste cómo fue la historia del tipo que la pasó en la cancha, ¿no?
0: No, la verdad que
1: bueno. Dice que él estaba en el hotel junto al chango, a los dos changos que han ido. Dice, che, tenemos que hacer algo con el tema de la Malvina. ¿Y qué? Han ido a un comercio cerca, han comprado un tarrito de pintura, el más barato que han encontrado, han agarrado una sábana del hotel, la han cortado y le han puesto las Malvinas en Argentina. Y se la puso como un calzoncillo, como un chiripá. ¿Has visto cómo eran los chiripás?
0: Sí.
1: Bueno, así se lo puso, porque cuando lo palparon para poder ingresar, indudablemente era como extendía ropa interior. Entonces, cuando entró, ganó Argentina, la desplegó, él estaba al lado de la cancha, la desplegó y uno de los jugadores fue a rescatarla y de ahí la mostraron los changos. El que era, uno de los alcahuetes principales de Margaret Thatcher, que ahora no es funcionario, fue quien le pidió al gobierno de Inglaterra que le solicita a la FIFA una sanción ejemplificadora para los jugadores y para la selección argentina por politizar, el partido de fútbol. Pero es lo que yo te conté ayer. El director técnico de Egipto salió a la cancha con la bandera de Palestina. O sea que eso también nadie lo sancionó, nadie le dice nada. Bueno, en el caso de los changos, a los changos no tan solo le piden una sanción económica y todo lo más, sino que le ha pedido, hoy ha salido el vocero del primer ministro, ha decidido que le piden la sanción, y probablemente se trate dentro del propio gobierno de Londres la quita de la visa de trabajo de los jugadores argentinos que juegan el fútbol inglés. Y probablemente que van a perder, los clubes no van a querer, tienen los mejores jugadores del mundo en sus clubes, no van a permitir ni van a poner el grito al cielo de que le quiten la visa laboral a los changos y que se tengan que ir de Inglaterra, ¿no? Yo creo que laburos no le va a faltar en otros países que lo deben estar pidiendo y no son caros. Pero bueno, los ingleses están con esa historia que para aquellos que han dicho que ha sido un partido de fútbol más, no sirve así. Ellos saben el sentimiento que nos provocó este triunfo, no tan solo deportivo, sino una especie que también tiene un dejo de alegría para recordar a nuestros changos muertos en las Malvinas, ¿no? Y ayer, casualmente, uno de los medios que funciona en las Malvinas, ellos le llaman la Falca, salió a decir y a repudiar que ellos, como habitantes de las Islas Malvinas, repudian este gesto de Argentina. Mirá, Milei también salió a decir de que esto no, este berrinche no se debería haber hecho, porque estamos logrando acercamientos muy importantes contra en la vía diplomática para recuperar la isla. Mira, ni Milei ni nadie va a entender el sentimiento del 99,9% de los argentinos, de lo que representa ganarle a los ingleses, del sentimiento que tenemos por Malvinas y todo lo demás. Así que bueno, no sé en qué terminará esto, pero lo cierto es que los changos no han tenido reparo, porque mirá vos, a la bandera esa, la pudiesen, o a esa pancarta la pudiesen haber agarrado los changos que juegan en España. No, la tenía Encho, hasta el propio Messi la agarró, Horacio, al cartel, la Malvinas Nacional Argentina. No,
0: aparte, se expresó Messi también, digamos, no se involucró políticamente, sino dijo que las Malvinas son argentinas, y también dijo de que los argentinos están pasando, muchos de los argentinos, así dijo, está pasando momentos muy difíciles para ellos este triunfo. Así que tampoco está aferrado a ningún partido político ni nada, como dice.
1: Lo que pasa es que Messi es muy diplomático, un tipo que no se mete, pero cuando dice algo...
0: Con lo que es Messi en sí, yo no me meto con nadie, digamos, soy imparcial directamente.
1: No, la influencia que tiene a nivel mundial, Messi, una palabra, pues te digo, no se mete tanto, pero una vez que dice algo, tiene una repercusión tremenda. Por ejemplo, que haya dicho eso, que las Malvinas son argentinas, y realmente que ya tiene una repercusión del tipo política, institucional, sin Messi, que tiene una influencia, no sé, creo que lo supera el Papa ahora, ciudad. El otro día estaba viendo los tipos más influyentes, Donald Trump estaba, creo, como en primer lugar, después le seguía el loco ese que tiene mucha plata, Elon Musk, creo, de ahí estaba Messi, creo que de ahí le seguía el Papa. Por eso, que lo diga Messi ya tiene una connotación mundial de aquella. De hecho, ¿qué hará ahora Beckham? Porque Beckham ahí hace un rato estaba viendo un video cuando los argentinos cantaban que eso no me gustó. Me emociona cada cosa de la Argentina, pero no me gustó cuando empezaron a cantar el himno inglés y la hinchada argentina no permitió que se escuche el himno de Inglaterra por cantar el que no salta un inglés. Está bien, vamos a decir, che, acordate cuando en el Mundial de México, cuando Maradona dice hijos de Pú, esto cuando sí. Enfocan dice hijos de Pú porque estaban entonando la estrofa del himno argentino y los mexicanos con los ingleses abuchaban y no dejaban que se escuche el himno argentino. O sea, esto es una especie de vendetta también, ¿viste? Pero no creo que haya que demostrarle que somos igual que ellos. Pero bueno, el sentimiento del argentino, mira, en las tribunas es eso, Horacio, el 90% de la gente que está son que tienen mucha guita. No va cualquiera al Mundial. De hecho, mira, ayer se agotaron en 24 horas los dos vuelos a Nueva York. Que ha puesto como refuerzo a Aerolíneas Argentinas, estaban agotados los pasajes. La entrada más barata para la final del domingo, $8,000. Las 20 primeras filas, para que vos te des una idea de dónde está, la separación del pasto cuando empieza la tribuna, las primeras 20 de filas hacia arriba valen $30,000, Horacio, y los palcos entre $50,000 y $70,000 los palcos. ¿Te imaginas vos? ¿Quién puede ir ahí? Estos tipos, todos los argentinos estos que vas a ver el domingo, tienen mucha guita. Y yo los aplaudo, obviamente, los aplaudo. Mientras no sean los políticos que se van con la nuestra, yo a los empresarios, los tipos que tienen guita y que se van a ver eso, yo los aplaudo, loco.
0: Y más si salimos campeón, más aún, todavía. Está re bien claro. Invertida la guita.
1: Bueno, eso te quiero plantear. A ver. Con esta situación, con lo que dijo Milei, con todo lo que está pasando en la Argentina, con lo que dijo Messi sobre la situación económica, la gente no la pasa bien y todo lo demás. Argentina campeón del mundo. Yo creo que va a ser exactamente lo mismo que el 2022. Ningún neopolítico manifiesto. Los changos no van a ir a la casa de gobierno, no van a ir a ningún lado. Van a celebrar con la gente algo que me parece que van a tener que inventar algo. Ponerlos un helicóptero o algo porque no van a poder andar, no van a poder andar por las calles. Si la otra vez, el 2022, era imposible hacerlo, indudablemente ahora va a ser mucho peor. O sea, no van a poder hacer. Van a tener que invitar un pasaje virtual. No sé cómo va a ser.
0: Y sí, sin ellos, cuando ganaron a Inglaterra, imagínate cómo se puso en todo el país.
1: Sí, yo creo que lo que pueden hacer
0: es impresionante.
1: Yo lo que creo que pueden hacer es traerlos, echar un helicóptero y dejarlos en la terraza de algún edificio a la vuelta del obelisco. Y desde allí, de los altos, saluden a la gente. Porque imposible sería de que puedan estar entre la gente, lo van a matar. Y vos sabés que el otro punto, Horacio, destacado, mira qué lindo que no estemos hablando de noticias, que la gente la vota, que cuál es el candidato, todas esas cosas. Estas cosas son lindas. Escuchá, ¿qué hacemos con la gente de Bangladesh? Son 1,5 millones de tipos de
0: Sí, dale, nada.
1: Hola.
0: Sí, estamos al aire, estamos.
1: No, te decía, ¿qué hacemos con la gente de Bangladesh? 1,5 millones de personas que aman a Argentina, aman la selección. O sea que el otro día se hablaba sobre la posibilidad y todo el mundo, todos los argentinos comentan, los tienen y dicen que esta gente necesita un reconocimiento de la selección, pero sería imposible que vaya a la selección porque no van. El otro día cuando fueron a la India, ¿dónde fueron? La India, a jugar el partido amistoso, se desbordó y tuvieron miedo, no tan solo por los jugadores, sino por la gente, que se pisotee, que se maten, qué sé yo. Entonces, ¿cómo se podría hacer, no?, para que esta gente tenga la posibilidad de tenerlo en primera persona a su máximo ídolo, que es Messi, con el resto de la selección? Qué bárbaro, ¿no? Y ahora se sumó otro país, creo que es, porque estuve buscando, Andón, más de 800,000 personas salieron a la calle, no sé si es una capital, lo tengo que buscar, no lo escuché nunca. 800,000 personas salieron a la calle con banderas a festejar el triunfo de Argentina con Inglaterra. Yo sé que la gran mayoría de estas poblaciones, Horacio, tienen que ver con que se han independizado de Inglaterra. Eran colonias inglesas que se han independizado y que ahora agradecen de ser libres de ese, porque los ingleses se roban todo de los países donde eran colonias. Se llevaban el oro, se llevaban todo para acrecentar su riqueza y la gente se empobrecía. Ahora que son independientes, obviamente ellos los tienen lejos. Y por eso a Argentina la aman. Y lo de Bangladesh empezó en 1986, el Mundial de México, cuando Argentina le gana a Inglaterra con los dos goles de Maradona, y ahí empiezan a amar a Argentina, y más cuando le ganamos a los ingleses. Y ahora nuevamente se repitió la historia, 40 años después se repite la historia. Así que bueno, esta gente ama a Argentina. Bueno, a esperar. Coquito, Horacio, debutó anoche nuevamente, o más bien jugó los 16avos de la Copa Argentina. Le ganamos a Sarmiento 2-0 con el debut del delantero Changuito Flores. Jugaron muchos pibes. Me parece bárbaro que a Llobrena le dé la oportunidad a los pibes de la cantera, Almendra, Flores y otros pibes más, que realmente la descosieron. Así que Boquita pasó a los octavos de final, jugamos con Vélez del mellizo Barros de Queloto. Esta tarde juega River con Aldo Civi, en el marco de la Copa Argentina. Así bueno, las gallinas van a estar atentos a lo que va a pasar con ese partido de la Copa Argentina, ¿no? Uh-huh. Y tan pendiente, Horacio, el partido de Newell's acá a nivel local con Defensores. Y creo que te lo conté, se suspendió porque están haciendo la pared perimetral, aquella, ¿te acordás que estaba a punto de caerse allá que da hacia el barrio Evita?
0: Sí.
1: Bueno, la voltearon y están haciendo la pared perimetral como corresponde, con columnas, con cimiento y todo lo demás. y se suspendió el otro día porque había mucho elemento contundente para un clásico como Newell's y Defensores. Bueno, ahora sí estaba, la policía tenía que hacer una revisión mañana para ver si autoriza de que se juegue el clásico, y se pensaba hacerlo este sábado. Pero claro, me parece que es inapropiado, porque ¿quién no va a querer ver el partido de Inglaterra con Francia? Mucho más allá de que no nos importe, pero se está terminando el Mundial y ver jugar a dos potencias, como te digo, Francia e Inglaterra, está bárbaro, ¿no? Pero y también nos gustaría ver el clásico de Newell's con Defensores, pero bueno, la verdad es que todavía no está nada decidido para esta instancia, que se espera que la policía autorice para que se pueda jugar este clásico que quedó pendiente. Así que bueno, este es un poco el panorama, Horacio, de lo que pasa en Chilecito. Bueno, el turismo, que hay mucho, pero indudablemente esto no le gusta nada con este tiempo en la tierra y todo lo demás, porque no pueden acceder a la zona de montaña, no pueden acceder a otros ámbitos donde sería propicio para que estén los turistas, ¿no? Así que bueno, es un tema realmente que es ajeno, obviamente, a todo lo que se podría brindar en materia turística en Chilecito o en Famatina, por ejemplo, ¿no? Así que bueno, veremos qué es lo que pasa, y Dios quiera que esta tarde y anoche calme este viento y que nos dé, digamos, la tregua de poder respirar mucho más tranquilo, che.
0: Así es. Bueno, dale, profe, estamos, cualquier cosa, estamos en contacto, y por supuesto hay que la gente siga por nuestras redes sociales todo lo que pase el chiste de
1: semana. Y no, por supuesto, vamos a estar muy atentos a lo que sucede en el resto del día.
0: Bien. Bueno, dale, que tengan un buen fin de semana. Chao. Hasta luego.
1: Chao, hasta luego.
0: Bueno, vamos, señores, que tengan un excelente fin de semana todos, y arriba los corazones, Argentina, con este tema nos vamos, con Sebastián. Chau, que la pasen lindo y gane Argentina, señoras, señores. El lunes después de las 10 nos reencontramos, no sé, vamos a ver. Chau, porque me parece que me tomo unos días, de vacaciones.

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0: estaba observando aquí sobre el tema de... Es un tema lindo para hablar de organizarse. ¿Por qué digo? Porque porque no cuesta, o sea, cuesta, sí, cuesta mucho, pero si te pones a analizarlo con 5 minutos que te detenés a pensar, no cuesta tanto organizar, sino que, claro, esa es la palabra, organizar, te dice todo. Hay que organizar. Yo creo que se pueden hacer muchas cosas en el día a día, pero para eso todo requiere una cierta organización. O será que yo pienso, ¿no? Soy tan estructuradita en eso, tan organizadita con mis horarios, mis cosas. Hago tantas cosas que por eso esto me llamó mucho la atención. Digo, se lo voy a contar a mi gente. Uno de los errores más comunes, digamos, cuando queremos organizarnos, es querer hacer todo de golpe, ordenar toda la casa, resolver todo el trabajo, acomodar todo en un solo día. Esto, claro, que termina como... Te termina frustrando. Todo lo contrario, agotamiento, esa frustración. Y por eso, una buena técnica es dividir en partes pequeñas, elegir una sola cosa, un solo espacio, una sola tarea. Enfocarse en eso. Porque cuando logramos completar algo, por mínimo que sea, se genera como esa sensación de avance. Y eso motiva a seguir. Sí, no se trata de hacer todo, pero sí se trata de empezar, chicos.
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0: Muy bien, seguimos, continuamos con más Hola Mundo con ustedes. Hablemos de, a ver, te voy a contar en este bloquecito de esos momentos, viste, en los que uno siente que está como, ay no, desbordado, pero que a la vez cumplís con todo, ¿no? Aún así algo no termina de cerrar, siempre nos pasa, como que nos falta algo, como si a vos te faltara algo, viste, como si hubiera una especie de desconexión entre lo que hacemos, lo que sentimos. Muchas veces eso tiene como, tiene que ver con estar demasiado enfocados en lo externo, digamos, en cumplir, en llegar, en responder, pero no tanto en registrar cómo estamos realmente. Porque hacer como, a ver, hacer por hacer no alcanza siempre, o sea, hay que detenerte, a ver, hay que detenernos. Es importante preguntarnos si lo que estamos haciendo tiene sentido para nosotros. Yo creo que en eso estamos hablando un poco de lo que hoy por hoy las personas están cambiando y cada uno ha decidido como explorar nuevas experiencias. Y sí, yo estoy re en eso, te digo, ¿eh? Yo re coincido en que las personas tienen que vivir. Tienen que vivir, tienen que disfrutar lo que ellos, o al menos decir, bueno, ¿por qué no? Lo voy a intentar. Eso creo yo, ¿no? Cuando aparece esa pregunta, empiezan a abrirse muchos caminos. Es importante que analicen todo eso. Y sin hacerle daño a nadie, todo está permitido.
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0: a través del aire de la radio, el aire de la radio que vos todo el tiempo tenés ahí con vos, que me encanta que ustedes son tan fieles a esta radio. Bueno, hablemos de un tema, organización. Sí, no, hay algo que puede cambiar completamente cómo vivimos el día. Es la forma en la que nos organizamos también, ¿no? Muchas veces arrancamos con mil cosas en la cabeza, sin orden, resolviendo sobre la marcha. Eso genera cansancio, estrés y sensación de no llegar a nada. Pero hay una técnica muy simple que puede ayudar. Elegir solo tres prioridades reales para el día. No 10, no 20, 3 nada más. Eso hace que el enfoque sea más claro, que no nos dispersemos y que al final del día, bueno, tengamos la sensación de haber cumplido. Además, bueno, escribirlas, aunque sea en el celular o en un papel, ayuda a bajarlas de la cabeza, ¿no? Y cuando las cumplís, incluso si el resto quedó pendiente, la percepción cambia completamente. Porque, bueno, no se trata de hacer todo tampoco. Se trata de hacer lo más importante, lo más urgente. Exacto.
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¿Cómo venimos en esta semanita? ¿Cómo venimos en estos días? Digo, porque por lo general uno anda así como al palo, estás haciendo cosas, cosas a full, a full, a full, y a veces uno no piensa, ay no, ¿y para mí? ¿Cuándo me voy a dedicar el tiempo para mí? Hay que parar un segundo y pensar en eso, chicos. No podemos estar al palo, al palo, al palo, trabajando, trabajando, y nosotros también merecemos un mimo. Hablemos de ejercicios. A ver, no siempre tenemos tiempo tampoco para hacer ejercicio completo, ir al gimnasio. Ay, a veces pasa, ¿viste? A veces querés ir y no podés organizarte. O simplemente, no sé, salir a trotar, correr. Pero esto no significa que no podamos mover el cuerpo. Claro, a ver, hay una técnica muy simple, lo podés hacer en casa si querés, en pocos minutitos, que ayuda a activar, digamos, la energía. Claro, eso es, hay que activar la energía. Se trata de hacer bloques cortos, por ejemplo, 30 segundos de movimiento más 30 segundos de descanso durante 5 minutos. Pueden ser saltos, sentadillas, caminar rápido en el lugar, lo que puedas, lo que tengas a tu alcance en este momento para hacer. Lo importante no es la intensidad perfecta, sino hay que moverse un poquito, porque el tema también es la circulación. Hay que mejorar la circulación desde la cabeza y cambia el estado anímico totalmente. Muchas veces ese pequeño impulso es el que necesitábamos para seguir el día con otra energía. Porque no siempre hace falta hacer mucho, a veces alcanza con simplemente empezar, chicos. Así.

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0: buenísimo, qué buenas canciones y qué temazos, che, qué lindo, me encanta. Subí el volumen, quédate con nosotros, estamos en Hola Mundo. Y temas como estos suenan siempre, siempre suena lo que vos sugerís, lo que vos proponés, lo que a vos te encanta, lo que te gustaría dedicar. Ay, qué lindo, ¿no? Bueno, todo suena, todo. Y también es importante aprender mientras escuchamos la radio, escuchamos este programa, escuchamos la música que nos gusta. En el medio está bueno aprender, conocer. Eso también es nuestra misión. Enseñarte, acompañarte, contarte, compartir. Y me encanta, a mí es un tema que me toca muy de cerca hablar del tema de mascotas. Porque, bueno, yo amante fiel a las mascotitas y siempre soy como una defensora de los animalitos que están abandonados, así que trato desde mi lugar hacer lo que puedo. Pero vos, si tenés mascotas, seguramente notaste que a veces repiten conductas que no entendemos del todo. Pero bueno, muchas veces eso tiene que ver con cómo reaccionamos nosotros. Por ejemplo, si un perro salta o ladra y le prestamos atención solo en ese momento, sin querer estamos como, claro, como, estamos como reforzando eso, ¿no? Estamos como reforzando esa conducta. Eso está bueno para que ustedes analicen que hay una técnica muy simple, que es premiar cuando está tranquilo, cuando se comporta de la manera que queremos. Puede ser con una caricia o una palabra o algo que le guste. Eso siempre que empiece a asociar él, empiece a asociar ese comportamiento con algo positivo. Y con el tiempo se va a repetir más. No se trata solamente de corregir, sino, claro, enseñar. Es como educar, tal cual.
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0: bueno, qué lindo que esté este Hola Mundo, qué lindo que ustedes se sumen, qué lindo que ustedes propongan estos temas que a veces no decís, ay, qué linda canción, hace mucho que no escuchaba tal tema. Hay temas que son eternos, por eso digo, eternos hits, me encanta eso. Bueno, cortemos un poquito con el estrés, chicos, sí. Como si fuera tan fácil, me dicen acá, claro. Hay días en los que el estrés aparece sin aviso. Sí, parece como muy difícil bajarlo, ¿viste? Pero hay una técnica muy simple que se puede hacer en cualquier momento. Se trata de frenar un minuto y enfocarse solamente en la respiración. Inhalar lento, sostener unos segundos, exhalar más largo. ¡Ay, mirá qué bien! Repetir eso varias veces, esto puede parecer algo mínimo, pero el cuerpo responde muy rápido a este tipo de señales. Bajar la tensión, claro, de esa forma se baja, se regula el ritmo y la mente se ordena un poquito. No soluciona todo, pero ayuda a cortar ese estado, ¿viste? Y a veces eso es lo que necesitamos para seguir. Es así de simple.
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pasó rápido, ¿verdad? Hasta me animo a decirte que te quedaste con ganas de más. Ok, a no preocuparse. Nos vamos por hoy, pero pronto volvemos. 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

Bueno, punto final para el panorama productivo del día de la fecha, por vuestra atención, muchísimas gracias. Hemos hecho el panorama productivo de la sala de sonido, musicalización y puesta en aire, Cristian Cordillo, nuestro director Horacio Arbe, y quien les habla, Roberto Sabela. Hasta mañana, si así Dios lo quiere.

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0: ubica en UNDEC, acreditada por CONEAU. Recientemente, la Comisión Nacional de Evaluación y Acreditación Universitaria, CONEAU, otorgó por un máximo periodo de 6 años la acreditación a la carrera Ingeniería en Mecatrónica que se dicta en UNDEC, prestigiando con ello la oferta académica institucional de nuestra Casa de Altos Estudios. Lo dispuesto por la comisión que trabaja a nivel nacional con evaluación de universidades constituye para la Universidad Nacional de Chilecito un hecho histórico y de relevancia institucional, ya que Ingeniería Mecatrónica es la primera carrera de la UNDEC en recibir el máximo periodo de acreditación dentro de su oferta de carreras. El logro es un compromiso colectivo sostenido con el desarrollo de la Universidad Pública Nacional y su presencia territorial en la Universidad Nacional de Chilecito. Hasta aquí, informó Data UNDEC, una producción del Centro de Medios de la Universidad Nacional de Chilecito y el área de prensa. Data UNDEC, Universidad Nacional de Chilecito.
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Llega el reconocimiento del artista a todos sus fans de parte de una canción, ¿sí? Siempre viene bien para agradecerles, y es el caso de Bon Jovi. 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

0: en los primeros lugares de la lista Billboard Hot 100, considerada por la revista como la canción del milenio. Cristina Aguilera, What a Girl Want.
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0: considera uno de los temas más exitosos de la banda de Depeche Mode y también, bueno, junto a Personal Jesus del mismo álbum, uno de los más conocidos. Así es que disfrutamos también otro de los grandes temas de Depeche Mode, Enjoy the Silence.
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0: Estás Corazón es el disco de éxitos 9508. Bueno, esta es la primera canción para promocionar este álbum. Donde Estás Corazón se convierte en el 18º número uno para este artista. Enrique Iglesias, Fit Coty, ¿Dónde Estás Corazón?
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0: premio ARIA en el año 97, la canción del año, bueno, que se convierte también en el primer sencillo número uno de esta banda en su país natal. Alcanza a trepar las primeras posiciones de la lista Billboard Hot 100 en los Estados Unidos y lo disfrutas a casa. Va a llegar Then to the Moon and Back.
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0: canción para escuchar ahora, para cantar un poquito, una que conocemos todos, Que me alcance la vida, del disco Mañana del 2006, Sin banderas.
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0: canción, bueno, es una de las más conocidas, las que más te hace vibrar y bailarla. Spin Doctor, Two Princes.
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4: 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Ingeniería mecatrónica en UNDEC, acreditada por CONEAU. Recientemente, la Comisión Nacional de Evaluación y Acreditación Universitaria, CONEAU, otorgó por un máximo periodo de 6 años la acreditación a la carrera Ingeniería en Mecatrónica que se dicta en UNDEC, prestigiando con ello la oferta académica institucional de nuestra Casa de Altos Estudios. Lo dispuesto por la comisión que trabaja a nivel nacional con evaluación de universidades constituye para la Universidad Nacional de Chilecito un hecho histórico y de relevancia institucional, ya que Ingeniería Mecatrónica es la primera carrera de la UNDEC en recibir el máximo periodo de acreditación dentro de su oferta de carreras. El logro es un compromiso colectivo sostenido con el desarrollo de la Universidad Pública Nacional y su presencia territorial en la Universidad Nacional de Chilecito.
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Relativo es el nombre del álbum debut de este artista italiano Tiziano Ferro, recordadísimo por algunas frases poco afortunada hacia los mexicanos. ¿Lo recuerdan? Bueno, Tiziano Ferro, acá en los primeros 30, alucinando. Gracias, amigos, por haber estado acá. Llegamos al final, nos quedó corto el tiempo, pero vamos a volver con mucho más porque siempre lo decimos, ¿no? Una canción mejor que la otra. Te espero la próxima acá en los primeros 30.

ganas? No te preocupes. Seguimos investigando rankings para reunir los próximos nuevos 30 primeros. Estos fueron los primeros 30 de hoy. Pero lo mejor siempre está por venir.

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0: Hola, hola, hola, mi gente linda, ¿cómo están? Bueno, ya estamos compartiendo un nuevo encuentro en Hola Mundo. Qué alegría saber que estás del otro lado. Que, bueno, porque hoy tenemos mucha música, muchas canciones que seguramente te van a acompañar durante el día y también esos temas que ustedes mismos van a ir proponiendo, van a ir ayudando a elegir durante la semana. Esto es, amigos, para los que recién encienden la radio, esto es Hola Mundo, en la radio que vibra con vos. Mi nombre es Fabiana Quiroga, me dicen La Gitana, los abrazo, bienvenidos.

0: acordate que puedes participar cuando quieras, que puedes escribirnos al 26 22 63 20 08, que es el numerito de WhatsApp también, y que bueno, si estás en otro lugar del mundo, solamente tenés que colocar el prefijo que corresponde a tu país. Y nada, seguimos conectados. Durante la semana estamos juntos armando la playlist que suena en el programa. Bueno, además aceptamos todo tipo de sugerencias, siempre todo bienvenido. Subí el volumen, dale, porque lo mejor ya está por venir.
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